Hola, ¿qué tal? ¿Cómo les va? Muy buena noche, buena tarde. Bienvenidos sean todos ustedes. Esto es Soy Rock, yo soy Bucho Vaca. Por supuesto, aquí en tu señal favorita, Retro 107.5. La estación que suena diferente en este lunes 10 de agosto. Felices de estar aquí con todos ustedes en vivo, llevándoles buena música, buen rock and roll. Del mero bueno, como con el que empezamos ahorita, ¿no? Shout at the Devil. Del disco llamado así también, Shout at the Devil, de Motley Crue. Está el guapo, mi queridísimo Juan Manuel en los controles. ¿Cómo estás, amigo? ¿Todo bien? Todo fine, ahí estamos, ¿sí? Agustísimo. Después de un buen fin de semana. Sin tanto deporte, sin tanta onda. Pero bien vividos, ¿no? Bien vividos, mal vividos, qué sé yo, dijera el Aragán. Atlas y Chivas eliminados de la Leagues Cup. Fíjate que el viernes, así de esos viernes flojos, que como que no hace nada uno, y ahí pude ver algunos partidos en la nochecilla y me vi así, Atlas perdió, pero por lo menos traen un delanterillo ahí más o menos, ¿no? Que está medio respondiendo. Bueno, pues a ver qué onda. El Chiverío perdió el sábado. Pues qué hacer. Ni modo, así somos. Exactamente, juegan como nunca, pierden como siempre. Pues qué cosas. Bueno, todo bien, todo bonito. Oye, tembló en Colombia fuertemente. ¿Qué está pasando? Está temblando por todos lados. Venezuela, luego estuvo en Nápoles, ¿no? En Italia. Ahora en Colombia, y bueno, sacudidones. O sea, casi siempre era como 5 punto y algo, no sé qué, ahora están 7.4. Esperamos que no se les ocurra por acá. Y si se les ocurre, que no sea lo peor. Que nos agarre bien confesaditos, bien acomodaditos. Se viene septiembre. Ay, güey. Bueno. Vámonos con más música. Bienvenidos a todos ustedes. Esto es Rock and Roll. Esto es Soy Rock. Y esto es Puddle of Mud. Esta canción se llama She Hates Me. ¡Qué temazo! ¡Vámonos!

Ahí escuchaste a Puddle of Mud con este temazo, She Hates Me. She Hates Me, ella me odia. Y dice, ella me odia, y digo, dice, la, la, la, la. Pero bueno, hay un poquito de grunge del bueno, ¿no? Del viejito. Era buena esa banda. Pero bueno, ahorita estamos platicando de que las selecciones mexicanas jóvenes, ¿no? Sí ganaron, la 20 sí ganó. Y hay mucho chiverío ahí, ¿no? En ese equipo, creo. Creo algo así, la verdad, no sé. Y los que sí no la supieron completar la jugada fueron los de los centroamericanos. ¿Esa qué selección es? ¿Como 17, 20? ¿Cuántos son? Serían más chavacanos, ¿no? Y perdieron con Venezuela. Venezuela debería ganarnos en béisbol, no en fútbol, ¿no? Porque Venezuela es campeón del Mundial de Béisbol, acaban de ganar hace poquito. Así es. Bueno, después de los terribles sucesos en el temblor de Venezuela, hubo una alegría para ese pueblo. Abrazo a la gente de Venezuela siempre. Pues bueno, ahí está, caminando el deporte mexicano. Ganaron los Juegos Centroamericanos, ¿no? Ya acabaron, ¿no? Y se llevaron como 400 y tantas medallas, creo que sí quedaron en primer lugar de todo, ¿no? Le googleamos a ver cómo nos fue. Pero sí, somos potencia, qué bueno, en algo teníamos que ver. Pero bueno, ahí estamos. Vamos con más música. Lo que viene a continuación es de Oasis, del Hayden Cremestry. Se llama Little by Little. Un gran tema aquí en Retro 107.5.

Era más que tremenda canción la que nos regalaron los señores de Oasis con esto del Hidden Chemistry. Era más que tremenda canción la que nos regalaron los señores de Oasis con esto.

0: Ah, sí, aquí están. Dice Lupita López, buenas tardes, noches. Tardes, noches, Huicho, sí. Yo también dije tardes, noches, ¿verdad? Está bien. Feliz inicio de semana, abrazote. Abrazote igual, Lupita, que estés muy bien. Gracias por comunicarte. Siempre es un placer leerte. Sí, tardes, noches. A veces se me traba la onda. Y dice acá el Marco Antonio Montes, dice que está cerca la tembladera. Terminación de bueno. Sí, esta está fuerte, ¿no? Está fuerte. Cuscús, ¿no? Que no se acerque aquí porque, sobre todo, mira, aquí en Guadalajara creo que estamos en una zona no tan peligrosa. Pero en Ciudad de México ya sabemos cómo les va, ¿no? Acuérdate que Ciudad de México está fundada bajo agua. Se les ocurrió, ¿no? ¿A quién se le ocurre? Por eso está hundiendo la catedral, ¿no? El primer cuadro andan ahí hundiéndose, pero bueno. Cruz. No pensemos cosas malas, no va a pasar nada, todo bien. Para que cuídense mucho y no olviden los protocolos que se deben de seguir. Porque como dices, se viene septiembre y luego esto el simulacro, ¿no? El simulacro nacional, todo ese rollo. Pues bueno, vamos con... el medallero, sí, cierto. 407 medallas, así quedamos en primer lugar, ¿verdad? 407 medallas. ¿Cuántas de oro? ¿Cuántas fueron? A ver ahí. ¿167 de oro? Suma es. 125 de plata, 115 de bronce. Ahí está. Wow. Indiscutible. ¿Cuántas tenía el segundo? ¿Quién se nos acercó más? Ahí estaba Cuba, ¿no? Creo. Los cubanos. A ver, dale pico acá. Pero bueno, una participación histórica, ¿eh? De los mexas, echándole el aguante. Qué bien, ya nos merecíamos una alegría también así. A ver. No, aquí no está. Así. Colombia quedó en segundo lugar con 91 de oro, 98 de plata, 77 de bronce. Cuba 51 de oro, 58. Ahí está bien. ¿Y dónde están los que nos iban a ganar? Vamos a un corte y regresamos con más música. Recuerda que esto es Soy Rock aquí en Retro 107.5.
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Ahí escuchaste al señor Miguel Mateos con esto que se llamó Es tan fácil romper un corazón. Y es que es muy fácil, ¿no? La verdad que sí. Somos muy, muy, muy débiles los seres humanos, los hombres. ¿Quién es más chillón, los hombres o las mujeres? Yo creo que los hombres son más chilletas, ¿no? Sí, sí, sí. Las mujeres tienen una fortaleza cañona. Nosotros nos hacemos los fuertes, pero somos bien, bien chilletas. Nomás que lloramos en silencio. No nos gusta que nos vean llorar. Bueno. Sí, ándale, sí, es cierto. Nos cuesta más enamorarnos, pero cuando nos enamoramos... Y ni es cierto, ¿eh? También luego caímos bien, bien fácil. Bueno, ¿qué te digo? Dice acá, buenas tardes, bicho. Soy Juan Pablo Aguilar. ¿Me podrías poner la de esa mujer que no tiene la vaca, por favor? Mira, ponemos algo de esa mujer, de la vacona. Ahorita lo ponemos, mi carnal, claro que sí. Pero bueno, seguimos. Esto que viene a continuación es del disco Avalancha de Éxitos de 1996 de Café Tacuba. Un covercito. Esta, la original, esta es de Leo Dan, ¿verdad? Creo. Es un gran tema. Se llama ¿Cómo te extraño, mi amor?

bonito tema este de la Café Tacuba. ¿Cómo te extraño, mi amor? Sí, es original de Leo Dan. De ese ambicioso disco, ¿no? Por ahí también he escuchado las historias al respecto. Después de un exitosísimo Re, ¿se acuerdan de ese discazo? Después del éxito de Re, los Tacubos tomaron estaban ahí como preparando un disco, algo así. Es complicado, digo yo. Nosotros como Bacos lo hicimos alguna vez, y eso que tuvimos varios años de diferencia. Cuando tienes un disco tan, tan exitoso, es complicado hacer el siguiente. Digo, nosotros no hemos tenido un disco tan, tan exitoso. Así lo tuvimos. Por ejemplo, después del Tiempos Extras de La Vaca fue difícil hacer el gordito. Pero a los Tacuba les pasó. Y no sé, alguien de la disquera les sugirió, ¿por qué no hacemos un disco de versiones de las canciones favoritas de ustedes, ¿no? Y entonces ahí hicieron este disco que a mí se me hace muy, muy bueno, con temas de bandas mexicanas y latinoamericanas, de todo, ¿no? Hay temas de Flans, ¿te acuerdas? ¿No? Está la de No Controles de Flans. Está de Cómo Te Extraño, Mi Amor, de Leo Dan. Algo de La Botellita de Jerez, Alarma la de Tos. La Chilanga Banda. Chilanga Banda es de Javier Batis, ¿no? Que algo así, uno de esos rockeros. ¿Qué más había? O sea, hay varios tema chabochón. Perfidia es, creo que está del común, ¿no? No sé de quién sea. Tiene una versión instrumental muy buena. Tin, tin, tin, tin, tin, tin, tin, tin. ¿Te acuerdas, no? Si quieres tú con Dios hablar. Pero es pura guitarrita. Hay una de Juan Luis Guerra. Ojalá que llueva café. Es un disco bastante ambicioso y bastante bueno. Es de los... Ya ven que siempre les platico de mi colección de discos. Ese lo tengo en la pura cajita porque un día perdí el disco. Alguien, o sea, en algún lado, en algún Discman o algún carro, yo creo que lo dejé y ahí valió. Entonces, pues nomás conservo la cajita. Bueno, vamos por más música. Esta que viene a continuación es de mis compadres de Homer Squeal, se llama Big a Monterrey. Estás en Retro 107.5. Sonamos diferente.

0: Tremenda esta rolita de los Homer Squeal del disco, este bello disco llamado The Hello. Una belleza, belleza total. Saludos a mi querido, el buen Cristian Guijosa, vocalista de la banda, gran amigo. Él tiene un proyectito ahí chavochón con el chato de los Austin llamado Oh My Oh, también si los pueden checar. Entonces como mucha familia, Josué está ahí con Gil, Josué Guijosa está con Gil Aniston, ya saben, ¿no? Todo queda en familia, como las mejores familias. Gente rockera siempre, sí, claro. Y ya queda poco tiempo, los Humber no van a estar, pero ya queda poco tiempo para el Warped Tour, ¿no? Y se están anunciando bandas tapatillas mexicanas, están sumándose bandas, proyectos, lo cual nos da mucho gusto que la música mexicana siga sumándose a los mejores festivales que pueda tener este país. Felicidades a todos ellos. Ya hace falta aquí en Guadalajara, pues es que aquí la gente de aquí uno va. No, sí va, pero sí hay que hacer algo, ¿no? Tendrá que ya tener Guadalajara su propio festival de ese tamaño. Pero bueno, sabremos esperar pacientes. Pues no, sí ha habido, han estado los coordenadas, o sea, los coordenadas han estado, también hubo algunos coronas. Lo que pasa es que las asistencias no han sido las óptimas, creo yo. Entonces, pues de ahí medio se complica. Pero bueno, ya llegará la justicia para esta bonita ciudad. Vamos a hacer un corte y regresamos con más música. No te despegues, esto es Retro 107.5 de la estación, que suena diferente.
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Ahí estuvo Zurdok Movimiento con esto que se llamó Gallito Inglés de su primer disco, La Antena, de 1997, con esa bandera de la avanzada regia, ¿no? Que sonaba un montón en aquellos años. Qué buena banda, Zurdok. Es de mis consentidas de aquí, ¿no? Siempre termino poniendo algo de los Zurdok porque, ¡wow! ¡Qué vaya combo que fue! Cuando tengan chance, pónganse los tres discos así de parejitos de Zurdok, los tres seguiditos. Antena, Hombre Sintetizador y El Maquillaje. ¡Qué bellezas! ¡Qué bellezas! Pero bueno, que no digan que no les dije, les recordé. Vamos con más música. Esto es para mi compadre Juan Pablo Aguilar. Se llama Sé Mujer, de No Tiene la Vaca, una canción original de Larragán y compañía, hecha por los Tapatíos de No Tiene la Fama. ¡Chido! ¡Venga! ¡Venga!

Esa mujer de No Tiene la Vaca, el disco Tiempos Extras, disco del 2004, bonito, ¿eh? Y no es porque lo hayamos hecho nosotros, fuimos muy felices al hacerlo. ¿Qué tiempos? O sea, está hablando de... El disco salió en el 2004, en julio, me acuerdo, más o menos, julio, agosto del 2004. Y lo grabamos como, se grabó como en enero y febrero, fueron 2 meses de mucho ir y venir ahí en la colonia de Santa Tere y Gil, Zoologio Parra. Ahí estaba el estudio de mi buen queridísimo Roy Cañedo. Fueron semanas y semanas de cerveza. Cerveza, pollos asados y Nintendo. Mucho Nintendo. Jugamos mucho Nintendo. ¿Sabes? En las sesiones de grabación de ese disco en los que unos grababan, todos jugábamos muchísimo. Largas partidas de Dr. Mario. ¿Juega usted Dr. Mario? ¿Le halla al Dr. Mario? ¿Alguna vez lo jugaste, mi guapo? Sí. Es adictivísimo. Mike, nuestro baterista, es todo un vagal. Y también teníamos un Play 1 y jugábamos ahí el Winning Eleven. Todos esos juegos de aquellos tiempos. Qué loco, ¿no? Bueno, qué recuerdos. 22 años ya de ese disco. Uf. Vamos con más música. Viene esto de System of a Down. Se llama Chop Suey. Disfrútalo aquí en Retro.

System of a Down con el clásico, ¿no? El Chop Suey, la canción que les cambió la vida, sin lugar a dudas. Fue brutal lo que se vivió con en esa época. ¿Cuándo estuvo? ¿Cuándo salió ese disco? Más o menos, como en 2000, 2001. Fue de los tiempos de MTV también, así brutales. Pero bueno, yo creo que la única banda de Armenia que todos conocemos, ¿no? Unos monstruos en el escenario, ya los he dicho muchas veces. Pero bueno, pues de esta manera llegamos al final de este programa. Agradezco a todos su fiel compañía. Espero que la hayan pasado de a gusto. En este fin de semanita lluviosón. Estuvo pasadito por agua, ¿no? El sábado nos cayó buena lluvia. Hubo un trueno muy cañón. ¿Mandé? Sí, granicitos en algunas partes. Bueno, allá donde yo estoy en el sur, como eso de las 8, 9 de la noche, 10 por ahí. Un trueno que retumbó en el centro de la tierra, como dice nuestro queridísimo himno. Pero bueno, cuídense mucho, por favor. Nos escuchamos el día de mañana, en punto de las 6 y hasta las 7 de la noche. Gracias al guapo que estuvo en los controles. Yo soy Huicho Vaca. Me despido con esto de los Smash Mouth. Se llama I'm a Believer. Que no son las canciones del Shrek, ¿no? Siempre dicen como... Es que, bueno, las del Shrek, ¿no? Es que la gente que hizo la película tome muchos temas de Smash Mouth. Es que son muy felices, muy divertidos. Esto se llama... No. Son temas que existieron en algún momento ya y Shrek les dio nueva vida. Como el TikTok ahora, un montón de temas. Esto es I'm a Believer, Smash Mouth. Así cerramos esto que se llamó Retro 107.5 en su versión. Soy Rock. Bye.

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1: Este es el reporte vial de Informe 24.
2: Si usted hace su recorrido sobre la zona de Lázaro Cárdenas, en estos momentos comienza a tener algo de presencia vehicular, sobre todo para dirigirse a partir de 18 de marzo y con dirección hacia la carretera de Chapala en la incorporación hacia el Tapatío. Después va a mayor agilidad para continuar hacia Periférico sobre esta carretera de Chapala.
1: Informe 24.
2: En la zona norte de la ciudad se mantiene tránsito moderado sobre Avenida Circunvalación a partir de Ávila Camacho hacia Avenida Federal, aunque después de este punto encontrará todavía presencia vehicular, se mantiene el avance constante hacia la prolongación Alcalde.
1: Informe 24.
2: En la zona sur se mantiene algo de carga vehicular para dirigirse sobre la avenida 8 de julio a partir de López de Legazpi hacia avenida Patria y continuar su recorrido hacia Reyes Heroles hasta llegar a la zona del Cerro del 4.
1: Informe 24.
2: En el punto de la avenida ya de Revolución se mantiene también tránsito algo cargado a partir de la zona de la ex glorieta del Charro y con dirección hacia Río Nilo hasta llegar a la zona del nodo Revolución. Gracias por su atención, le presentó la información vial Eloy Arellano.
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0: Amigos míos, ¿cómo están? Buenas tardes. Estamos de regreso con todos ustedes. ¡Qué bárbaro! ¡Qué rápido se nos pasó el fin de semana! Yo le comento que me desperté, ya decir, bueno, a nosotros qué nos interesa, pero le voy a platicar de todos modos. La cuestión aquí es que uno se despierta 9 de la mañana y ya cuando menos se acuerda ya son las 9 de la noche. ¿Por qué pasa tan rápido el tiempo? Bueno, ya lo habíamos explicado, pero sí, de verdad, el tiempo parece que no se detiene, de verdad. Sigue y sigue y sigue su marcha y obviamente nunca se va a detener, pero bueno, esa es otra historia. Esperemos que el fin de semana se le haya pasado de lo mejor y sobre todo en compañía de quien más usted quiera. El día de hoy tenemos lunes de música en español, así es que quédese con nosotros. El buen Joarma, como siempre, los controles. Mi nombre es Manuel Mora, quédese, va a estar más que de rechupete. Escuchamos a Irene. Y bueno, vamos con otra clásico de que yo sé que se va pues a acordar y sobre todo con toda la playlist que viene. ¿Qué onda, mi buen Marcos? ¿Cómo estás? Gracias, buenas tardes. Esperamos que te encuentres bien, excelente inicio de semana. Igualmente, mi buen Marcos. Cualquiera de la canción de Bon y los enemigos. ¿A poco? Sí, ya salió, ¿verdad? Fíjate, qué loco, ¿ah? O sea, acaba de llegar el mensaje y mandamos la rola. Qué loco, mi buen Marcos. Diosidades se hacen llamar. Pero ahí está tu rola, ¿eh? Y no la teníamos considerada, pero ahí está. Y la primera que salió para aparte. Qué bueno, mi buen Marcos. Esperamos que te haya gustado. Y bueno, vámonos con los Bravo en DJs. Aquí con el difícil rap. Y sí, la verdad es que está muy padre. Vámonos con más. Regresamos.
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10: Bueno, ahí estamos. Estamos de regreso, señoras y señores. 7:24. Bueno, la primera parte vino algo sabroso del Contra Machete. Hace rato que no la escuchábamos, pero bueno, aquí los mandamos. Vamos a seguir con la segunda parte, mi buen Yolma. Segundo bloquecito para todos ustedes, pero los sigan disfrutando aquí a través de Retro.

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6: Amigos míos, estamos llegando a la parte final, pero con esto vienen las siguientes rolas, o sea, la tercera partecita. Viene también uno de los ilegales que hace rato también escuchaba esa rolita y yo sé que les va a traer gratos recuerdos. Los microchips también, me acuerdo en aquella ocasión que escuchamos primera esa rolilla. Wow, la verdad es que estuvo espectacular y aún sigue siéndole, pero bueno, ahí estamos, mis queridos chavos rucos. Vámonos, mi buen Juanma, seguimos con la tercera parte aquí en Retro.

amigos. Bueno, pues es tiempo de pasarnos a retirar. Muchísimas gracias. Los vamos a dejar con la última rolita del día de hoy. ¿Qué les pareció? Esperemos que les haya gustado. Lunes de música en Spanish. Gracias, mi buen Yoalma. Ya sabe que, bueno, conforme pasa la semana, tenemos pues gran variedad, como en la panadería. Así es que, bueno, quédese para el día de mañana. Y mientras tanto, pues, viene por ahí pues otra rolita. La que guste, mi rey, la verdad es que todas están excelsas. Gracias a todos y cada uno de ustedes. Que pasen una excelente, excelente noche. Pórtese bien y, sobre todo, cuídese mucho, porque estábamos viendo que ya las lluvias están muy sabrosas, inclusive con granizo. ¡Qué loco, qué loco! Pero, bueno, ahí está. Gracias, que se la pasen de lo mejor. Bonita noche.

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2: Con diversas acciones de prevención, vigilancia y atención al dengue, Jalisco ha logrado una reducción cercana al 90% en los casos de la enfermedad. Al corte de la semana epidemiológica 29 van 105 casos acumulados en lo que va de 2026, frente a casi 1,000 registrados durante el mismo periodo de 2025. La entidad dejó el primer lugar nacional por número de casos y actualmente ocupa el lugar 12 del país por tasa de incidencia y el octavo lugar por casos acumulados. A la fecha, no se han confirmado defunciones por dengue en Jalisco.
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2: Con el propósito de contribuir a mejorar la infraestructura y el servicio del sistema intermunicipal de los servicios de agua potable y alcantarillado, el gobierno de Jalisco anunció que regularizará los adeudos que mantienen las dependencias estatales con este organismo. Salvador Zamora Zamora, secretario general de gobierno, informó que tras una revisión de las cuentas, se identificó un adeudo acumulado de 207 millones 500 mil pesos correspondiente al periodo de 2006 a la fecha, y señaló que las dependencias responsables ya iniciaron acercamientos con el CIAPA para comenzar a cubrirlo.
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2: De acuerdo con la revisión realizada, la Secretaría de Administración concentra 72.29% de esto de la deuda estatal, la Secretaría de Educación 14.46%, la Secretaría de Salud 12.05% y la Secretaría de Innovación, Ciencia y Tecnología 1.20%. Así cada dependencia establecerá los convenios necesarios.
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2: José Neftalí, alias El Nefta, presunto operador de Ricardo N., el RR, identificado como mando del cártel Jalisco Nueva Generación, fue detenido en el poblado de San Juan Evangelista, en Tlajomulco. Y es que, de acuerdo con los reportes preliminares, los policías municipales acudieron al cruce de las calles Abasolo y Ramón Corona tras recibir un reporte de detonaciones. Durante la revisión de 7 personas, entre ellas un adolescente, se aseguraron 2 armas de fuego que presuntamente portaba el detenido, además de 2 camionetas. Los otros 6 involucrados fueron presentados ante un juez municipal por una falta administrativa, mientras que el NEPTA quedó a disposición de la Fiscalía General de la República para continuar con las investigaciones.
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2: La Secretaría de Educación Jalisco aseguró que los problemas de calidad del agua registrados en distintos puntos de la ciudad no será impedimento para el próximo inicio del ciclo escolar. El titular de la dependencia, Juan Carlos Flores Miramontes, indicó que en caso de ser necesario, se van a implementar medidas extraordinarias para garantizar el suministro de agua en los planteles afectados. Además, señaló que aún no existe un número definido de escuelas con afectaciones por mala calidad del agua. Añadió que la semana del 24 al 28 de agosto, cuando los docentes y directivos regresen a clases a los planteles, se hará una evaluación para identificar posibles problemas y definir acciones necesarias para atenderlos.
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2: La Cámara de Comercio de Guadalajara conmemoró su 138 aniversario como organismo representativo de los sectores comercio, servicios y también turismo, en una ceremonia en la que se reconoció a empresarios e instituciones por su trayectoria y aportaciones al desarrollo económico de Jalisco. En el evento se entregó la medalla al honor a Cáritas Guadalajara, mientras que el reconocimiento Mexicanos sin Fronteras fue para Amaury Vergara por la proyección internacional del Estadio Guadalajara durante el Mundial FIFA 2026. El galardón Joven Emprendedor se otorgó a Juan Leaño, fundador de Parco. El galardón Yo Soy Cámara fue para Ana Eunice Cepeda, directora de Impresa, y el Mercurio Empresarial, uno de los máximos reconocimientos del organismo, fue entregado a Grupo Vida, representado por su fundador Felipe Gómez Fajardo.
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2: La Universidad de Guadalajara admitió el 43% de los aspirantes a licenciatura, lo que significa que 21.186 tendrán un espacio en el calendario 2026B que se publicó este lunes 10 de agosto. Así, la carrera de medicina fue la más demandada, con 9.800 aspirantes, donde solo 1.921 fueron aceptados, es decir, el 19%. Gracias por su atención. Le presentó la información Eloy Arellano.
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1: Hola, ¿qué tal? Bienvenidos todos, los saludo con muchísimo gusto. Hoy lunes 10 de agosto arrancamos la semana, buen inicio. Camina agosto, ya sabemos que entrando septiembre empiezan los aparadores a llenarse de Navidad. Se va el año. Yo soy Jania Novel, les agradezco que nos escuchen aquí por Audiorama Comunicaciones en todo el país y también gracias por seguirnos en nuestras redes. Estos son los temas que tenemos preparados para hoy. Un terremoto de 7.4 sacude la región de Colombia. Tendremos el reporte de los hechos desde el lugar. Los deportes, ¿qué pasó el fin de semana? Tercera llamada, cambia de nombre el Paso de Cortés, qué ocurrencias. Y como todos los lunes, la verdad en los toros, listos los carteles de la Feria de Pachuca. Vamos a las noticias del día, lo que ustedes leerán mañana en las primeras planas. Tatiana Flores, adelante.
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3: Jania, ¿qué tal? Muy buena tarde. Comenzamos con la información. Colombia declaró emergencia nacional luego del sismo de magnitud 7.4 que azotó este lunes el país. Ocurrió a las 7:34 de la mañana, hora local, 8:34 hora de México. Tuvo como epicentro el departamento de Chocó. En el más reciente informe del presidente Abelardo de la Espriella, informó que al menos 111 personas fallecieron y otras 87 resultaron heridas. Las zonas afectadas se concentran en el centro y occidente del país, entre ellas Cali, Pereira, Quibdó y Manizales, además de distintos municipios del departamento de Chocó. Contabilizaron 1.575 viviendas con daños, 37 completamente destruidas, 61 edificios colapsados, al menos 18 hospitales presentaron daños, 52 escuelas, 18 vías y 6 aeropuertos quedaron afectados sin operaciones. En Pereira decretaron un toque de queda y la suspensión de clases tras el sismo. La Secretaría de Relaciones Exteriores informó que ha establecido contacto con la Cancillería colombiana y al momento no hay reporte de mexicanos afectados por el sismo. En caso de requerir asistencia, puso a disposición el número 57-313-878-6028. Por su parte, durante la conferencia matutina, la presidenta Claudia Sheinbaum expresó solidaridad con Colombia. Escuchemos.
4: Todavía no tenemos más información, pero estamos muy atentos, tanto con nuestra embajada allá como con el embajador aquí. Y, por supuesto, todo el apoyo que requiera, si es necesario, el pueblo de Colombia, ahí vamos a estar.
3: Este lunes, Michoacán comenzó a normalizar la exportación de aguacate hacia Estados Unidos. Comenzó en la mayoría de las huertas y empacadoras localizadas dentro de las zonas autorizadas por la embajada estadounidense para esta primera etapa. Esto en los municipios de Tancítaro, Tacámbaro y Uruapan. Además del corredor que conecta Morelia en Pátzcuaro, en estos puntos se tomaron las labores de inspección y certificación. El presidente nacional del PRI, Alejandro Moreno, presentó ante el Departamento de Estado de Estados Unidos una denuncia para solicitar que se revisen las actuaciones de los consejeros del INE, Arturo Castillo Loza, Rita Bel López y Frida Denise Gómez, ante la Global Amnesty Human Rights Accountability Act, ley que permite al gobierno de ese país imponer sanciones económicas y restringir la entrada a su territorio por graves violaciones a derechos humanos o corrupción. Jania, hasta aquí con información.
1: Gracias, Tatiana, con la información puntual. Vamos a la conferencia matutina, el algoritmo y los celulares, un daño para todos. Habrá medidas pronto. ¿Ustedes qué piensan?
4: tiene que ver con la convivencia y las relaciones humanas que están siendo afectadas por todos estos mecanismos. ¿A quién tenemos que proteger primero? Pues a las niñas y a los niños. Y particularmente, ya hay, ¿cuántos estados que han regulado el uso de...? 16 estados que ya lo pusieron en sus normas, que en la escuela no se pueden utilizar los celulares. Entonces, podemos empezar por ahí. Además, estos estados son de todos los partidos políticos. Hay de aquellos que provienen del PAN, del Movimiento Ciudadano, del PRI, de Morena. Quiere decir, pues, que hay un inicio de acuerdo en todas y todos, por lo menos partidos, pues, de regular el uso de los celulares en las escuelas. De todas maneras, a nosotros nos interesa que no solamente venga desde la autoridad, sino que mamás y papás sepan, pues, cuál es el impacto. Y también los jóvenes y las niñas y los niños del uso excesivo de los celulares, que hoy están, pues, cerca de 7 horas en el celular. 7 horas que no están haciendo otra cosa más que ver el celular. Entonces, están sustituyendo un tiempo que antes era de raciocinio, de pensamiento, de ejercicio mental y físico por la pantalla. Entonces, es indispensable que sigamos hablando de esto. Ya después de que veamos las escuelas y la discusión del impacto que tiene en el aprendizaje y el comportamiento de las niñas y los niños y los jóvenes, pues ya podemos hablar después de inteligencia artificial y otras regulaciones que también ya hay en muchísimos países del mundo y que me parece indispensable que México lo tenga. Y mientras más de consenso sea, mejor, porque yo creo que muchísimas personas, no importa de qué, por quién vote, digamos, en una elección, están de acuerdo que debe haber una regulación. Bueno, lo dice el Papa León XIV en su encíclica de cómo hay monopolios muy poquitos que controlan los algoritmos y lo que se ve en las pantallas y el impacto que esto puede tener en general en la sociedad.
1: Bueno, pues con ese tema iniciamos Semana de Opiniones Editoriales reflexionando sobre la transformación más profunda, acelerada e irreversible que ha experimentado la humanidad en las últimas décadas, la irrupción de la vida digital en la palma de nuestra mano. Es verdad, nuestra existencia cambió para siempre desde que se popularizaron los teléfonos celulares hacia 1996, ¿no? Aproximadamente. En aquel entonces, los dispositivos servían sencillamente para realizar llamadas o enviar breves mensajes de texto. Sin embargo, después la convergencia con el Internet de alta velocidad y el ecosistema de las plataformas digitales revolucionó por completo nuestra forma de trabajar, de informarnos y de relacionarnos en cualquier rincón del planeta. Nadie imaginó, créanme, nadie imaginó jamás el alcance transformador de llevar una supercomputadora en el bolsillo. No por nada, en los albores de esta era, una célebre marca como BlackBerry terminó ganándose un apodo profético entre sus usuarios, el grillete. Está, yo lo digo, traigo el grillete aquí en la bolsa. Pero bueno, la pantalla que en un principio nos pareció maravillosa para facilitarnos la vida, incluso en la crianza, al usarse como la niñera digital perfecta, nos tendió una trampa. Sin saberlo, expusimos a nuestros hijos a una adicción química a la dopamina y a la adrenalina a través del consumo compulsivo. Hoy, el pavor por la salud mental de la infancia nos confronta con preguntas incómodas. ¿Por dónde empezar a combatir el problema cuando detrás de cada aplicación y del Internet mismo operan empresas voraces diseñadas para secuestrar nuestra atención? Una vez más, la fórmula de salvación no vendrá de los algoritmos ni de las corporaciones. Tendrá que salir de la educación, de la información crítica y, sobre todo, del núcleo familiar. Atender a la niñez exige que los adultos abramos los ojos frente al monstruo que dejamos entrar a casa. La encrucijada está planteada y el tiempo se agota. ¿Seremos capaces de recuperar el control de nuestra atención y el valor de lo tangible? ¿O estamos condenados a evolucionar hacia un Homo sapiens irremediablemente adicto al algoritmo? Ya hay corrientes, de hecho, déjenme decirles, hay corrientes de chavos que deciden no subir cosas a las redes, vivir su vida intensamente sin estar nada más exponiendo y qué comí y qué pisé y qué concierto fui y a dónde pasé fin de semana. Ya hay corriente de estos chicos que incluso también dejaron el alcohol. Habrá que ver nuestro comportamiento como humanidad. Hasta aquí nuestra reflexión, nuestro editorial del día. Vamos preguntándonos, ¿no? ¿Ustedes qué opinan? Les doy nuestro WhatsApp, 9995-9295-42. Está bien fácil, hasta parece trabalenguas. Escuchemos su voz, queremos conocerlos. 9995-9295-42. Vamos a los temas del día. ¿Qué vamos a analizar el día de hoy? Bueno, pues es Colombia, por supuesto. Nos vamos a enlazar a Colombia. Hacemos una pausa y regreso de inmediato. No se vayan, volvemos.
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0: Con epicentro en el departamento del Chocó, hay víctimas, edificios colapsados, cientos de viviendas dañadas y comunidades donde todavía evalúan la magnitud de la tragedia. Colombia es un país sísmico, pero un terremoto de esta dimensión pues vuelve inevitable una pregunta: ¿estaba realmente preparada la población y sobre todo sus ciudades? Vamos a enlazarnos precisamente hasta Colombia, Medellín. Vamos a conversar con nuestro colega, nuestro amigo periodista independiente, Valdir Ochoa, a quien le agradezco muchísimo estos minutos de su tiempo. Sabemos que están pues corriendo, están en la brega, están reporteando, en fin. Gracias, Valdir, por contestarnos esta comunicación. ¿Tú estás bien?
1: Jania, ¿cómo estás? Un abrazo para ti, para toda tu audiencia. Afortunadamente sí, yo, mi familia y bueno, pues decías algo ahorita que es importante para darle contexto a tu audiencia y es el epicentro fue en el departamento del Chocó. El sí. Departamento del Chocó es un departamento que está ubicado en la zona pacífica colombiana, en el suroccidente, en el suroccidente colombiano. Y esta zona particularmente tiene una capa tectónica que se conoce como Nazca. Y en el Pacífico colombiano puede haber, según los expertos, alrededor de 2.000, 2.500 sismos mensualmente, por supuesto imperceptibles para la gente, muy pequeños, pero hoy sí tuvimos uno de una magnitud grandísima, 7,4. Hace más de una década no se daba un terremoto de esta magnitud. En esa zona, el último fue en 1979 y fue de magnitud 7.2 en la escala de Richter. Pero además, pues, digamos, dentro de todo lo negativo de lo que sucedió, una de las cosas positivas es que la profundidad del terremoto fue de más de 100 kilómetros. Los expertos dicen que si hubiera sido de 30, 40 o mucho menos, estaríamos hablando de una verdadera catástrofe. Pero bueno, está aquí hoy y se está atendiendo y dejó sí unas ciudades con temas muy complejos que se atienden a esta hora.
0: ¿Qué dimensión tiene ya esta emergencia? Estamos ante uno de los terremotos más graves que ha registrado el país. Me dices que no lo habían presentado desde 1979, pero pues evidentemente las poblaciones aumentan, la densidad demográfica también. ¿Qué dimensión tiene hasta este momento la emergencia, Valdir?
1: Sí, sin duda, Jania, el último gran terremoto que tuvimos en Colombia fue en el año 1999 y fue en el Eje Cafetero, que es, digamos, casi que la misma región donde hoy tiene los estragos más fuertes, porque hoy los estados, como los llaman ustedes, nosotros los llamamos departamentos más afectados, son, por supuesto, Chocó, que es el departamento epicentro del terremoto. El Chocó tiene también una particularidad y es un departamento habitado mayoritariamente por población afrocolombiana, con unas condiciones muy desiguales desde el punto de vista económico y social. Así que, digamos, a todo lo que sumó esta mañana el terremoto, pues hay unas condiciones que hacen más complejo todo. Y te decía, los departamentos, como hace ya 26 años, en ese 99, también afectados son esos del Eje Cafetero, las ciudades de Manizales, es la capital de Caldas, el estado de Caldas, Pereira, que es la ciudad más afectada, que es la capital del estado de Risaralda, y Armenia, que es la capital del estado de Quindío, y a estos tendríamos que sumarles Cali como una de las grandes ciudades del país y el Valle del Cauca, que es, digamos, el departamento cuya capital es Cali. Así que es casi, digamos, las mismas ciudades de aquel entonces, de ese terremoto último grande que tuvimos en Colombia, pero sí, hace mucho rato no se presentaba un sismo de estas características, Fanny.
0: Valdir, el actual presidente, vaya que fue recibido con esta triste y tremenda tragedia, y yo siempre he dicho, no sé si tú compartas esta opinión conmigo, los grandes hombres y mujeres se notan, se dan a conocer en las tragedias, en las catástrofes. ¿Qué ha dicho, qué ha hecho sobre todo, cuál ha sido su respuesta ante esta triste noticia, Valdir?
1: Sí, Jania, importante decir que el nuevo presidente Abelardo de la Estrella se posesionó el pasado 7 de agosto O sea,

0: Realmente hoy lunes es su primer día hábil como presidente, y con buena parte de su equipo. Desde esta mañana, viajó a Bogotá, canceló toda su agenda porque él no está gobernando desde la capital, desde Bogotá. Quiere hacer un ejercicio de gobierno descentralizado, entonces escogió Barranquilla como una de sus sedes principales, pero desde esta mañana estaba en Bogotá, canceló toda su agenda, lideró la primera, digamos, reunión del puesto de mando unificado en la UNGRD, que es la Unidad Nacional de Gestión de Riesgo, hacia más o menos eso de las 2:30 hora mexicana. Dio un primer informe y viajó posteriormente al departamento del Chocó justamente para acompañar allí a la gobernadora y acompañar a todas las personas y conocer de primera mano lo que sucedió.
1: Sí.
0: Pero en ese primer PMU, en esa primera reunión del puesto de mando unificado, pues se tomó la decisión de que todo su equipo de gobierno, o por lo menos sus principales alfiles, se desplegaron por todo el país. Entonces, él se fue para Chocó, algunos otros viajaron a la ciudad de Cali y otros a Pereira, que como te he dicho, Pereira y Manizales, que son las ciudades que más tienen edificios colapsados, que tienen más emergencias, que a esta hora se está tratando de recuperar personas sanas y salvas dentro de los escombros.
1: ¿Qué ocurre en hospitales, escuelas, centros comerciales, edificios públicos? ¿Hay revisiones inmediatas después del terremoto?
0: Sí, claro, por supuesto, es una de las primeras tareas que se hace. Por ejemplo, en el caso particular de Medellín, que te contaba antes de comenzar la entrevista, está como en el mismo circuito, está en la misma línea de impacto del terremoto. Las autoridades han estado justamente haciendo revisión de las infraestructuras, haciendo revisión de los colegios, hospitales, de qué edificios pudieron tener algún tipo de, digamos, de roturas o de algunas
1: Grietas.
0: fallas o de grietas, exacto, esa era la palabra que estaba buscando exacta.
1: Sí.
0: Pero digamos que hoy y a esta hora lo más importante en esas ciudades que te he mencionado, donde los estragos sí son graves, hoy la prioridad y a esta hora la prioridad es rescatar el mayor número posible de personas que se encuentran entre los escombros. En ciudades como Cali, Pereira, hay edificios enteros que colapsaron.
1: Sí.
0: A esta hora, por ejemplo, en Cali, un edificio residencial que se calcula tiene más de 40 personas entre los escombros, está en esa labor incesante de recuperación de vidas y de recuperación de personas. Así que estas 72 horas, lo sabes bien, en todos estos protocolos de sismos son supremamente importantes para poder
1: Sí.
0: recuperar con vida a las personas. Así que estamos en el país en esa tarea hoy. También, por supuesto, se activaron todos los mecanismos de donación de todo tipo de productos, de dinero, de donación de tapabocas, de donación de guantes que se requieren, de donación también de alimentos no perecederos para aquellas ciudades donde se está presentando, digamos, como la mayor emergencia. Así que el país, y aquí quiero ser como muy preciso en esto también, Hania, y para tu audiencia, a pesar de la triste página que estamos viviendo en este momento, Colombia tiene una institucionalidad representada en su gobierno central, gobiernos locales, empresas privadas, organismos de socorro, organismos de la sociedad civil que se unen muy bien y que trabajan de manera muy armónica alrededor de estas tragedias.
1: Sí.
0: Así que yo creo que con la tristeza que hay hoy en el país también hay, digamos, un espíritu de salir adelante y de sacar, digamos, toda la capacidad y toda la solidaridad que tenemos como colombianos en esta tragedia.
1: Valdir, dame un minutito, tengo que irme a un corte comercial, pero regreso contigo. Estamos enlazados hasta Colombia, Medellín, Colombia, que sufre esta tragedia. Amanece con un terremoto de magnitud 7.4. Volvemos.
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2: Gracias por continuar con nosotros. Estoy enlazada hasta Medellín, Colombia, con nuestro colega Valdir Ochoa, periodista independiente. Seguimos. Tuvieron recientemente un macro simulacro, ¿no? Un simulacro masivo que participaron, me parece, no sé si me equivoqué, corrígeme tú, más de 300,000 personas. ¿Ustedes también tienen ese sistema de alerta como lo tiene México para prevenir a la gente que se reúna en puntos seguros?
3: Sí, por supuesto, Hania. Digamos que estamos sobre la misma cordillera de los Andes y sobre algunas fallas geológicas que son naturales, pues, de este continente. Así que siempre hemos estado muy preparados. Episodios como el que ya te mencioné del terremoto de 1999 en el Eje Cafetero y algunos otros, y muchas otras tragedias de todo tipo. Recuerda que aquí tuvimos una erupción de un volcán y destruyó toda una población y la sepultó como Fuermero, o hemos tenido otros desastres naturales, pues, de enorme magnitud. Colombia en temas de gestión de riesgo, de prevención de riesgos, es un país muy organizado y muy educado, y efectivamente ese simulacro que mencionaste, pues, se hace cotidianamente como parte de esos procesos, ¿cierto? No siempre la gente los tiene presentes, pero cuando tú ves que se dan estas emergencias, pues la mayoría sí tiene claro qué tiene que hacer.
2: Tenemos un aproximado de las víctimas. Sé que esta información, y bueno, siendo reportera de estos temas de zonas de catástrofe, cambia minuto a minuto, pero tenemos un estimado más o menos del número de víctimas, Valdir.
3: Sí, como te decía al inicio de esta conversación, pues se han venido dando unos números. El presidente dio unos justamente en esa primera locución y en ese primer reporte. Los números tristemente han venido aumentando, y pues a esta hora podría decirte que estamos entre los 120, 130 fallecidos, esperando que no sean más, pero pues todavía hay personas desaparecidas, todavía hay personas por rescatar. Así que esos, digamos, son los números que a esta hora podría darte, en una cifra que es muy fluctuante, pues creo que lo entiendes bien por qué y tu audiencia, pero sí tenemos, digamos, esos números preliminarmente.
2: Bien, pues entonces, Valdir, en conclusión, la prioridad es salvar vidas que se encuentren entre los escombros. El presidente activó todos los mecanismos de trabajo para ir a los lugares afectados, él en persona y todo su equipo, suponemos que de su gabinete de primera línea. Se activaron también los protocolos de ayuda y la situación, pues, está cambiando continuamente. Para cerrar, Valdir, ¿qué necesita Colombia? Nosotros somos un país que trabajamos, que tenemos equipo, que salimos inmediatamente con nuestra gente especializada y además mandamos ayuda en especie. ¿Qué necesita Colombia de México?
3: Pues, Hania, primero, pues, muchas gracias por, a través de tu medio, expresar esa solidaridad. Ya esta mañana lo había hecho la propia presidenta Claudia Sheinbaum con Colombia. También creo que es importante decirlo, porque no te lo he dicho hasta ahora, el presidente declaró el estado de tragedia, de desastre nacional. Esa figura jurídica y constitucional le permite a él establecer unas acciones, unas estrategias, y sobre todo poder mover de manera más sencilla los presupuestos para poder atender estas emergencias. Así que yo te diría hoy, muy propio, pues, de nuestras culturas mexicana y colombiana, rezar mucho para que la gente que está en este momento entre los escombros pueda ser rescatada viva. Colombia tiene, digamos, también en todos estos grupos especializados de rescate gran experiencia, tiene muy buenos grupos. De hecho, enviamos muchos a la tragedia, pues, que vivió hace poco más de un mes Venezuela, igual que lo hizo México. Pero sin duda en algún momento será necesario reforzar esas unidades y esos, digamos, grupos especializados de rescate, que es también en lo que México tiene una sapiencia infinita, pues, y una capacidad infinita. Pero aspiramos, y ese es mi comentario a esta hora de la tarde, Hania, que ojalá podamos en Colombia atender lo más rápido posible a quienes todavía están ahí entre los escombros y que ya finalmente pues lo material, las infraestructuras, los edificios y todo esto pues se entrará en una fase de reconstrucción seguramente, pero eso no es para nada importante. Lo importante son las vidas humanas y también las vidas de los animales de compañía. Un tema que me parece interesante comentar es quizás también hoy hay una preocupación en muchos de estos sectores de cómo recuperar animales que se quedaron dentro de las casas o algunos perros de compañía que salieron desfavoridos y están en este momento extraviados, están desaparecidos. Y pues finalmente, lo sabes bien, ya en nuestra sociedad contemporánea los animales de compañía son integrantes más de la familia, así que pues creo que eso es lo importante hoy, recuperar estas vidas que están entre los escombros y recuperar también estos animales de compañía.
2: Pues en esta lista de prioridades están, por supuesto, nuestras oraciones, nuestro abrazo solidario de México para los colombianos, y ojalá que se trabaje de manera inmediata. Como dices tú, ya hay equipos, ya hay gente especializada, que se salven las vidas, que se puedan salvar. Gracias, Valdir, por este enlace hasta Medellín, Colombia, y de verdad, insisto, nuestro abrazo solidario para ti, tu familia y la gran familia colombiana.
3: Ania, muchas gracias para ti y sobre todo pues que espero que tu audiencia haya quedado bien informada sobre lo que está sucediendo acá y siempre pues contando con la fraternidad del pueblo mexicano, que somos hermanos. Un abrazo.
2: Bien informada, por supuesto, sí, con tu reporte, y si nos lo permites, pues estaremos actualizándolo para que nos digas cuál es la situación en los días venideros, que sabemos que son bastante, bastante duros, tristes y crueles. Gracias, Valdir. Muchas gracias, Valdir, de nueva cuenta. Es Valdir Ochoa, periodista, colega desde Medellín, Colombia, después de esta tragedia. O sea, y volvemos.
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5: Gracias por continuar con nosotros. Vámonos directito a lo bueno, lo malo y lo feo en los deportes. ¿Cómo cerró el fin de semana? Antuar González.
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7: ¿Qué tal, Jania? Vámonos con la información porque lo bueno es que tenemos a dos gigantes perfectos y una sub-20 campeona. Lo bueno fue el domingo, Cruz Azul 2, 1 New York City, gol de Palavecino y de Paradela en el 82 para ganarlo. La máquina lleva 2 de 2, 6 puntos y ya está en cuartos. Y América 3-1 a Portland en Oregon, también 6 de 6. Brian Rodríguez, Eric Sánchez e Isaías Violante otra vez aparecieron. Lo bueno del sábado, León 2-1 a Orlando de visita y Monterrey 2-1 al Inter de Miami de Lionel Messi. Monterrey, que había perdido en la jornada 1, ahora le pegó al Inter. Pero lo más bueno del fin de semana no fue de la Leagues Cup, fue en el Azteca, México sub-20 campeón de CONCACAF, 2-0 a Estados Unidos en una final el día domingo, doblete de Cristóbal Alfaro, quien es un central en Pachuca, 6 partidos, 6 ganados, 17 goles a favor y solo uno en contra, que fue en la semifinal ante Canadá, para conseguir ese boleto al Mundial Sub-20 de Uzbekistán 2027 y el boleto directo a los Juegos Olímpicos de Los Ángeles 2028. La figura, Hugo Camberos con 5 goles de Chivas. Eso sí es lo bueno. Y vámonos con lo malo porque es que nos siguen goleando y eliminando. Sábado negro para otros. Chivas perdió 1-0 con Dallas y Chivas lleva 0 victorias en 90 minutos en todo el torneo. Toluca perdió 1-0 ante Los Ángeles en un partido tan esperado y un gol al minuto 90 de infarto por parte de Eddie Segura, que se nos cayó el invicto del diablo. Y el domingo fue lo peor, Seattle 3 a Querétaro, Philadelphia 3-1 a Necaxa, Chicago Fire 3-1 a Santos Laguna, Nashville 4-1 a San Luis y 4 derrotas por 2 o más goles. Lo malo es el número final. De 13 partidos del fin de semana, la Liga MX solo ganó 4, perdió 9. Necaxa, Santos, Querétaro y Atlético de San Luis están eliminados con 0 puntos y otra vez la MLS nos ganó el fin de semana. Y vámonos con lo feo, porque lo peor de todo es Puebla y Tijuana. Lo feo de nuevo, Puebla, otra vez Puebla. El sábado Portland le metió 5 y el domingo a Austin le encajó otros 3. 8 goles en contra en solo 2 partidos y es la peor defensa del torneo. 11 goles en 3 partidos y el equipo del profe Guede es una coladera total. Se lo dijimos en el programa pasado. Lo feo también es Tijuana. Perdió 1-0 ante San Diego, un equipo de expansión y aquí y que tiene 6 meses de existir, le ganó a Xolos. Y Atlante, que es de la Liga de Expansión, perdió 4-0 con Real Salt Lake, el único equipo que acaba de ascender y simplemente lo golearon, quitándole ese inicio perfecto, ganándole a Cruz Azul y empatándole a América, quienes ahorita viven un grandioso momento. Y lo más feo es que para ver ganar a México el domingo, tuvimos que verlo en sub-20, porque la mayor, en la Leagues Cup, nos sigue costando bastante. Y así al fin de semana, Cruz Azul y América, los dos grandes, por algo tienen 7 títulos en la Confederación y la sub-20 campeona del mundo, de CONCACAF, y con el boleto olímpico y Puebla junto con Tijuana para el olvido. Mañana se reanuda la jornada 3 y seguimos con la información. Muchas gracias, Jania. Para Informe 24, Antuar González.
5: Gracias, Antuar González. Y de las canchas y el bateo nos vamos a los escenarios. Esto es Tercera Llamada. 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
9: Gracias, Jania. Comenzamos. La presidenta Claudia Sheinbaum propuso este domingo cambiar el nombre del histórico

0: Paso de Cortés por el paso de los pueblos indígenas. El Paso de Cortés es un collado montañoso a 3.600 metros de altura, ubicado entre los volcanes Popocatépetl e Iztaccíhuatl. Su nombre proviene de 1519, cuando Hernán Cortés y sus tropas lo cruzaron para llegar al Valle de México y avanzar hacia México Tenochtitlán. Conocido originalmente en náhuatl como Huauxicac, que significa tajón de águila, era una ruta de comunicación y comercio utilizada por los pueblos originarios mucho antes de la llegada de los españoles. Y es que tras salir de Cholula, Cortés y más de 4.000 hombres, incluyendo aliados indígenas, atravesaron este paso natural en su marcha hacia Tenochtitlán, que fue un punto estratégico donde los españoles avistaron por primera vez los lagos y el esplendor del Valle de México. Durante un acto público en el estado de Puebla, Sheinbaum recordó que Hernán Cortés atravesó ese paso rumbo a Tenochtitlán casi dos años antes de la caída de la capital azteca y la consumación de la conquista en 1521. Habla Claudia Sheinbaum, presidenta de México.
1: Y este día les propongo que dejemos de llamar Paso de Cortés a este territorio. Porque por aquí pasaron los pueblos mucho antes. Así que el día de hoy, Día Internacional de los Pueblos Indígenas, llamemos a este paso el Paso de los Pueblos Indígenas.
0: La propuesta se suma a una serie de acciones del gobierno mexicano para reivindicar la memoria de las comunidades originarias y revisar algunos símbolos de la conquista española. En el 2023, el expresidente López Obrador exhortó a dejar atrás la denominación popular Mar de Cortés para llamarlo como es el nombre oficial, el Golfo de California en el Océano Pacífico. Además, el 18 de diciembre del 2020, firmó un decreto para llamar al 12 de octubre Día de la Raza por el Día de la Nación Pluricultural. En el 2021, cuando era jefa de gobierno de la Ciudad de México, Sheinbaum promovió el cambio de nombre a la avenida Puente de Alvarado por Calzada México Tenochtitlán, causa que sí llevó a cabo, y respaldó que la plaza y el árbol de la Noche Triste fueran denominados la Noche Victoriosa en reconocimiento a la resistencia indígena frente a lo que significó la invasión española. Este cambio se llevó a cabo en julio del 2021. Ya como presidenta, Claudia Sheinbaum ha mantenido su reivindicación de la memoria histórica de los pueblos originarios frente a la conquista. Kania, esto es todo en Tercera Llamada, este espacio cultural en donde todos caben. Yo regreso contigo. Feliz inicio de semana.
2: Gracias, Claudia. Claudia García Barrientos con lo mejor de la cultura y los espectáculos y de los escenarios. Una paseadita por las plazas. Están listos los carteles de la Feria de Pachuca. Namari, tú tienes los detalles. Adelante.
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4: Jania, gracias, muy buenas tardes. Edgar, buenas tardes. Y querida afición, muy buena tarde. Bueno, pues ya están listos los carteles de la Feria de Pachuca. El día 26 de septiembre, Arturo Saldívar, Héctor Gutiérrez y Bruno Aloy con toros de Boquilla del Carmen. El día 3 de octubre, Emiliano Gamero, Faro Aloy y André con toros de José Garfias. El 10 de octubre, El Zapata, Luis Gallardo y Juan Pablo Sánchez con toros de José Julián Llaguno. Y el día 17 de octubre, cartel final, Calita, Ramón Collado y Arturo Gilio con toros de Galindo. Y vámonos a Zacatecas, donde ha generado pues una impresión bastante desagradable los precios que han querido mostrar, y que ya es una realidad al parecer, en el 50 aniversario de esta monumental plaza de, como comenté, de Zacatecas. Un ejemplo, una familia de cuatro integrantes en sombra general tendrá que pagar 3,584 pesos por los boletos. El consumo dentro de la plaza podría ser entre refrescos, botana, lo que usted guste pedir, 500 pesos y de ahí para arriba. O sea, una tarde en este festejo, en el que usted quiera elegir, serían 4,000 pesos, cosa que los bolsillos no están para eso. Una tristeza porque Zacatecas es una entidad en la que la Plaza de Toros es muy importante, muy interesante, y que el público siempre se da cita para acudir a los festejos. Sin embargo, estas cifras están matando al aficionado y desangrando los bolsillos, cosa que se me hace completamente ilógica, y aunque son carteles buenos, no están totalmente rematados por primeras figuras de la tauromaquia e inclusive una contratación internacional que avale estos precios. Una vergüenza en la cual las autoridades o se pasan o no llegan, para mí simplemente un robo. Ojalá y cambien la actitud, falta algún tiempecito, pero por lo pronto esto es lo que hay en Zacatecas, en donde van a matar a un aficionado más. Por desgracia, los precios van a ir acabando y rematando con los aficionados, matando la afición, porque cuando el bolsillo no alcanza, pues no podemos decir nada más que no puedo. Y una nota que está circulando es que Morante de la Puebla podría venir a torear 3 tardes a lo que son diversas plazas o elegir las plazas que a él más le gusten. Pero la verdad es que no se ha dicho nada, Morante de la Puebla no ha alzado la voz, y por lo pronto pues no sabemos si esto es solamente un mentidero taurino en que corren las noticias como pólvora, pero que simplemente no son ciertas. El que sí regresa es César Rincón. Toreará en México, hay planes para actuar en Aguascalientes, Monterrey, León y probablemente Guadalajara. Hay que recordar que el 24 de abril de este año decidió volver a torear y no ha dudado un momento en decir que la tauromaquia es su vida. Otros dicen que es por falta de dinero y por eso tiene que regresar. La verdad del cuento la saben ellos, no es un torero muy joven, ya los años han pasado, pero aún así se encuentra en óptimas condiciones para volver a enfundarse en la taleguilla. Y otra nota triste es que la Plaza de Toros de Querétaro está hecha un verdadero desastre, una tristeza, se está cayendo una de las plazas más bonitas, icónicas que ha tenido nuestra tauromaquia. De esto hablaremos el lunes, pero vea usted las imágenes y de verdad que dan ganas de llorar. Muchas gracias, buenas tardes y hasta el lunes si usted y por supuesto Dios quiere.
2: Gracias Ana María, Ana María Miñón. ¿Con qué cerramos? ¿Qué información tenemos? Tatiana Flores, adelante.
5: Tania, la última y nos vamos. México dominó los Juegos Centroamericanos y del Caribe 2026 por tercera edición consecutiva que se celebraron esta ocasión en Santo Domingo. Los representantes mexicanos lograron 407 medallas, 167 de oro. La protagonista fue la nadadora Celia Pulido, de 23 años, quien se consagró como la reina de los Juegos al ganar 11 medallas, 8 de oro, 1 de plata y 2 de bronce. Y por si esto fuera poco, rompió 3 récords regionales. Ahora sí, Jania, a ti y a todos nuestros radioescuchas, les deseo que tengan un excelente inicio de semana.
2: Gracias, Tatiana. Ahora sí, ya nos vamos. Muchas gracias a todo el equipo. Es Edgar Fernando Cruz al mando de este barco. Emanuel González, Tatiana Flores, Claudia García Barrientos, gracias al staff de Audiorama, pero sobre todo y todas las cosas, gracias a ustedes por estar ahí del otro lado de esta cajita mágica y maravillosa que llamamos la radio. Nos despedimos con esta canción de salida. Hoy ponemos a Juanga. Ya nos vamos ambientando para septiembre, ¿no? Un clásico del mariachi sinfónico, Así Fue, con Isabel Pantoja en vivo en Palacio de Bellas Artes. Escuchen nomás esto. Y con eso nos despedimos. Muchísimas gracias por su atención. Yo los espero al rato a las 9 de la noche por ADN Noticias. Estamos en la televisión abierta, televisión restringida y por todas las redes también. Soy Jania Novel. Adiós.

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0: Mis queridos Retro Lovers, ¿cómo están? Muy pero muy buenas noches, bienvenidos a Retro 107.5, sonamos diferente, gracias a toda la banda que está por acá ya al pendiente, escuchándonos, pendiente en este lunes ya, lunes 10 de agosto del 2026, qué bárbaro, qué rápido se pasa el tiempo, apenas te estaba diciendo hace ratito que tuvieras un buen fin de semana y ve ya. Ya es lunes. Saludos a toda la banda, gracias, de verdad mil gracias. Por acá estamos ya arrancando, tu amigo servidor en este micrófono, Juan Manuel Méndez el Guapo, te da la más cordial de las bienvenidas y te agradece de todo corazón que estés por acá presente, escuchándonos y que estés pendiente, porque ya sabes que desde ahorita, desde las 9 y hasta las 11 de la noche, esas son 2 horas de complacencias, 2 horas en las cuales ponemos la música que tú quieras escuchar, la música que más se te antoje, la música que te trae algún buen recuerdo, cualquier rolita que tengas por ahí en la mente que quieras escuchar, mándame tu WhatsApp 33 34 67 72 20, 33 34 67 72 20, y con todo gusto yo estoy para complacerte y por supuesto que te voy a complacer con la rola que tú quieras escuchar. Nada más tenme paciencia y paso a pasito, porque tenemos un montón de mensajes, bendito sea Dios, y a todos los voy a complacer con calma y nos amanecemos, ¿va? Bueno, saludos, fíjate, el primer mensaje me llegó a las 7:40 de la noche y el programa empieza hasta las 9, imagínate. Entonces, tranquilitos, por favor, ahí voy, los voy a complacer a todos, pero no se me desesperen, please, please, please, tengo un buen de mensajes. Ya, apenas iniciamos y ya hay un montón. Qué gusto me da, gracias, de verdad, los amo millones. Bueno, pues iniciamos, de hecho, con este programa, con esta rolita de Café Quijano, se llama La Lola, ahí la escuchamos, iniciamos con el pie derecho y después nos vamos a escuchar ahora otra muy buena canción que también tiene que ver, bueno, también es una de las rolas de ese tipo así sabrosona para mover el bote y estar a gusto, cantar buenas rolitas y pasarla chévere en esta noche de lunes agradable. Los dejamos con eso que está a cargo de Tranza, se llama Un Nuevo Amor. Ahí se los dejo, escúchenlo y ahorita regreso ya para iniciar a leer mensajes e iniciar a complacerlos a todos. Ahí regresamos. Gracias, amigos, los amo millones. Vámonos.
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2: Ya estamos de regreso, escuchamos esa rolita de tranzas, Un Nuevo Amor. Lo escuchaste por acá en Retro 107.5, sonando diferente. Vamos a iniciar ya ahora sí con el WhatsApp de cabina, a leer todos los mensajitos que ya tengo un montón. Te digo que desde las 7:40 fue el primero. Qué cosas, ¿no? Dice por acá, bueno, les recuerdo el WhatsApp de cabina, 33-34-67-72-20. 33-34-67-72-20. Si quieres que te ponga alguna rolita, nada más ponte de acuerdo conmigo, pídeme tu canción y te la pongo con todo gusto. Iniciamos con el primer WhatsApp de la noche. Dice por acá, ¿qué tal, guapo? ¿Cómo estás? Soy Saúl, quiero molestarte con la canción de Life is Life de Opus. Muy bien. Por favor, que tengas un excelente inicio de semana. Saludos para ti y todos los retro lovers y bendiciones. Con todo gusto, mi querido Saúl, te busco tu canción. Fuiste el primero desde las 7:40. Vientos. Qué cosa, ¿eh? Todo necesitaba yo aquí, pero bueno, gracias. Dice por acá el buen Arthur. El Arthur me mandó mensaje a las... ¿A qué hora fue? 8:27. Otro que se avivó. Dice, excelente inicio de semana a todos y todas las que forman... Este gran club Retro Lover de Retro, amigo Juan Manuel Méndez alias El Guapo. Hoy voy a dedicar esta canción a una chica hermosa que muy linda me obsequió un regalo surtido, pues yo era vigilante en ese coto privado. ¿En cuál coto? No nos dijes, dinos en cuál coto, mijo, que se vea, no te creas. Dice, y 2 días antes de Navidad me regaló en una bolsa de mandado pastel de carne, dulces, galletas, chocolates y hasta una botella de vino tinto. Órale, todo muy rico y delicioso, pero cuando le iba a regresar su bolsa y con los trastes de la comida sucedió lo inesperado. No me digas, ¿qué sucedió? Inoportuno final, ¿cómo crees? Ah, me cambiaron de zona. Ya me estaba asustando. Me cambiaron de zona y me mandaron muy lejos y no pude ni notificarle ni corresponderle el obsequio, pues por lo delicado que era el trabajo. Y hoy me da tristeza y me enojo con las circunstancias el hecho de no poder corresponderle ni agradecerle, ni nada, pues ya jamás la volví a mirar, mi comunicación con ella ni nada. Quiero aclarar que no tuvimos ninguna relación íntima, pero la canción que me trae ese recuerdo es Me Dediqué a Perderte de Alejandro Fernández. Órale. Ojalá y pudieras complacer con esa canción. Y pues mañana voy a trabajar temprano, ojalá, y la alcances a escuchar. Excelente programa, Retro 107.5, suena diferente y muy bien. Muchas gracias, saludos y bendiciones y hasta luego. Soy el Bora Arthur. Y la hermosa chica se llama Jenina, así, ¿eh? Jenina, muy bien, se pronuncia Jenina, ok, perfecto. Ojalá y que la escuche también ella, gracias. Muy bien, saludote para Jenina. Pues, mi querido Arthur, hubieras ido a buscarla, ya cuando te cambiaron, nada más vas y le llevas sus trastes, era el pretexto, llevarle sus trastes. La saludas y le das las gracias y pues que se arme la machaca, mi Arthur. No, mi Arthur, se te durmió, mijo. Un saludo, hermano. Gracias. Con gusto te busco tu canción. Dice, ¿qué tranza, mi guapo? Buenas noches para todos los queridísimos retro lovers. Espero que todos estén excelentemente bien. Aquí presente su compa Johnson, hermano, para solicitar una rola de Take On Me de Aja. Perfecto, con gusto. Con esa rolita me acuerdo de mis tiempos cuando trabajé en una fábrica como en los años 97, en el año 97, salimos del turno de la tarde y nos faltaba un compañero que dijera, ¿quién quiere ir a pistear a la casa? Y claro, ni tarde ni perezoso, todos nos apuntamos, no faltaba un compañero, bro. Ok, ni tarde ni perezoso, todos nos apuntamos, compañeros y compañeras, si te contara, se armaba la de Dios es Padre, muy bien. Sí, muy buenos tiempos, solo que muy buenos tiempos, solo quedan las anécdotas. Gracias, hermano, y bendiciones para todos. Con todo gusto, mi querido Johnson, te busco tu canción. Y bueno, pues vamos a escuchar otra rolita, esta rola que ya me acaban de pedir. Fue la primera que llegó y se las voy a poner. Está a cargo de Opus, se llama Live is Life. Está buenísima esta canción. Ahí las dejo y ahorita regreso para seguir leyendo mensajes y para seguir complaciéndolos porque tengo un montón de mensajes, gracias a Dios. Ahí los dejamos, esto es Retro 107.5, sonamos diferente.

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0: Hola.
1: Hola.
0: Bueno, perdón por haberte despertado, pero me dijeron que estabas acá arriba.
1: Acepto tus disculpas, pero no me lo vuelvas a hacer, por favor. 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
1: Dame un minutito.
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Escuchamos a Ha, Take On Me. Qué buena canción, ¿no? Es muy buena esta rola, la neta. La neta es que sí. Me gusta mucho. Bueno, por aquí estamos ya a sus órdenes. Está el WhatsApp de cabina. Seguimos con más. Seguimos complaciendo a toda la banda. Ya saben que los atendemos en el 33 34 67 72 20. 33 34 67 72 20. Con todo gusto estamos para servirles y complacerlos a todos los que quieren escuchar una buena rolita en esta noche sabrosona, noche a gusto, noche buena, noche bonita. ¿Sí o no? ¿Sí o no? Bueno, ahí está el WhatsApp de cabina. Vamos a leer más mensajes. Por aquí el buen Goku Vegeta nos manda mensajito y nos dice: muy buenas noches, mi guapo. Aquí esperando la semana para ver si me puedes complacer con esta canción y un buen principio de semana a ti y a todos los Retro Lovers. Gracias, con gusto, mi querido Goku Vegeta. Me pide una de Chili Fernández, Loco por Volverte a Ver. Vamos a ver cómo está esa rola, hay que ponerla. El buen Charlie Boy me manda mensajito y dice: buenas noches, muy buenas noches para todos los Retro Lovers. ¿Qué pasa, mi guapo? ¿Qué pasa? Para hoy me gustaría escuchar de José Force la canción de los 100 del primer disco. Bebé Modelo, ok. La canción de los 100 del primer disco, Bebé Modelo 01. Muy bien, te la busco, mi querido Charlie Boy, te la busco y te la ponemos. También por acá la terminación es 1450, nos dice: hola, buenas noches a todos, Juan Manuel, ¿me podrías poner la canción de Lenny Kravitz? Ok, por favor, muchas gracias y felicidades por tu programación. Soy Mari, con todo gusto, Mari, te busco tu canción y te pongo tu rolita, ¿va? Gracias, Mari, saluditos, un saludote, por acá estamos a la orden. Por acá también dice el buen Guillermo: hola, hola, buenas noches, mi buen guapo de guapos, en esta noche lluviosa, ¿qué se te antoja? Más bien, en esa noche lluviosa que se antoja estar con un cafecito y ponerse medio romanticón, te pido por favor la canción de Volver a Amar de Cristian Castro, dedicada para todos a quienes les gusta y disfrutan de la buena música retro. Muy bien, saludos, bendiciones para ti y todos los Retro Lovers que ya sintonizamos Retro 107.5, donde sonamos diferente. Eso es todo, mi querido Guillermo. Excelente inicio de semana. Chao. Con gusto, mi querido Guillermo. Te busco tu canción y te la ponemos, ¿va? También por acá, mensajito de la terminación 7317. Dice: mi guapo, buenas noches y buen inicio de semana. ¿Me puedes poner, por favor, la canción de Korn? ¿Ok? La de Hechicera de Maná. ¿Canción de Korn o la de Hechicera de Maná? ¿Ok? Dice: por el cumple de mi hija, que el viernes no me acordé, ¿cómo crees? Que era disco, sí es cierto, pues el viernes me pediste una de Maná, ¿verdad? No me acordé que era disco éxito. Ok, gracias por tu programa. Me regresa a mi adolescencia cuando no teníamos tantos detalles o problemas, tienes toda la razón. Cuando éramos chavos, ni quien se fijara en los problemas, ¿verdad? Qué cosas. Bueno, te busco tu canción y te la ponemos, ¿va? Ahorita te busco alguna de las dos, con todo gusto, y para eso estamos. Ya saben que, si quieren que les ponga alguna rolita nada más, es cuestión de que se pongan de acuerdo conmigo, mándenme su WhatsApp, 33 34 67 72 20, 33 34 67 72 20, y con todo gusto, yo los complazco con esa rolita que tienen ganas de escuchar, y que los remonta, como dice por acá, al pasado, a la juventud, a la adolescencia. Todo ese tipo de cosas. Mándame su WhatsApp y con gusto le ponemos su rolita. Vamos a escuchar esta canción que me pidió el buen Goku Vegeta. Ahí se las voy a dejar para que la escuchen, a ver qué les parece. Es a cargo de Chili Fernández, así se llama. Loco por Volverte a Ver. Ahí se los dejamos en Retro 107.5. Sonamos diferente.

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0: Escuchamos a Lenny Kravitz. Fíjate que cuando escucho esas rolitas de Lenny Kravitz, me acuerdo de cuando estaba en la prepa. Yo estaba en la prepa 11 y me acuerdo que nos salíamos de la prepa y nos íbamos ahí enfrente a un billar. Allá a cotorrear y escuchábamos, poníamos en la rocola del billar esas rolitas de Lenny Kravitz y bueno, de Caifanes y tantas rolas tan chidas, ¿va? Qué cosas, qué tiempos, ¿no? Pero era cuando no había, cuando ya ves que entre clase y clase a veces no, había, no iban los profes o algo, en ese momento, o sea, yo nunca me la pinté, jamás, jamás. Qué cosas, ¿no? Bueno, seguimos leyendo más mensajitos, por acá tengo más mensajes pendientes, un montón. Ya sabes que si quieres que te ponga alguna rolita, ahí está el WhatsApp de cabina, 33-34-67-72-20, 33-34-67-72-20. Vamos a leer más mensajitos, dice, guapo, muy buenas noches, listo para la buena música. ¿Podrías, por favor, poner la de Billie Jean, del Rey del Pop? Saludos a la Nación Retro, con todo gusto, mi querido Big Papi, con todo gusto, hermano. También por acá el buen Paco nos manda mensajito y nos dice, buenas noches, guapo y retro lovers. Comenzando esta semana, que nos vaya bien a todos. Eso es todo, mi querido Paco, con todo gusto. Dice, ¿podrías poner una canción de Real 2? Real 2, muy bien. Real Like the Movie, ok, perfecto. Gracias, saludos mi Paco, con gusto te busco tu canción y te la ponemos. Te la ponemos, con todo gusto. Dice, por acá, guapo, excelente noche, bendiciones. ¿Puedes complacerme con la de Flaca, por favor? La Flaca. ¿Esa no la puse? ¿No fue la que puse al principio? No, va. La Flaca. ¿Cuál fue la que puse yo? A la Lola. Me confundí yo. Bueno, ahorita te la buscamos y te la ponemos con todo gusto. Por supuesto que sí, hermano. También por acá, mensajito de audio de buen Antonio Mojica, no, perdón, Antonio Jacinto, y nos dice, Antonio Jacinto, ¿cómo estás?
1: Hola, amigo, ¿cómo estás?
0: Excelente, ¿y tú?
1: Pues ponerte la canción de Me Gusta la Mota y Me Gustas Tú.
0: Me gusta,
1: ¿qué
0: mal,
1: voy a hacer? ¿Qué voy a hacer? O la de Palabra de Palo, que es bonito, todo me...
0: Ah, es muy buena esa canción, Palabra de Palo.
1: Tengan una excelente inicio de semana, bendiciones.
0: Con todo gusto, mi querido Antonio Jacinto, te busco tu rolita y te la pongo, por supuesto. También por acá dice, buenas noches, soy David. ¿Será que me puedes poner la canción de Baila mi corazón de Belanova? Baila mi corazón. ¿Cómo no? Con todo gusto, hermano. Te la busco y te la ponemos, ¿va? También por acá el buen Carlos Orozco nos manda mensaje de audio y nos dice...
2: ¿Qué pasa, mi estimado Handsome? ¿Cómo estás, hermano? Buenas noches. Que tengas
0: excelente,
2: un
0: hermano.
2: Excelente y maravilloso y bendecido inicio de semana, hermano.
0: Es todo, papá.
2: Aquí andamos, mira, como es de costumbre, detrás del volante.
0: Vientos.
2: Y pues, de pediche.
0: No,
2: fíjate que uno de mis buenos exponentes del rock,
0: ajá,
2: es Miguel Mateos.
0: Ah,
2: y
0: no,
2: me gustaría a ver si puedes poner
0: la
2: bolita de Es tan fácil romper un corazón. ¿Qué te parece, mi estimado guapo? Cuídate mucho, bendiciones. Aquí andamos al pendiente. Ánimo, échale ganas, gallo. Bendiciones, adiós.
0: Bendiciones, mi querido Carlos. Saludos, hermano. Con todo gusto te busco tu canción y te la pongo en un momentito más, ¿va? Ahí vamos en orden, complaciendo a toda la banda, paso a pasito. Acuérdense que a todos los voy a complacer, a todos los complazco. En este programa, a todos los complacemos, a todos. Nos tardamos un poquito a lo mejor porque hay un montón de mensajes, de verdad. Gracias, de verdad, mil gracias. Pero a todos los complazco, ¿eh? Ahí voy, paso a paso, leyendo sus mensajitos. Todavía tengo un montón que no he leído y obviamente todavía tengo muchos que no he complacido. Entonces ahí voy, paso a paso. Y déjame, voy rápido ya a complacer porque se me va el tiempo y no quiero que se me acabe el programa sin complacer a todos. Esta me la pidió, ¿quién me la pidió esta rolita? El buen Guillermo. Guillermo me pidió esta canción y se las dejamos. Cristian Castro y se llama Volver a Amar. 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Ahí vengo.

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0: Escuchamos al rey del pop, por supuesto, Michael Jackson, con eso de que se llama Billie Jean. Billie Jean, qué buena rola, ¿no? Una de las mejores rolas del rey del pop. Obviamente tiene, o tuvo más bien, que en paz descanse, muchísimas canciones buenísimas. Y esta fue una de ellas, obviamente. Bueno, sigo leyendo más mensajitos para que tengo más pendientes. Dice por acá el buen José Luis Hernández. Buenas noches, guapo. Bueno, así te dicen. Una canción, por favor. Déjenme si estoy llorando con el gran silencio. Sí, así me dicen, José Luis. Efectivamente. Saludos, hermano. Por acá tengo un mensajito de Ivette que dice... hola, guapo. Buenas noches. Me encanta tu programa porque es la única estación que tiene rolas retro. Y sí nos complace de verdad. Bendiciones. Que dure muchos años. Me podrás poner la canción de JIT, ok. Es por amor, ok. Con gusto te la buscamos. JIT con amor, es por amor, ok. Perfecto, mi querida Ivette. Con todo gusto te busco tu canción. Esa canción es muy buena también, como no. Está muy chida. Te la busco y te la ponemos. JIT es por amor, muy buena rola. El buen Arthur que nos dice, gracias, es un placer, mi querido Arthur. Saludos, hermano. Ahí estamos a la orden, gracias. También por acá, Johnson nos manda mensajito y dice, gracias bro, por eso escucho Retro 107.5, es la estación más chida del país. Buenas noches, saludos mi querido Johnson, gracias, un saludote, un abrazo hermano, con todo gusto. Dice por acá también el buen, terminación 5448, nos manda mensajito de audio y nos dice...
1: ¿Qué hay, guapo? Buenas noches. Saludos, pues aquí, papá. Reportándome el Jera.
0: Eso, mi Jera.
1: Oye, perdón que no te haya mandado el mensaje por escrito, dado que ando manejando.
0: No te apures, mijo.
1: Si me puedes complacer con la canción Como Tú, de Zoe, y un saludo a todos los retro lovers.
0: Con todo gusto, mi querido Jera, te busco tu canción y te la ponemos, por supuesto. Gracias, hermano. Vamos a escuchar más música porque luego se nos va el tiempo y yo todavía tengo un montón de complacencias que complacer, valga la redundancia, y también tengo un montón de mensajes que leer. Así es que los dejamos con esta rolita que me la pidió el buen Paco. Ahí se las dejamos para que la escuchen completita y ahorita regreso y sigo leyendo y sigo complaciendo, ¿va? 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

Escuchamos a Jarabe de Palo, La Flaca. Qué buena rola, ¿no? Qué buena rola tiene Jarabe de Palo. Es que la neta, Jarabe de Palo tenía muy, muy buenas canciones. Digo, desafortunadamente, pues el vocalista ya se nos adelantó en el camino, pero muy buenas canciones que tenía Jarabe de Palo. Lástima. Pero bueno, por acá seguimos con más. Déjame leer unos mensajitos rápido porque ya casi nos vamos a una siguiente canción y después al corte de Liste, que dura 10 minutitos. Dice por acá el buen Israel Barrios, mensajito nos dice: buenas noches, don guapo, ¿me puedes por favor poner la canción de ¿qué? La Martiniana, de Juan Salvador? Saludos a todos los retrolovers. Eso es todo, Israel. La Martiniana, bueno, la busco a ver cuál es, no sé cuál es. Dice: hola, buenas noches, es la primera vez que escuchamos el programa por recomendación en el restaurante CWB, ok, saludos para cocina, y podrías poner por favor Es Tan Fácil Romper Un Corazón. Ah, qué buena canción, cómo no, te la buscamos. Gracias por escucharnos y te mando un gran abrazo, con gusto. Oye, vamos a escuchar más música, nos vamos con esto que está a cargo de Veranova, se llama Baila Mi Corazón, y nos vamos directo de ahí al corte del Issste, y ahorita regreso, por favor, no le cambien, 10 minutos, regreso, no me tardo nada, ahí vengo.

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6: Hola, hola, bienvenidos a un nuevo episodio de Ya Oíste. Yo soy Génesis Sainez Silva, un gusto estar con ustedes. Hoy abordaremos un tema que la verdad yo siento que es muy poco conocido, pero que es muy importante hablarlo, y es el embarazo psicológico. Y para ayudarnos a entender qué es, por qué ocurre, cómo se trata, nos acompañan la doctora Diana Bautista II, que es ginecóloga. Mucho gusto, ¿cómo está, doctora?
7: Muy bien, un placer estar con ustedes y muy contenta de hablar de este tema.
6: ¡Uy! Se va a poner interesante. Y también tenemos a nuestra queridísima amiga Sharon Paredes. Ella es neuropsicóloga, ya nos ha acompañado en otros podcasts. Bienvenida, ¿cómo estás?
8: Muchas gracias, aquí de vuelta, ya sabes, que me encanta estar con ustedes, compartiendo conocimientos.
6: ¡Uy! Yo soy feliz porque siempre que les digo, cuando iniciamos el podcast, nos desconectamos del mundo y aprendemos. Me gustaría que nos contaran un poquito de qué es en realidad esto.
7: Ok, pues el embarazo psicológico es una condición en donde la mujer cree que está embarazada, pero además tiene síntomas de embarazo. Entonces, dentro de estos síntomas, pues podemos tener congestión mamaria, crecimiento abdominal, sensación de movimientos fetales, puede llegar hasta el punto en que la paciente puede tener contracciones.
6: ¿Qué?
7: Entonces tiene todos los síntomas de una paciente embarazada y hasta muchas veces hasta exacerbados.
8: Otro de los síntomas que comparte la doctora, incluimos la amenorrea, y es algo muy importante que dice la doctora, no es una cuestión solamente de creerse, porque los síntomas están ahí. Exacto, los síntomas son reales. Entonces estamos hablando no solamente de una cuestión psicológica, no solamente de una cuestión fisiológica, sino también neuroendocrina, ¿no? Porque también tiene que ver los cambios hormonales. Entonces, ¿en qué se presentan estas situaciones? ¿En dónde las podemos ver? En personas, en mujeres que hayan tenido un duelo, por ejemplo, perinatal, postnatal, también en personas que tengan muchos deseos de quedarse embarazada, también se presentan en pérdida de pareja. Pero está muy asociado, ¿verdad?, con esta obsesión, puede llegarse a convertir en una obsesión o también este deseo intenso de estar embarazada, ¿no? Entonces, no solamente en eso, también en personas que incluso tienen miedo de quedarse embarazadas.
6: Creo que he escuchado más esa parte del miedo porque, pues claro, ¿no? O sea, se protegen y todo, pero dices que yo no quiero. Y tantito a lo mejor no vino su periodo porque a lo mejor se estresó de que justo ya dijo, ya no, ¿qué acabo de hacer? O el trabajo y no les baja, ¿no? Entonces es como de ya. He escuchado más que es por el miedo que por otra, que es la parte justo del duelo. Eso se me hace muy interesante. O sea, a partir de un duelo

0: vuelven como esa parte, ¿se activa o cómo es eso?
1: Sí, o sea, digamos que son situaciones o factores de riesgo y más en una mujer que probablemente, ¿verdad?, tiene un historial para procesar emociones de una manera no confrontativa. ¿Cómo se puede diferenciar? Que en la psicosis, una vez que ya es revelado a través de estudios, ya sea de sangre, ¿no? O también, sí, en este tipo de estudios clínicos en donde ya se le menciona a la mujer, no estás embarazada, cuando es psicosis, a pesar de que me están diciendo la verdad, yo todavía me aferro. Entonces, aquí, por ejemplo, tendría que ver con una cuestión de cómo se conecta con la realidad. Y, por ejemplo, en otras situaciones que no tienen que ver con psicosis, todavía la persona sí mantiene este contacto con la realidad porque llega a cuestionarse. Y
0: Claro.
1: entonces los síntomas que tuve que fueron, entonces puede que se trate de otra cosa, o sea, todavía tengo un cuestionamiento reflexivo.
0: De hecho, la paciente, bueno, hay que diferenciar, hay la paciente que también simula. Esa es la paciente que no va a tener síntomas, sino que dice, yo estoy embarazada y me lo estoy inventando, ¿no? Por ciertas cuestiones psicosociales principalmente. Pero la otra es la que ella cree que sí está embarazada y la que, como ya mencionamos, tiene síntomas y que además se hace prueba de embarazo.
2: Se me vino, qué bueno que lo mencionó, porque se la hacen la prueba y sale positiva.
0: Hay cosas que pueden suceder. Una es la prueba puede salir, tienen falsos positivos, o sea, entonces la prueba confirmatoria es en sangre, es una hormona que se llama gonadotropina coriónica, fracción beta, que es exclusiva del embarazo y que se va duplicando, triplicando cada 48 a 72 horas. Sin embargo, lo primero que hace la paciente, pues eso, la mujer, es hacerse una prueba en orina,
2: Claro.
0: ¿vale? Entonces, pueden haber elevaciones mínimas por la alteración neuroendocrina, pero esa hormona no va a elevarse arriba de 14 miliunidades, o sea, es muy poquito y es poco significativo. Entonces, ¿qué es lo que hacemos nosotros? Tomar esa hormona de control. Ahora, algo importante que tenemos, la presión social. Eso es súper importante que actualmente muchas de las pacientes, más las que van al instituto, pues están embarazando ya un poquito más grandes, ¿no? Porque ya que tienen una licenciatura, tienen posgrados, maestrías y todo eso. Pero también hace que la gente te diga, oye, ¿y para cuándo?
2: Ya se te fue el
0: Ya
2: tren.
0: se te fue. O vas a tener alteraciones, o no te vas a poder embarazar. Y fíjate que me he dado cuenta que hay como un piquito, como a partir de los 35 años, que la presión social como que pega todavía mucho más,
2: Sí,
0: ¿no?
2: ¿no?
0: ¿No? De yo ya tuve tantos, o ya te casaste, o todo eso. Entonces, eso involucra mucho que las mujeres empiecen con este tipo de trastornos.
1: Hay algo importante que me gustaría mencionar y es que el ISSSTE tiene el código mariposa, que justamente este código mariposa se centra en brindarle empáticamente a una mujer que ha pasado por un proceso de duelo peri o postnatal. Y entonces, en ese momento, lo que se recomienda es darle un espacio y también brindarle quizá contención emocional y consejería.
2: El tratamiento que lleva es más parte psicológica, va de la mano con la parte ginecológica. ¿Cómo es ese trabajo en conjunto para ayudar?
1: Es psicológica, o sea, una vez que ya se identificó que no hay un embarazo real, ya es psicológico y en algunos casos puede ser con tratamiento farmacológico y con el psiquiatra.
0: La paciente tiene un por qué siente esos síntomas, ¿no? No de repente me los inventé.
2: De la
0: Si
2: nada.
0: bien están relacionadas con el deseo de un embarazo, también es cierto que, ejemplo, o sea, tenemos alteraciones en hormonas. Las mujeres nos regimos por hormonas.
2: Sí.
0: Todos nuestros días están regidos por hormonas y de acuerdo a la edad que tenemos, pues es obviamente si se disparan, si bajan, si se alteran y todo eso, ¿no? Yo les digo, es como de repente ir al dentista, ¿no? Pocas veces vas regularmente al dentista, ¿no? Lo mismo, pero cuando vas te encuentras todo lo habido y por haber. Igual con los ginecos, ¿no? Cuando vamos, pues encontramos todas las alteraciones hormonales que puedes llegar a tener y eso lo vinculamos a la sintomatología que tú tienes, tengas o no un deseo de embarazo. Entonces, en ese sentido, por ejemplo, muchas mujeres dicen, oye, yo digo que estoy embarazada porque aparte de que no menstruo, pues tengo secreción por el pezón, ¿no? Y tengo salida de leche, ¿no? Lo que llamamos la galactorrea. Pero además, yo siento que mis mamas están congestionadas. Pero además, siento que ya me estoy hiperpigmentando, ¿no? O sea, que me salen las manchitas del embarazo, dichoso melasma. Fíjate, me está creciendo el abdomen, entonces entonces, ¿de dónde me crece el abdomen si no estoy embarazada? Y puede ser esto tan prolongado como el trastorno que tenga cada paciente, ¿no? Porque hay unas que se pueden aventar los 9 meses diciendo que están embarazadas y hasta que ellas puedan aceptar una asesoría por psicología, porque tampoco las podemos obligar a ir.
1: De hecho, pues me gustaría dejar el correo de saludmental@iste.gov.mx si llegan a tener alguna otra duda también al respecto del tema, o bien alguna orientación, pues podemos responderles por correo electrónico.
3: Muchas gracias por acompañarnos en este podcast, en su espacio. Espero que se lo hayan pasado muy bien.
1: Claro, sí, muchísimas gracias a ti por invitarnos.
3: Para la próxima ya vamos a buscar más temas y que nos acompañen en esta mesa de debate. Claro que sí. Perfecto, pues, gracias doctora, gracias Sharon y gracias a ustedes por escucharnos hasta este punto. De verdad que el podcast no sería nada sin ustedes, cambia mucho el escuchar y el tener información. Y pues recuerda que la salud mental también es importante para todos hoy en día. Yo soy Génesis Zaine Silva. Y fue un gusto estar con ustedes. Nos vemos en un próximo episodio de Ya Oíste. ¡Adiós!
1: ¡Adiós!
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0: 11 de la noche en La Habana, Cuba.
1: 11 de la noche en San Salvador, El Salvador.

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Ya estamos de regreso, señoras, señores. Ya son las 10 de la noche con 48 minutos. Ya 10 con 48. Acabamos de escuchar eso que es a cargo del Gran Silencio. Se llama Déjenme si estoy llorando. Y bueno, pues ya algunas complacencias más. Ya saben que si quieren que les ponga alguna rolita, todavía nos quedan algunos minutitos. Ahí está el WhatsApp de cabina, 33-34-67-72-20. 33-34-67-72-20. Son complacencias con tu amigo y servidor, Juan Manuel Méndez, el guapo, o sea, yo biznando. Vamos a poner más música, entonces, bueno, antes quiero leer mensajitos. Aquí dice, saludos, me gustaría una rola de Heat Energy. Muy bien, los niños en el parque. Muy bien, muy bien. Perfecto, dice una disculpa por no presentarme. Mi nombre es Javier Espejo, gracias. Saludos, mi querido Javier, no te preocupes. Saludos, hermano, te busco tu canción y te la ponemos en un ratito más. Dice, por acá, hola, buenas noches, chavos. Buenas noches, chavos. Saludos. Así es que así lo escuché, perdón. Buenas noches, chavos. Dice, buenas noches, chavos. Saludos cordiales desde la Ciudad de México, taller de ADO Tapo. Muy bien, aquí escuchando buena música y no porquerías, dice. Muy bien, hermano, tú muy bien. Una rolita, por favor. Un compañero del taller se va a jubilar y quería dedicarle esta rolita, porfa. Es del señor Paul Hanka. Muy bien. La rolita se llama Jubilation, jubilación. Gracias y ánimo, ánimo, ánimo. Muy bien, mi querido hermano. Te busco tu canción y saludos a toda la banda que está por allá contigo trabajando ahorita en el taller ADO Tapo, ahí en Ciudad de México. Saludos, hermano. Un gran saludo, un gran abrazo. Y con todo gusto te busco tu canción y te la ponemos. Dice, hola, buenas noches, buen inicio de semana. Gracias por hacernos la noche buena. Una canción, porfa. Alguna de Rostros Ocultos. La que tú pongas es buena, va. Saludos de Quique Machuca. Gracias, amigo. Saludote, mi querido Quique. Con todo gusto te busco tu canción y te la ponemos. ¿Qué pasó? Mira nomás. Me mandó una muy buena imagen el buen Quique. Dice, para que te motives, amigo Juan Manuel, ojalá puedas. Gracias, excelente turno. Aquí escuchándote, amigo. Creo que hoy no se podrá, ni modo. Gracias. De todas maneras, no, todo se puede aquí, mi Quique. Nomás aguántame un poquito. Nada más que, haz cuenta que la situación conmigo es, a todos los complazco, a todos. Nada más que me esperen un poquito porque hay muchos mensajes, bendito sea Dios. Un montón de mensajes, todavía tengo un montón que no he leído. Y todavía tengo muchas complacencias que complacer. Entonces, sí te voy a complacer, nada más aguántame un poquito. Voy en orden y con gusto te complazco, ¿va? Vamos a escuchar más música y ahorita regreso para seguir leyendo más mensajes y seguir cotorreando con ustedes y complacerlos. Esta rolita que sigue, me la pidieron. Déjame ver quién me la pidió. Ivette me pidió esta canción. Es a cargo de Hit. Se llama Es por Amor. Se las dejamos en Retro 107.5. Sonamos diferente. Ahorita los complazco a todos, ¿eh? Tranquilos, por favor, no se me desesperen. Ahí vengo.

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Oigan, ya son las 11 de la noche y ya me voy. Gracias, los quiero millones. Pero antes déjame leer unos mensajitos. Por acá el buen Big Papi me manda felicitar. Gracias, gracias. Sí, sí. Apoyo la propuesta de la canción Es por Amor de Hit. Recuerdo de la prepa en los años 89-92. Pura diversión. Eso es todo, hermano. Saludos, ya te la pusimos. Gracias. Por acá dice muchas gracias. El mejor programa de radio del mundo. Eso es todo, papá. Gracias. Dice, hola guapo, ¿cómo estás? Buenas noches, saludos, me encanta escuchar la buena música retro, gracias. Saludos guapo, ponte más buena música retro, me encanta, saludos. Dice, hola guapo, una canción de Gianluca Grignani, por favor, Misterio Entre Tus Dedos. Ponte, guapo, buenas noches, una rolita de Zoé, por favor, Labios Rotos, gracias. Ya me voy, gracias, cuídense mucho, que esté bien, que Dios los bendiga. Yo soy Juan Manuel Méndez el Guapo, regreso Dios mediante mañana, 9 de la noche, de 9 a 11, tenemos una cita, no se les olvide, por favor, síganos y búsquenos en las redes sociales de Retro 107.5 Guadalajara, y también si me buscas a mí, Juan Manuel Méndez el Guapo en Facebook, el Guapo-FM en Instagram, y por favor ayúdame, ayúdame a que crezca mi TikTok. Juan Manuel Méndez el Guapo o La Puerta Friki con cada kilo, La Puerta Friki con cada kilo, ¿va? Ya me voy, gracias, los amo millones. Hasta mañana, descansen, bonita noche, bye.

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0: Buenos días, muy buenos días. Bienvenidos a Enfoque. Es martes 11 de agosto de este 2026 que transcurre. Soy Mario González y gracias por acompañarme en las frecuencias de NRM Comunicaciones y de todas nuestras plataformas digitales esta mañana y también a través de nuestras gratuitas formas de llegar a usted por medio de nuestra aplicación móvil, por ejemplo, en iOS y Android. La puede bajar tranquilamente y escucharnos donde se encuentre. Saludos a todos los que están en Colombia, también a todos los connacionales, pues, y a todos los colombianos, evidentemente, que nos escuchan también a través de esta señal. Pues toda nuestra solidaridad, porque hemos visto imágenes y nos, bueno, cada vez creo que pasa el tiempo y se va viendo la dimensión de la tragedia de lo que sucedió ayer muy tempranito. Fabiola Reza, ¿cómo estás?
1: Mario, auditorio de Enfoque, muy buenos días, feliz martes, 6 de la mañana con 3 minutos, 13 grados la temperatura en la Ciudad de México, se espera una máxima de 24 a 26, prevalece el pronóstico de lluvias fuertes para esta tarde, tanto en la capital del país como en el Estado de México, así que tome sus precauciones. En Guadalajara nos sintonizan en Retro 107.5 FM, la temperatura es de 16 grados, se esperan una máxima de 28, mientras que en Monterrey, donde llegamos a través de Calle La Radio de la ciudad, el 104.5 del FM. El termómetro marca en estos momentos 24 grados y marcará una máxima de 34. Seguirán las lluvias en gran parte del territorio nacional. Tenemos varios fenómenos: inestabilidad atmosférica, canales de baja presión y circulaciones ciclónicas, que son lo que propician estas lluvias.
0: Bien, bueno, y sigue, como le decía, pues cada vez estamos viendo con más realismo lo que sucedió en Colombia con este terremoto. Hay imágenes ya por todos lados de lo que fue el momento del sismo y las horas posteriores, la gente intentando rescatar a sus seres queridos, los edificios que parecían de papel o de cartón, deshaciéndose ante la mirada atónita de todos los que pudieron salir, algunas imágenes de gente que pudo salir, salvó la vida de milagro, por unos cuantos segundos de que pudo abandonar el recinto que después se desplomaría, casas, habitación, de todos los tamaños, edificios altos, edificios bajos, casas, un terremoto tremendo que afectó una buena parte del territorio colombiano, prácticamente todo el occidente, y bueno, los relatos. Una prueba muy complicada para el presidente, que tenía apenas ayer su primer día hábil. Bueno, y el día hábil desde muy tempranito, pues afectado por esta situación tan tremenda que se le presentó. Y ahora, pues en esta situación de la reconstrucción y de atender a las personas que se quedaron sin hogar. Suman ya hasta este momento 164 muertos, más de 570 heridos, 1.400 desaparecidos por el sismo magnitud de 7.4 que sacudió Colombia y que pudo sentirse en otros países. Hay 1.575 viviendas afectadas y 61 edificios colapsados. El gobierno declaró desastre nacional, mientras que en Pereira, una de las zonas más afectadas, las autoridades locales impusieron toque de queda para enfrentar la emergencia. Vamos a escuchar al presidente Abelardo de la Espriella.
2: Para aprobar esa declaratoria de emergencia que nos servirá para atender de la manera que corresponde este desastre natural. He dado una orden perentoria como jefe de Estado y jefe de gobierno. Lo primero es el rescate de las personas que se encuentran bajo los escombros. Esa es la prioridad, rescatar a las personas que todavía están bajo escombros.
0: Hay ciudades como Pereira que sufrieron lo peor, Quibdó también, Cali, la capital del Valle de Cauca, también sufrió bastante. Cali es la tercera ciudad más poblada de todo Colombia y todo esto, por supuesto, que le estamos diciendo, son cifras preliminares, porque todavía falta, me da la impresión de que lo peor, ¿no, Fabiola?
1: De rescate, como bien lo comentas, Mario, las personas, los rescatistas están tratando pues de localizar a las personas que quedaron atrapadas bajo los escombros. Esta madrugada ya se han registrado varios temblores en el Pacífico colombiano y también se reporta que hay 164 personas de nacionalidad española que no están localizados tras este terremoto allá en Colombia.
0: Hasta este momento la Cancillería mexicana ha informado que no hay registro de connacionales afectados. Puso a disposición a los mexicanos que requieren asistencia. El teléfono de emergencia de la Embajada de México en Colombia es el +57 313 878 6028. +57 313 878-6028. Además, México expresó su solidaridad con el gobierno y el pueblo de Colombia, ofreció apoyo ante la emergencia por el sismo. Estamos a la espera de que pues pueda salir algo de ayuda hacia allá, obviamente en coordinación con las autoridades colombianas. Por cierto, los aeropuertos, gran parte de los aeropuertos del país fueron afectados, estaban parados. Fue muy complicada la comunicación. Sí. Ayer tuvimos comunicación con un corresponsal, con un periodista, director de un periódico del país de Cali. Tuvimos mucha suerte porque después la comunicación fue muy difícil a lo largo de todo el día. Bueno, tremendo lo que está pasando. Nuestra solidaridad, insisto, con los colombianos dentro y fuera de Colombia y toda la comunidad colombiana que hay en México, que es muy, muy grande también, Fabiola.
1: Mucha fuerza, Colombia, es lo que destaca la prensa de ese país. Colombia debe de estar unida ante esta catástrofe. Fuerza, fuerza para nuestros hermanos, por supuesto.
0: Oye, y esto apenas, pues, pasando ni siquiera los dos meses completos de lo sucedido en Venezuela.
1: Además.
0: Del 24 de junio, de este sismo, pues, muy similar. Yo sé que cada puntito, cada décima en un registro de sismo, pues es exponencial, pero en Venezuela el número de fallecidos hasta hoy, cifras oficiales, por el doble terremoto del pasado 24 de junio, alcanzó los 6.301 personas muertas desafortunadamente. El problema es que todavía hay muchas personas desaparecidas.
1: Exactamente, las labores de rescate en Venezuela han sido muy complicadas por tantos edificios que se vinieron abajo.
0: Todavía, me contaba una colega, hasta ayer, hasta hoy, hay gente buscando a sus seres queridos en los escombros.
1: No han podido ser localizados, no han podido ser rescatados.
0: Bueno, creo que esto nos debe servir también de advertencia. Tenemos experiencia. En estas regiones hace mucho tiempo que no se registraban sismos. Es el caso de esta región de Colombia, que desde, me parece, de los 70, 79, no se registraba un sismo de ese tamaño. En Colombia sí, el 99, un poco más cerca, digo, en otra región de Colombia. En Venezuela, en esta región, hace mucho que no se registraba. Y nuestro país, pues, desafortunadamente ha tenido este tipo de situaciones más seguido. Pues sí, al ver las imágenes nos preguntamos, ¿estamos preparados nuevamente para recibir un sismo de esas magnitudes? Creo que es una advertencia. Y bueno, viene el simulacro, ¿no? Nacional
1: viene,
0: también.
1: Así es, hay que recordar, viene el segundo simulacro nacional 2026. El objetivo es fortalecer la cultura de protección civil en México. Será el sábado 19 de septiembre, una fecha muy significativa para nuestro país. Es el Día Nacional de Protección Civil, pero pues también en conmemoración de estos dos devastadores sismos que ya habíamos sufrido.
0: Sí.
1: Un 19 de septiembre.
0: También 19 de septiembre. Dos terribles terremotos. Bueno, obviamente hay que estar preguntándonos si estamos preparados, qué podemos hacer como sociedad y si el reglamento de construcción es nuevo, que pues está desde hace varios años, ha servido verdaderamente. Son las 6 de la mañana, 10 minutos, y le tenemos más información en este resumen que le preparamos. Fue detenido Cristian Martín, alias El Vikingo, presunto operador del cártel Jalisco Nueva Generación. Es señalado de extorsionar a productores de aguacate y empresarios de bares en Uruapan, Michoacán.
1: El gobernador de Michoacán, Alfredo Ramírez Bedoya, y el secretario de Seguridad Federal, Omar García Harfuch, se reunirán hoy para evaluar la estrategia de seguridad y avanzar en la reactivación total de las exportaciones de aguacate a Estados Unidos.
0: Un operativo federal dejó 14 detenidos y el aseguramiento de más de 348 mil litros de hidrocarburo tras cateos en varios inmuebles de Tamaulipas. Las autoridades investigan si los lugares forman parte de una red de transporte y distribución ilegal de combustible. Pues la respuesta creo que es obvia.
1: Transportistas del Estado de México bloquearon la carretera federal México-Puebla para protestar por la inseguridad en las vías que conectan con el oriente de la Ciudad de México. Exigieron justicia por el ataque armado contra un conductor de la Ruta 69. Esto ocurrió el domingo por un presunto cobro de piso y en el que lamentablemente una menor perdió la vida.
0: Dos funcionarios de la Secretaría de Medio Ambiente del Estado de México fueron detenidos por presuntamente encabezar una red de extorsión contra propietarios de verificentros y gasolineras. Se trata de Raúl Piña Horta, director general de Control de Emisiones Atmosféricas, y Carlos Eduardo, director de Control de Emisiones a la Atmósfera.
1: El representante de Morena ante el Instituto Electoral del Estado de Puebla, Alfonso Bermúdez, advirtió que las diputadas Nayeli Salvatori y Graciela Palomares no podrán aspirar a una candidatura de elección popular mientras se mantenga vigente la suspensión provisional de sus derechos partidistas por estos dichos discriminatorios contra los adultos mayores.
3: Es un mensaje claro que da la Comisión Nacional de Honestidad y Justicia. No habrá tolerancia, que se está actuando conforme a derecho. ¿Van a poder participar en el siguiente proceso? ¿En el estatus actual en el que encontramos? No, tajantemente no. Solo hay dos momentos: que salgan las convocatorias y sigamos en este estatus de partido, en este estatus de la sanción, de las medidas cautelares, y evidentemente no. El segundo estatus es que ya haya una resolución, y evidentemente habrá que esperar, porque ahí sí no nos podemos adelantar. No pretendemos politizar un hecho que sin duda es lamentable, pero que vamos a dejar que siga su cauce natural.
0: No, pues ya lo politizaron, obviamente. La fiscal general de la Ciudad de México, Berta Alcalde, informó que desde la puesta en marcha de la estrategia contra el despojo el pasado jueves, se han recibido 30 denuncias, 4 ameritaron atención inmediata y algunas podrían corresponder a otros delitos o conflictos civiles.
4: Tenemos ya 4 inmuebles asegurados y 21 personas detenidas involucradas con varios de estos casos, y vamos a seguir trabajando para clasificar los casos, identificar muy bien en qué caso requerimos actuar de inmediato y poderlo hacer.
1: Aspirantes al examen de control de la UNAM denunciaron fallas para programar su cita. Desde que se habilitó la página Tu Sitio, aseguran que no han podido obtenerla o que el sistema les indica que no pueden participar pese a cumplir con el puntaje requerido.
0: En información internacional, Donald Trump insistió en que su relación con el primer ministro de Israel, Benjamín Netanyahu, es excelente, muy buena, pese a que el líder israelí rechazó el plan para Gaza, impulsado por Estados Unidos.
1: Por otra parte, Trump firmó una orden ejecutiva que establece nuevos criterios para la vacunación infantil. Esta medida propone reducir aún más el número de vacunas recomendadas para los menores durante sus primeros años de vida, entre ellas la de hepatitis B, COVID e influenza.
0: Todd Blanche rindió protesta, finalmente lo consiguió como nuevo fiscal general de Estados Unidos tras ser confirmado por el Congreso para ocupar el cargo después de muchas sesiones, de mucha polémica. El candidato de Donald Trump a ocupar este puesto, pues ya lo es, una votación dividida en el Senado lo permitió. Es parte de la información más importante de México y el mundo. Son ya las 6:14 a.m. Y ya regresaremos con el reporte vial, porque hay peregrinación importante a la Villa de Guadalupe, entre otras cosas que le tendremos también. Fabiola, ¿qué vamos a escuchar esta mañana? De una vez vamos a ponerle música.
1: ¿Qué te parece que escuchamos al canadiense The Weeknd? Porque anunció que no se va. Se llama, su nombre real es Abel Tesfaye. Sorprendió a sus seguidores al revelar que ha cambiado de opinión sobre sus planes de retirarse de la música. Y es que durante uno de sus conciertos en Estocolmo, el canadiense habló con el público sobre la posibilidad de poner punto final a esta etapa de su carrera. Pero después de pensarlo, aseguró que descubrió que no quiere alejarse de la música ni de sus seguidores, así que tenemos a The Weeknd para rato.

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0: Son ya las 6 de la mañana con 20 minutos tiempo del centro de la República. ¿Qué se destaca en los medios esta mañana, Fabiola?
1: El sismo de Colombia, por supuesto, es portada de Milenio, de La Razón y de La Jornada. En otros asuntos, tienen mansión en Estados Unidos ex jefes de aduanas. Es la portada de Reforma. Crean empresas y compran residencia en San Antonio. El consumo vía tarjetas de crédito aceleró 8.2% en junio. Es lo que destaca El Financiero. Domina Morena preferencias electorales en Guerrero. Es una encuesta que publica este martes La Crónica, otra encuesta, otro sondeo. La influencer Mariana Rodríguez y Luis Donaldo Colosio Riojas, posibles candidatos de Movimiento Ciudadano, van con ventaja rumbo al gobierno de Nuevo León. Es la encuesta de El Universal. Y por cierto, en temas locales, pide el Congreso de Nuevo León a la Corte quitar el blindaje al gobernador Samuel García, que impide a diputados votar sobre su juicio político. Y por último, El Occidental de Guadalajara. Escuelas militarizadas ya no operan como planteles educativos en Jalisco, afirma la Secretaría de Educación Estatal. Es lo más destacado de la prensa este martes, Mario.
0: Oye, este tema de de la Reforma, como mencionabas, tienen mansión en Estados Unidos. Los ex jefes de aduanas. Era una pareja.
1: Sí.
0: Con un sueldo de 60 mil pesos mensuales netos, Araceli Hernández Perea, exdirectora de compras de la Agencia Nacional de Aduanas, en el sexenio de López Obrador, se asoció en Estados Unidos con su pareja, Alejandro Enrique Arcos, y ahora tienen una empresa y una residencia de más de 15 millones de pesos en San Antonio, Texas. Bueno, es un seguimiento que le hace el periódico Reforma.
1: ¿Sí?
0: Pues es una mansión, bastante, una casa de 3,985 pies cuadrados, lo que se pregunta, tiene cine y tiene una serie de cuestiones. Arcos es identificado por los gobiernos de Estados Unidos y México como uno de los operadores financieros de Florian Tudor, líder de la mafia rumana en México, que clonaba tarjetas de turistas en Cancún y Los Cabos. Fue secretario particular de Rafael Marín Molinedo en la agencia de aduanas, y ahora es un cercano colaborador de su campaña por candidatura de Morena a la gobernatura de Quintana Roo. Este personaje, Molinedo, que era el administrador de aduanas, ya no lo es. Y bueno, pues han sido señalados por Reforma. A ver si, no sé si existe una investigación al respecto.
1: Simplemente el sueldo de Araceli Hernández, como bien dice esta nota, era de 60 mil pesos netos al mes. Para poder pagar esta casa de 15 millones de pesos, tendría que haber destinado su salario íntegro de 60 mil pesos mensuales netos durante 22 años.
0: Mira, nada más. Bueno, pues así, está ahí la candidatura de este Marín Molinedo, ex agente de aduanas, el administrador general, ¿no? Era el mero mero. Tiene aquí una vivienda en la Ciudad de México también. Sigue, ya no es funcionario, digamos, ya se separó del cargo, bajo la administración de, había repetido administración, me parece él, pero se había quedado en el sexenio de la presidenta Sheinbaum, ya no lo es, ya fue retirado del cargo, y pero pues mantiene toda una seguridad bastante importante, como funcionario público. No sé si esto, un puesto así tan delicado, le alcance, digamos, para mantener esa seguridad, supongo que proporcionada por el Estado mexicano. 6 de la mañana, 22 minutos, y ahora buscando la candidatura por Quintana Roo, por cierto. Vámonos con el reporte vial. Ángel Gatica, ¿cómo estás? No está Ángel todavía. Seguimos. 6:23.
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0: Don Javier, ¿cómo estás?
3: ¿Qué tal? ¿Cómo estás, Mario? ¿Cómo te va, Fabi? Buenos días.
1: Muy buenos días, Javi.
3: Con el placer de saludarles, y nos vamos con lo relevante, la información deportiva. Bueno, temas que tienen que ver con otro capítulo más de esta saga, de este FIFA Gate 2. Es la versión 2, ¿no?, del FIFA Gate. El primero fue hace 11 años, justo cuando salió un gran número de directivos de FIFA, algunos incluso hasta directo al bote, ¿no?
0: Sí.
3: Estuvo feo. Fíjate, los dos últimos presidentes de FIFA, Josep Blatter y Gianni Infantino. Ahí nomás.
0: Sí.
3: Ahí nomás.
0: Ahí fue, en aquella vez, una investigación enorme hecha por el FBI, ¿no?
3: Sí. Justo, y los clavaron ahí a todos prácticamente en un hotel. Los pillaron.
0: Sí, qué cosa.
3: Sí, fue de película, ¿no?
0: De película, absolutamente. ¿No se ha hecho una película al respecto? Deberían.
3: Fíjate que hay un documental.
0: ¿Ah, sí?
3: Hay documental, sí hay. Documental, sí he visto acerca de esto que pasó con el FIFA Gate. Estamos viendo la versión 2, me lo parece. Que también está muy entretenida, por cierto, esta versión. Porque, a ver, de lo que ha ocurrido en las últimas horas. Uno, me parece, no sé cómo lo vean ustedes, pero con esta petición de confederaciones como la UEFA, como la asiática, como la de CONCACAF, que se han unido en una carta donde han expresado, entre otras cosas, el deseo de la salida de Gianni Infantino, al que nunca mencionan en la carta, pero hablan de transparencia, de nuevos rumbos, de incluso de guardar y pues conservar los documentos que se estaban utilizando justamente para aquel intento de privatizar la FIFA para cualquier situación posterior, es decir, hasta una posible demanda. Pero bueno, aparte de eso, Mario, Fabi, amigos de Enfoque, el día de ayer el presidente de los Estados Unidos pide la permanencia de Gianni Infantino. Dice, pues quitar sí. a Gianni Infantino sería un gran error. Ay. Gianni Infantino tuvo el mejor mundial en la historia y eso, y las mayores ganancias, entre otras de las cosas que dice Donald Trump. No sé cómo la ven ustedes, pero me parece que la cercanía de Infantino con Donald Trump es una de las razones por
0: pues
3: las cuales...
0: Pues más lo hunde, ¿no?
3: Exacto.
0: Exactamente.
3: O sea, no me ayudes, compadre.
0: Exacto.
3: ¿No? Ya mejor no digas nada,
0: no
3: Donald.
0: No te metas, por favor.
3: Ya mejor déjalo así.
0: No me defiendas.
3: Déjalo así porque me parece que solamente... Eso solamente... Pero me parece que la cercanía de Infantino con Trump es una de las razones
0: pues
3: por las
0: más
3: cuales...
0: Pues más lo hunde, ¿no?
3: Exacto.
0: Exactamente.
3: O sea, no me ayudes, compadre.
0: Esto, ¿no?
3: Ya mejor no digas
0: no
3: nada,
0: metas,
3: Donald.
0: Por favor.
3: Ya mejor lo así.
0: No me defiendas.
3: Déjalo porque me...

0: Además de lo que ya te comentaba, Mario, de los clubes de fútbol de Europa, que también se han unido a la UEFA, a la CONCACAF y a la Confederación Asiática de Fútbol, también la US Soccer, esto a ver cómo lo leen ustedes, la US Soccer, Canada Soccer y la Caribbean Football Union, al igual que la Central American Football Union, o sea, la Unión de Fútbol de Centroamérica, se han unido con sus colegas de la Confederación Asiática de Fútbol, de CONCACAF y de la UEFA, pidiendo la transparencia en la gobernanza de la FIFA. Pero no mencionan a México, es decir, Canadá, Estados Unidos, y de ahí se saltan a Centroamérica y el Caribe. México no, porque México, como usted lo sabe, ya mostró su deseo de apoyar a Gianni Infantino. Así que, pues, los vecinos también ya, dejando solo a México, porque obviamente México decidió, la federación en este caso, obviamente, mantenerse al margen de la petición de todos los vecinos e ir por su lado y apoyar a Gianni Infantino. Vamos a ver en qué termina. Hasta aquí este capítulo, esta saga de la FIFA o el FIFA Gate número 2. Bueno, pero hay actividad del fútbol. Hay que destacar que continúa la Leagues Cup, la tercera jornada que empieza a jugarse justo el día de hoy, con partidos como el de Pumas enfrentando al Columbus. Pachuca estará enfrentando a Charlotte también el día de hoy. Cincinnati que va contra el Atlas. Minnesota, Atlante. El Real Salt Lake City va contra Juárez. Y Tigres en su casa, en el estadio de El Volcán, estarán enfrentando al Vancouver. Es la tercera jornada de esta Leagues Cup. Mientras que la actividad continuará también del fútbol mexicano a partir del próximo sábado. Este sábado se reanuda ya con la jornada 4 de la Liga MX. Bueno, cambiando de tema, Mario, destacar lo del deporte blanco, el tenis. Mario, resulta con que se está jugando el US Open. El US Open se juega hasta a partir del 30 de agosto. Pero antes del US Open, como torneo preparatorio, se está jugando el Masters 1000 de Cincinnati, en el cual pues jugadores como Yannick Sinner y Carlos Alcaraz se han ausentado. No están presentes en este Masters 1000 de Cincinnati, que sirve como preparación justamente para el US Open. De hecho, la siguiente semana también hay un torneo en México, el Cancún Open, que vivirá su segunda jornada, su segunda edición. El año pasado vivió la primera. Y lo interesante es que vienen 10 jugadores top 100 del mundo a este torneo. Viene uno que ya no está dentro del top 100, como es Stanislas Wawrinka, pero otros como, por ejemplo, Román Burruchaga, Sebastián Báez, Denis Shapovalov, también estará presente en este Cancún Open. A pesar de que es un torneo, Mario, un Challenger 125, no es de los torneos chicos, dicho sea con todo respeto, pero por la ubicación y por la época del año, le viene muy bien a los tenistas, justamente porque muchos están buscando la preparación, ya sea para la quali del US Open, que se juega, como ya le cuento a usted, a partir del próximo 30 de agosto. Así que pendientes, pues, de lo que ocurra. Esto será ya la próxima semana, insisto, en Cancún, Quintana Roo. 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Mario, amigos de Foque, lo más importante, la información deportiva.
1: Muy bien, gracias, Javier.
0: Buen día.
1: Son ya las 6:30 a.m. Vamos con el reporte vial. Ángel Gatica, ¿cómo estás? Adelante.
2: Gracias, Mario. Auditorio de Enfoque, al sur de la ciudad, servicios de emergencia laboran por volcadura, afecta la autopista México-Cuernavaca, kilómetro 48 en dirección hacia Morelos. Al norte, Mario, miles de peregrinas michoacanas han llegado a la Basílica de Guadalupe, mujeres que han caminado hasta por 11 días. Para agradecer a la Virgen de Guadalupe, hay operativo por parte de la Secretaría de Seguridad Ciudadana Capitalina. A su regreso no se descartan algunas afectaciones sobre Calzada de Guadalupe, Calzada de los Misterios, Mayo Colín, por ahí también Calzada Ticomán, el Eje 3 Norte, así que estaremos pendientes. Y recordar que por obras de mantenimiento, el tren Insurgente opera con horario reducido hasta nuevo aviso, salida de los últimos trenes en terminales a las 22:30. Mario, lo que tenemos.
1: Gracias, Ángel.
2: Buen día.
1: Buenos días. Ya 6:31, regresamos aquí a Enfoque.

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4: Hola Martín, ¿cómo estás?
5: Mario, ¿qué tal? Fabi, buenos días.
6: Muy buenos días, Martín.
5: Pues yo quería seguir la semana, Mario, con buenas noticias como fue la anterior, buenas noticias en materia económica. Sin embargo, el tema del empleo ayer no reportó buenos datos al mes de julio, información que nos da el Instituto Mexicano del Seguro Social. El número de afiliados al 31 de julio sumó 22,760,154. El problema es que en el mes de julio, ¿no?, en pleno mundial, Mario, cuando pues se suponía que uno esperaría y la expectativa era que se creara una gran cantidad de empleos formales, también temporales, pues en el mes de julio se reportó una baja de 19,550 puestos de empleo formales, una baja del 0.1% en el mes de julio, Mario, en pleno mundial. Digamos, la primera parte de este mes de julio todavía había actividades mundialistas, pero desafortunadamente no se reflejó así en la creación de empleos, dice el comunicado del Seguro Social, que son factores temporales, el tema del ciclo escolar que terminó y también la parte de la etapa descendente en el ciclo agrícola 2, elementos que pone sobre la mesa el Seguro Social, por los cuales se reporta esta baja de 19,550 empleos formales. En el caso del número de patrones que están registrados ante el Seguro Social, también hay un descenso de 2,046 patrones que se dieron de baja durante julio. El total de patrones inscritos ante el Seguro Social es de 1,013,054 patrones. Solamente así se registró empleo generado en las plataformas digitales. Se había reportado que era uno de los sectores en donde más se había demandado mano de obra por el tema del mundial, trabajos un poco más temporales. Ahí se reportó una variación mensual positiva en la creación de 10,273 puestos de trabajo formales, podríamos decirle, en las plataformas. Este es un incremento del 4.3% de empleos generados en las plataformas digitales. Como usted sabe, ya se ha formalizado justamente y obligado a que las empresas que contratan este tipo de personas les den todas las prestaciones referentes, por ejemplo, a atención de enfermedades, maternidad, riesgo de trabajo, invalidez, retiro, cesantía y además de prestaciones de guarderías y algunas otras. Ahí está el dato del empleo, Mario, así es que no vamos a seguir esta semana, por lo menos este martes, con datos positivos en materia económica como fue la anterior.
7: Sí, aquí ya empieza. Vamos a ver, pues a ver, ojalá que no sea un reflejo de lo que viene, pero pues mal dato
5: para mal dato, Mario. Arrancar. Y bien, atención para aquellos que tienen deudas con el SAT. Espero que no sea tu caso, ni de nuestros amigos del auditorio.
7: Espero que tampoco sea mi caso.
5: Oye, no, pues esas sí serían muchas malas noticias para aquellos que tienen alguna deuda con el SAT, porque ayer se habló, Ernesto Gloria, de esta regularización que lanza el Servicio de Administración Tributaria, opciones para que las personas físicas y morales que tienen alguna deuda se reporten con el SAT. Ernesto, buenos días.
8: Tienes toda la razón, Martín. Mario, auditorio de Enfoque, muy buenos días a todos. Y para llegar a un mayor número de contribuyentes dentro de su programa de regularización fiscal para este año, elevó el monto de ingreso para poder acceder a este beneficio, al pasar el ingreso máximo de 35 millones que se tenía en el año pasado a 300 millones de pesos. Así, el brazo fiscalizador de Hacienda detalló que este programa ofrece la disminución de hasta el 100% de multas, recargos y gastos de ejecución, con lo que los contribuyentes pueden corregir su situación fiscal. Alan Vázquez Armenta, administrador desconcentrado de recaudación de F1, se refirió a las cifras que este programa ha dejado. Vamos a escucharlo.
9: Se han recuperado para la Hacienda Pública 6.436 millones de pesos. Se han disminuido un total de 6.134 millones de pesos por la aplicación del estímulo. a, como ya lo comentamos, a conceptos como multas, recargos y gastos de ejecución. Se han beneficiado 38.399 contribuyentes, de los cuales 11.404 son empresa, personas morales, y 26.995 personas físicas. El estímulo total aplicado a empresas que se han regularizado fue de 4.246 millones de pesos, obteniendo una recuperación de 4.452 millones.
8: Martín, el SAT detalló que del total de lo recuperado de los 6.436 millones, la mayor parte, 4.076 millones de pesos, correspondió al impuesto sobre la renta, otros 2.111 millones por IVA, 82 millones por comercio exterior y 166 millones en otros rubros. Por ello, llamó a los contribuyentes a adherirse a este programa, para lo cual tienen hasta el 31 de octubre, que aplica a contribuyentes con adeudos del 2024 hacia atrás. Una vez que se acerquen a la autoridad fiscal y regularicen su situación, incluso pueden pagar en parcialidades. La autoridad fiscal dijo que los propios contribuyentes saben que han incumplido, ya que se les ha contactado por diversos medios. Es nuevamente la voz de Alan Vázquez.
9: El SAT realiza una serie de cruces de información para hacerles de manera persuasiva una invitación a contribuyentes que pudieran ser acreedores al programa. Se hacen a través de medios de contacto al buzón tributario o al correo electrónico, y entonces se hace un acercamiento, una acción persuasiva para que se pudieran adherirse al programa de regularización fiscal. La expectativa en realidad del programa, se trata de un programa que, como ya compartimos cifras, en lo general es un programa que ha generado recaudación durante el ejercicio fiscal. Esa es la tendencia, se está recuperando créditos fiscales, inclusive de antigüedades importantes, ¿no?, que estaban ahí varados, son créditos que se están recuperando.
8: Finalmente, el SAT rechazó que estas medidas impliquen dar miedo a los contribuyentes, sino el objetivo es disminuir los créditos vigentes ante el organismo y que los ciudadanos cumplan con sus obligaciones. Mario, Martín, el reporte que les tengo esta mañana.
5: Muy bien, Ernesto.
4: Gracias, Ernesto.
5: Pues ahí la invitación, saludos a todos. Mario, ¿no? Para la invitación, decía el funcionario de Hacienda, hay una acción persuasiva a través del contacto con tu buzón fiscal y a partir de ahí te invitan para que te pongas al corriente. Programa, recuérdelo, hasta el 31 de octubre. Si usted conoce a alguien que tenga algún adeudo con el SAT, pues es lo mejor es que se reporte. Incluso hay descuentos de los algunos adeudos hasta a partir del 2024 hacia atrás. Ahí la invitación. Y otro tema, Mario.
7: Pues sí, para evitar una sanción, ¿no? Porque si es
5: sanción y que
7: ¿no?
5: la deuda crezca.
7: Y sí, creo que andan mucho más pilas, ¿eh?
5: Totalmente.
7: Hasta el Servicio de Administración Tributaria. Creo que así debe ser, pues, ¿no? Todos tienen que pagar sus impuestos y el que no, pues.
5: Sí, siempre éramos los mismos, ¿no? Los asalariados, las personas que emiten recibos.
7: Se daba la vuelta a la ley para pagar menos y se cayeron
5: aquí,
7: muchas prácticas irregulares.
5: Todos claro, tenemos que pagar.
7: Por supuesto.
5: Otro dato, Mario, para estar atentos. Ayer la Secretaría de Hacienda informó que se publicó en el Diario Oficial de la Federación algunas reglas para fortalecer el combate a y evitar que operaciones de lavado de dinero se registren en el país. Estas reglas que emite la Secretaría de Hacienda, reglas de carácter general, publicadas ya incluso en el Diario Oficial, entre otras cosas, buscan que aquellas personas que realizan actividades vulnerables deberán identificar, evaluar, clasificar y documentar los riesgos asociados con sus clientes o usuarios, operaciones, productos, servicios, canales de operación y zonas geográficas mediante metodologías que fortalezcan la gestión de riesgos y permitan una mejor identificación de operaciones que pudieran estar relacionadas con recursos de procedencia ilícita. Involucran ya directamente, Mario, en estas operaciones a aquellas personas que, en este caso, pues tienen alguna institución bancaria, alguna institución financiera, una casa de cambio. Deben de hacer justamente un manual que vaya de acuerdo con lo que marca la autoridad para identificar a sus clientes. Son, podríamos decirlo, el primer contacto del gobierno federal y de todas las instituciones para evitar el lavado de dinero, y a partir de ahí los reportes que ellos hagan, la autoridad les dará seguimiento. Todo esto pues para evitar que el sistema financiero, el sistema de negocios, el sistema comercial de nuestro país, Mario, sea vulnerado por estas operaciones de lavado de dinero.
7: Bien, bueno, pues. Muy bien, Martín.
5: Pues gracias, Mario.
7: Gracias a ti. Más adelante, por supuesto. Oye, por cierto, el dólar anda bajo frente a la divisa mexicana. Estamos en 17.12. 17.12.
5: bajando un centavo.
7: Muy pesote, uh-huh, fuerte. El ya al ratito estamos en 16.
5: El superpeso regresó. Se ve 17 cercano, ¿eh? Se ve, los analistas hablaban, los de esta semana, no descartaban que fuera hacia los 17, a pesar de que está la volatilidad en el mercado petrolero. Ayer subió $5 el precio promedio de los crudos de referencia, hoy está subiendo algunos centavos, pero sí traemos un mercado muy volátil petrolero y un cambiario muy estable, Mario.
7: Muy bien, pues gracias, Martín.
5: Buenos días.
7: Gracias, 6:44, regresamos, estamos en Enfoque.

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13: Me voy a Jalisco con mi compañera Gloria Reza. El secretario general de gobierno de Jalisco de ese estado, Salvador Zamora, informó que diferentes dependencias del Poder Ejecutivo deben millones de pesos al sistema de aguas estatal. Gloria, cuéntanos.
14: Gracias, Mari. Muy buenos días para ti y para toda la audiencia. Sí, es como tú ya lo mencionas, el secretario general de gobierno, Salvador Zamora, comentó pues que sacaron cuentas de cuánto deben las dependencias del Poder Ejecutivo y pues resulta que son 200, un poco más de 207 millones de pesos. Escuchemos.
15: Hicimos una revisión puntual de todas las cuentas de dependencias y organismos del gobierno de Jalisco con el CIAPO. Como resultado de esta revisión, identificamos un adeudo total de 207 millones 500 mil pesos correspondientes a dependencias estatales desde el año 2006 hasta la fecha. Es importante decir que cada dependencia del gobierno del estado ya inició los acercamientos correspondientes con el CIAPA para comenzar a pagar.
14: Bueno, y entre las dependencias que tienen la mayor cantidad de deuda se encuentran las secretarías de administración. Tan solo esta dependencia concentra casi el 73% del monto. Le siguen educación, salud, así como ciencia y tecnología. Salvador Zamora dijo que no sabía el por qué se dejó de pagar por el servicio del agua. Dice que lo único que saben es que pues tienen la deuda desde el 2006 y que desafortunadamente ese boquete financiero ha afectado lo que es el funcionamiento del CIAPA. Y dice que pues ellos asumen que ya van a tener esa responsabilidad de estar pagando por este servicio. También admitió que la mayoría de los adeudos ya prescribieron y refirió que cada dependencia se va a acercar con el CIAPA, como ya escuchamos, para poder concretar primero el monto de sus adeudos y a partir de este mes ya empezarían a pagar. También mencionó que a partir de ahora todas las dependencias deben de instalar medidores y pagar por el agua que consumen, y dijo que pues que ese dinero es bastante necesario para ayudar al CEAPA en su operación y mejorar el servicio. Hay que recalcar algo: al menos 600 colonias de la zona metropolitana de Guadalajara reciben agua sucia en sus hogares y admite la autoridad que es por falta de mantenimiento. Entonces, este dinero va a ayudar, ahora sí queda un respiro al CEAPA. Es la información que les tenemos.
13: A ver, estamos hablando del Ejecutivo local, ¿verdad? O sea, que el Ejecutivo local le debe un dineral al sistema de aguas.
14: Así es.
13: O sea, el propio representante del Ejecutivo, el secretario general de gobierno, reconoce que tiene una deuda enorme.
14: Así es. Vaya. Y no solamente ellos, también el Congreso del Estado debe dinero. La Universidad de Guadalajara, ya también la rectora, Carla Planter, dijo que ya iban a empezar a pagar sobre todo lo que son los lugares donde hacen negocio. Ahí tenemos el auditorio, el centro de artes, el Prolex, etcétera. Muchos negocios que tiene la UDG, y ya ellos también van a empezar a pagar. También los municipios tienen este compromiso con el CEAPA y se les está invitando a que vayan y paguen. Ya inclusive en días pasados el presidente municipal de Zapopan dijo que sí, se iban a poner al corriente. Igual ya intentó pagar en días pasados la presidenta municipal de San Pedro Tlaquepaque, Laura Imelda, pero al momento de que quiso pagar le estaban cobrando intereses sobre intereses. Dijo, no, pues vamos a sacar las cuentas claras porque pues no se puede pagar tanto dinero. Entonces, pues vamos a ver si realmente tienen esa voluntad de ponerse al corriente con estos pagos que son tan necesarios, y ya que la gente deje de estar recibiendo agua puerca en sus hogares, Mario.
13: Híjole. Ay, ay, ay. Por eso nadie quiere pagar. De repente, pues, si el Estado no paga, si el gobierno no paga, yo qué voy a estar pagando, ¿no? O sea, es que también es el ejemplo, ¿no?
14: Así
13: es increíble, increíble. Vaya, Gloria, pues vamos a ver si se... Y ya ves que luego se amparan también instancias gubernamentales y entonces evitan pagar millones que deben por este y otros temas, ¿eh? También el asunto de luz lo hemos visto también. En fin, gracias, Gloria.
14: Gracias, buen día.
13: Buenos días. Vamos a Quintana Roo. Activistas piden a la presidenta Claudia Sheinbaum frenar la carretera sobre el sistema Zacatún en Tulum. Javier Vite, cuéntanos.
7: Hola, ¿qué tal, Mario? ¿Cómo estás? Buen día a ti, a todo el auditorio. Sí, fíjate, un activista ambiental, esterólogo, José Urbina, conocido en Quintana Roo como Pepe Tiburón, integrante de la organización Selva MX, hicieron un llamado urgente a la presidenta de México, Claudia Sheinbaum, para que se detenga de inmediato la construcción de esta carretera que tiene a cargo la Sedena y que está devastando la selva y amenaza directamente al sistema de cuevas y ríos subterráneos que están dentro de este sistema denominado Zacatún. Esto en la zona de Tulum. Fue a través de un video que difundió en redes sociales donde el activista mostró maquinaria pesada del ejército, camiones civiles realizando trabajos de aplanado y pavimentación sobre roca caliza en este proyecto bautizado como Camino Jacinto Paz, cuya inversión asciende a 106 millones de pesos. De acuerdo con lo que denuncia, la Sedena tramitó y obtuvo de la Semarnat en febrero de 2026 una extensión de la manifestación de impacto ambiental, argumentando que este proyecto no era una obra nueva, sino la rehabilitación de un camino rural sacacosechas de 15.3 kilómetros de largo y 7 metros de ancho en este giro Jacinto Paz. Sin embargo, esta organización, incluida también el Greenpeace y el Centro Mexicano de Derecho Ambiental, acusan que la información presentada a las autoridades por parte de la Sedena es completamente falsa, ya que esta área devastada no existen cultivos ni caminos rurales y se trata justamente de una selva virgen. Incluso dentro de lo que señalan es que esto abre la especulación de tierras. Y bueno, pues recientemente la Suprema Corte de Justicia de la Nación pues llamó al gobierno municipal de Tulum porque no han expedido justamente el programa de ordenamiento ecológico local y dicen, se busca favorecer proyectos inmobiliarios. Esto luego de la llegada de Tren Maya, el aeropuerto Felipe Carrillo Puerto, que ha derivado pues este reciente apercibimiento que también la Suprema Corte ha realizado. Bueno, si te parece, escuchemos parte de lo que decía el activista José Urbina.
16: Esto no es un libramiento, esto no le sirve a una comunidad para llegar a servicios sanitarios, a la escuela. Este es un camino con la sola intención de vender la selva. Esto se está pagando con los impuestos de todos para que el ejército mexicano le construya esta carretera a los propietarios de estas tierras, que serán dueños de un sector de la tierra, pero no de nuestros destinos. El agua que está aquí va a ser contaminada. Tulum se va a quedar sin agua. Por aquí fluye el acuífero.
7: Y bueno, Mario, comentarte que este sistema Zacatún es considerado un sistema complejo de cavernas y ríos subterráneos, y bueno, pero además que alimenta de agua dulce a toda la zona de Tulum. Recientemente, el INAH halló en sus cavernas inundadas restos humanos y fauna prehistórica de una antigüedad entre 8.000 y 13.500 años. Y bueno, en 2022 fue nombrado uno de los 100 geositios más importantes del mundo por la Unión Internacional de Ciencias Geológicas, y actualmente existe una propuesta para declararlo bien mixto de la humanidad por la UNESCO, y bueno, pues es lo que estaría afectándose. Mario, es parte de la información.
13: Bueno, qué polémica. Gracias, Javier.
7: Estamos al pendiente. Excelente día.
13: Excelente día también. México será sede del cuarto Congreso Mundial de Turismo Deportivo de Naciones Unidas Turismo, de ONU Turismo. Natalia Estrada, cuéntanos de qué se trata.
17: Así es, Mario, un saludo para ti y el auditorio de Enfoque. Pues este congreso se va a llevar a cabo del 7 al 9 de septiembre de este año. Esto tras la celebración de la Copa Mundial de la FIFA 2026, de la que pues el país fue uno de los anfitriones. Al respecto, la secretaria de Turismo, Josefina Rodríguez Zamora, señaló que México se encuentra por encima incluso de ciudades como Londres, Sao Paulo, Nueva York, París y Singapur en materia de eventos deportivos. Vamos a escucharla.
18: Uno de cada 10 turistas que llega a México llega por un evento deportivo. El turista que llega a cualquier ciudad, a cualquier estado, gasta 20% más que otro turista. ¿Por qué? Porque sus noches son arriba de 2 noches de pernocta, o sea, incrementa la pernocta. El 10% de nuestro PIB turístico nacional corresponde al turismo deportivo.
17: María agregó que este sector del turismo crece a un ritmo superior al 25% anual y genera más de 65 mil millones de pesos para la economía mexicana. Rodríguez Zamora apuntó que entre los eventos que ejemplifican este impacto se encuentra la Fórmula 1, que tan solo durante un fin de semana genera alrededor de 20 mil millones de pesos. Destacó que estos acontecimientos contribuyen además a diversificar la actividad turística, al llevar a visitantes no solo a grandes ciudades, sino también a pueblos mágicos y otros destinos del país. Vamos a escuchar.
18: Pero los demás eventos deportivos que tenemos en todo México generan más de 65 mil millones de pesos. Y más importante, 70 mil cuartos noche. Es decir, con el turismo deportivo diversificamos el flujo de turistas en las regiones de nuestro país. Turisteamos, conocemos nuestros recursos naturales y sobre todo los recursos culturales, porque hoy estos eventos deportivos llenan pueblos mágicos, llegan ciudades patrimonio, llegan lugares públicos que a veces los propios mexicanos no conocíamos y que a través de este segmento turisteamos más por nuestro país.
17: Ya. El encuentro permitirá intercambiar varias experiencias y analizar las nuevas tendencias internacionales del sector, así como temas relacionados con la medición del turismo internacional, políticas ambientales, inclusión y generación de derrama económica. Mario, la información.
13: Muy bien, bueno, estaremos muy pendientes. Gracias, Natalia.
17: Pendientes, buen día.
13: Buenos días, 6:59, aquí en Enfoque.
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21: Este es el reporte vial de Informe 24.
22: La circulación esta mañana sobre la zona que comprende la avenida de López Mateos, algo de presencia vehicular a partir de la zona del Palomar y con dirección hacia Bugambilias.
21: Informe 24.
22: Por otra parte, Camino Real a Colima también mantiene presencia vehicular a partir del Camino a las Amarillas y con dirección hacia Los Olivos. Para continuar su recorrido hacia Periférico, encontrar un poco más de agilidad a la circulación en el puente elevado con rumbo hacia el Cerro del 4.
21: Informe 24.
22: Avenida Federalismo Norte se mantiene con tránsito moderado para dirigirse desde la zona ya del Periférico Norte y con dirección hacia la calle Occidental. Aquí comienza a tener presencia vehicular hasta cruzar la Avenida Patria y llegar a Avenida Circunvalación.
21: Informe 24.
22: El ingreso por la carretera libre Zapotlanejo con algo de presencia vehicular a partir ya de la zona de Tateposco y con dirección hacia la Central Nueva para continuar su recorrido hacia el Nuevo Revolución, ya sea hacia el punto de Tlaquepaque o hacia la carretera a Chapala.
21: Informe 24.
22: Finalmente, para quien hace su recorrido sobre Belisario Domínguez, encontrará en estos momentos algo de presencia vehicular a partir de la zona de Monte Olivetti con dirección hacia Avenida Circunvalación.
21: Informe 24.
22: Gracias por su atención. Le presento la información vial, Eloy Arellano.
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23: Buenos días Guadalajara, buenos días Jalisco, ¿cómo se encuentra el día de hoy? Ya estamos listos para iniciar Informe 24, donde Grupo Audiorama Comunicaciones Conectados Contigo presenta este informativo. Estamos listos para iniciar este recorrido informativo esta mañana y como siempre en los controles se encuentra mi compañera Sandra Navarro. En este micrófono, su servidor Eloy Arellano le da las gracias por acompañarnos en este recorrido y sobre todo por sintonizarnos. Estamos a punto de iniciar y sobre todo también esperando sus reportes. Recuerden, usted nos puede escuchar a través de Retro 107.5 FM y también nos puede escuchar a través de la red en audiorama.mx. Ahí ingresa a esta página que tiene nuestra casa radiofónica y nos puede sintonizar bajando la aplicación de la región occidente y ahí nos puede también sintonizar. Si por cualquier situación hay alguna complicación, usted coloca en su buscador Retro 107.5 y ahí otros desarrolladores también nos hacen el favor de retransmitir esta señal que usted escucha el día de hoy. También puede participar a través de la plataforma X en Informe 24 Guadalajara y también en Facebook Informe 24 Guadalajara para que esté con nosotros, se comunique, nos mande algún mensaje, algún reporte. También a través de la vía WhatsApp 33 34 67 72 20 para que esté con nosotros y nos diga qué es lo que está sucediendo en la ciudad. El día de hoy en algunas preparatorias particulares ya regresaron a clases, así que pues bueno, si usted pues estaba a gusto con el tráfico muy ágil de la ciudad, ya el día de hoy hay algunas universidades que ya regresaron a las preparatorias y que están ya teniendo clases el día de hoy, así que tenga precaución, maneje con cuidado y evite algún percance. También recuerde que usted se puede comunicar, le reitero, a través del WhatsApp 33 34 67 72 20 para que nos diga qué es lo que sucede en la ciudad. Y por lo pronto, iniciamos con lo siguiente.
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23: El gobierno de Jalisco tiene una deuda de 207.5 millones de pesos acumulados desde el 2006 con el CIAPA y bueno, se busca que se hagan estos pagos a través de convenios. El descuento del agua turbia podría ser retroactivo en más de 180 colonias, así lo señala el secretario de Gestión Integral del Agua de Jalisco. cae 90% el dengue en nuestro estado, suman 105 casos y 0 muertes. Hasta el momento, pues todavía 28.080 aspirantes no pudieron ingresar a una licenciatura de la Universidad de Guadalajara, pese al récord histórico en el cual, pues bueno, se admitió a 21.186 aspirantes. Plantean incorporar al IMSS a mujeres dedicadas al trabajo doméstico. La Cámara de Comercio de Guadalajara celebró 138 años de historia. Estas y otras noticias le estaremos dando a conocer a detalle en los siguientes minutos, no sin antes recordarle que usted también puede comunicarse con nosotros a través del WhatsApp 33 34 67 72 20, para que esté en contacto con nosotros y sobre todo también nos diga qué es lo que está sucediendo en la ciudad esta mañana. Por lo pronto, si usted va a circular sobre Avenida Patria, pues bueno, nos dice también terminación 2342. En estos momentos solamente dos carriles para circular en Avenida Patria, proveniente de Mariano Otero, la Avenida El Coli y con dirección hacia Avenida Tepeyac. Hay tres vehículos involucrados en un accidente bastante fuerte, en que uno de ellos terminó encima de un árbol, tumbaron unas ramas y esto está tapando carril izquierdo y el del retorno a la altura de Plaza Tepeyac. También el carril de extrema derecha está cerrado a la circulación debido a que un vehículo de los involucrados quedó sobre este carril, así que tenga precaución. Más temprano nosotros pasamos por ahí, efectivamente, está aparatoso, son una camioneta que aparentemente fue embestida por el vehículo que quedó prácticamente abajo de esta camioneta y otro más que quedó sobre el carril de extrema derecha, como nos reportan en estos momentos. Está cerrada la circulación tanto del carril de extrema izquierda como el carril de la derecha. Ya se encuentra personal de vialidad y bueno, se ve bastante aparatoso. Acaba de llegar una ambulancia cuando nosotros pasamos por este lugar y bueno, ahí está la situación en la cual usted debe tener precaución el día de hoy en esta vía de comunicación. También Marcela Machado nos dice: muy ágil la zona de Avenida Cloutier, algo pasó en la zona de Tepeyac y Avenida Patria. Es este accidente que le comentábamos, dice que sobre Avenida Cloutier está bastante ágil la circulación, solamente que al llegar a la zona de Avenida Guadalupe, carril de la derecha ya está saturado debido a que ya están regresando a clases en la preparatoria Univa. Pues bueno, lo que le comentábamos hace unos minutos, esta situación en la cual está complicada ya por algunas partes de la ciudad el regreso a algunas escuelas preparatorias. Así que, pues bueno, tenga precaución y bueno, también ahí estará el reporte para que usted no llegue tarde. Por lo pronto, estos dos eventos, Avenida Patria antes de Tepeyac, ya se encuentra con esta situación a la altura de Plaza Tepeyac, con este choque de tres vehículos, dos carriles cerrados. Y también Avenida Cloutier, que se encuentra ágil en la mayor parte del trayecto desde la zona de Avenida Tepeyac hasta llegar a la zona de Avenida ya también de Beethoven, que nos reporta Marcela Machado, y que bueno, dice que solamente en la zona de la preparatoria Univa es donde ya hay complicaciones, para que usted lo tome en cuenta. Y bueno, vamos al tema del agua, y es que pues prácticamente los habitantes de las colonias afectadas por el suministro de este vital líquido que tienen el agua turbia podrán acceder a un descuento del 80% en el pago del servicio y tendrán el beneficio retroactivo para quienes se han incorporado al listado de las zonas afectadas. Así lo informó el secretario de Gestión Integral del Agua de Jalisco, Ernesto Marroquín Álvarez. El funcionario señaló que el gobierno del estado y el sistema intermunicipal de agua potable y alcantarillado buscan facilitar el acceso al descuento y que para las colonias que ya forman parte del listado se pretende que la aplicación sea automática. Sin embargo, el organismo todavía deberá informar los requisitos y el procedimiento correspondiente. Marroquín Álvarez explicó que se revisarán más de 180 colonias adicionales para determinar cuáles cumplen con las condiciones para recibir el beneficio. También el secretario aseguró que las revisiones serán permanentes para evitar que las colonias afectadas queden fuera del listado. Una vez que las zonas sean publicadas oficialmente, comenzaría la aplicación de los descuentos correspondientes. También, pues el gobierno de Jalisco mantiene una negociación con el gobierno federal para avanzar en proyectos de infraestructura hídrica considerados prioritarios para el estado. Entre ellos se encuentran el acueducto sustituto Chapala-Guadalajara y la planta potabilizadora, tanto en su módulo como en su ampliación, en obras que en conjunto requieren una inversión de superior a los 15 mil millones de pesos, de acuerdo con lo señalado por el funcionario. Marroquín Álvarez también coincidió con el secretario de Salud, Héctor Raúl Pérez Gómez, en la necesidad de reforzar la cloración en las tuberías y particularmente de identificar los puntos donde se presenten picos que requieren atención inmediata. El funcionario no detalló cuáles serían los requisitos para acceder al descuento, ni cuándo se publicará el listado definitivo de colonias, por lo que estos datos deberán ser informados posteriormente por el CIAPA. Y bueno, también el día de ayer el secretario general de gobierno, dio a conocer que el gobierno de Jalisco adeuda 207.5 millones de pesos acumulados desde el 2006 al CIAPA, y bueno, se buscará a través de convenios que inician en este mes de agosto pagar esta situación, deuda que se tiene con el CIAPA. Anunció así el secretario general de gobierno, Salvador Zamora Zamora. A esta iniciativa se sumó la Universidad de Guadalajara, que pagará el consumo de sus dependencias que generan ingresos, mientras se ha exhortado a la ciudadanía, municipios y grandes consumidores a regularizar tanto sus adeudos como también el pago que está corriente. Y bueno, pues esta situación mantiene a instituciones como la Secretaría de Salud, Ciencia y Tecnología y la Secretaría de Educación con adeudos. Así que pues estas tres dependencias son las que forman parte también de los deudores que en estos momentos deben agua al CIAPA. Y bueno, recordará que durante estas situaciones, diferentes dependencias no contaban con los medidores, y es por ello que ahora se está colocando los medidores. Será a partir ya de esta situación cuando se pueda hacer esta medición correcta, pero mientras tanto se están haciendo los cálculos para poder saber qué es lo que sucedió y ver por qué otras administraciones dejaron de pagar estas situaciones de el agua en estas dependencias, tanto educación, salud y también la Secretaría de Innovación. Y al respecto, la diputada de la Comisión de Hacienda de los diputados federales, Marilyn Gómez Pozos, criticó esta situación del descuento. Dijo que se tendrá que realizar algún tipo de amparo porque se trata de que el descuento sea efectivo.
0: Este gran 80% que se les va a hacer a los de descuento a la gente afectada, porque si tú vas, yo que estoy en el territorio, la gente quiere acceder a este descuento porque yo soy testigo, le sale agua tuerca en sus llaves, pues no, resulta que tienes que ir al CIAPA, vas, no estás en la lista, tienes que ir a la Comisión Nacional de Derechos Humanos, la estatal, perdón, a inscribirte como afectado y entonces ellos me mandan la actualización de la lista. Es poner más trabas y burocracia para la gente, y pues la gente no lo va a hacer, entonces realmente este descuento no va a aplicar. Lo que tendremos que hacer, y yo ya estoy trabajando en ello con un equipo de abogados, es trabajar en amparos para la gente no tiene por qué pagar su recibo, y más allá de la exigencia de no pagar un recibo, a través de estos amparos va a buscar la exigencia al CIAPA de proveerle a la gente de agua potable, que es lo que tienen que hacer.
23: Ahí parte de lo que decía la diputada. Y bueno, pues esta situación de la polémica que se había pedido que no se politizara, lo recordábamos el día de ayer por parte del cardenal, ya prácticamente todo mundo está metiéndole mano, unos para allá, otros para acá, unos defendiendo la situación y otros también señalando cuestiones y situaciones en las cuales se tiene esta cuestión de el agua turbia. Las soluciones están apenas en camino y veremos qué es lo que sucede en los próximos meses. Mire, el estado de Jalisco ha registrado una reducción cercana al 90% en los casos de dengue durante el año 2026, al acumular 105 contagios hasta la semana epidemiológica número 29, frente a casi 1,000 casos reportados en el mismo periodo de 2025. Con esta disminución, la entidad dejó el primer lugar nacional que ocupaba por número de casos y actualmente se encuentra en el lugar número 12 por tasa de incidencia y en el octavo por casos acumulados. Hasta el corte más reciente no se han confirmado defunciones por dengue en nuestro estado durante este año. La Secretaría de Salud Jalisco atribuyó esta reducción a las acciones de vigilancia epidemiológica, prevención y control del mosquito Aedes aegypti, transmisor de la enfermedad. Sin embargo, advirtió que el riesgo que se mantiene durante la temporada de lluvias es latente debido a las condiciones que favorecen la reproducción de este mosquito. Ante este escenario, la dependencia ha llamado a la población a eliminar los recipientes donde pueda acumularse agua, mantener limpios los patios y azoteas y mantener tapados los depósitos de agua. También pidió permitir el acceso de brigadas encargadas de realizar las labores de fumigación y nebulización. Las principales síntomas del dengue incluyen fiebre, dolor muscular, dolor de cabeza y dolor detrás de los ojos. La recomendación de las autoridades es acudir a una unidad médica para recibir valoración, mantenerse hidratado y evitar la automedicación. En otro indicador también que ha bajado en promedio nacional en el estado de Jalisco es precisamente una tasa de mortandad materna de 7.7 defunciones por cada 100,000 nacimientos. La baja que se registra entre las entidades, de acuerdo con los datos presentados por la Secretaría de Salud Estatal y el promedio nacional, se ubicó en 22.4 muertes por cada 100,000 nacimientos, por lo que la tasa registrada en Jalisco se encuentra por debajo de la media nacional. Al respecto, el secretario de Salud, Héctor Raúl Pérez Gómez, ha señalado que el indicador se relaciona con las acciones de atención a la salud materna y destacó que el estado cuenta además con una aeronave y personal especializado para trasladar pacientes a hospitales con mayor capacidad de atención. En más información, mire, pues en cuestión de la admisión de la Universidad de Guadalajara, pues bueno, aunque tuvo un récord histórico de aceptación, pues también se quedaron muchos sin ingresar a una licenciatura. La Universidad de Guadalajara admitió a 21,186 aspirantes a licenciatura para el calendario 2026B, que inicia la próxima semana, de un total de 49,266 personas que realizaron el proceso de ingreso. De acuerdo con la Coordinación General del Control Escolar, la admisión alcanzó 43% de los aspirantes. El porcentaje es el más alto registrado por la institución hasta ahora. Esta cifra representa un incremento de 355 estudiantes respecto al ciclo 2025B. El coordinador general de control escolar, Fabián Morales Cobos, informó que para este proceso se ofertaron 154 programas educativos en los 19 centros universitarios, metropolitanos y regionales de la Universidad de Guadalajara. El Centro Universitario de Ciencias de la Salud sigue concentrando la mayor cantidad de aspirantes, con 9,848, de los cuales 1,921 fueron admitidos. Le sigue el Centro Universitario de Ciencias Exactas e Ingenierías con 6,248 aspirantes, de los cuales 2,915 fueron admitidos, mientras que el Centro Universitario de Ciencias Económico-Administrativas registró 6,099 aspirantes y 3,365 fueron admitidos. En los centros universitarios de Chapala y el Norte no se admitió al total de los aspirantes que participaron en el proceso. Entre las carreras que tienen mayor demanda, se continuó ubicando médico, cirujano y partero, con 8,132 aspirantes, psicología con 2,721 aspirantes, cirujano-dentista con 2,446, le sigue abogado con 2,387 y negocios internacionales con 2,093. Así la cifra en la cuestión de la Universidad de Guadalajara. Aunque ya concluyó esta primera etapa del proceso de admisión, la Universidad de Guadalajara todavía mantiene 1,609 lugares disponibles para licenciatura en distintos centros universitarios. Entre las opciones se encuentran las licenciaturas de Historia, Ciencias Biomédicas, también gestión y economía ambiental, así como gerontología, administración, biología marina y turismo, también ingeniería industrial, mecatrónica, informática y videojuegos, entre otros programas que todavía mantienen estos 1,609 lugares. Las personas que quieren interesarse o que estén interesadas en solicitar uno de estos espacios hasta el miércoles 12 de agosto, directamente en los planteles donde deseen ingresar, deberán de consultar los requisitos correspondientes. Con esto nos vamos a ir a la pausa comercial y regresamos con más información.
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4: ...7:22 de la mañana, regresamos a Informe 24 Guadalajara en esta mañana ya de 11 de agosto del 2026. Estamos listos para llevar hasta ustedes la segunda parte de este informativo. Y bueno, en la cuestión de propuestas que siguen dándose, pues precisamente el trabajo doméstico y de cuidados no remunerado representa 23.9% del Producto Interno Bruto Nacional y es realizado principalmente por mujeres. Sin embargo, quienes se dedican a estas labores sin un empleo formal pueden no contar con seguridad social, semanas de cotización ni una pensión propia. Por ello, ante esta situación, el vicecoordinador de Movimiento Ciudadano en el Congreso de Jalisco, Omar Cervantes Rivera, presentó una iniciativa para incorporar de manera voluntaria, gradual y progresiva a las personas dedicadas al cuidado, la crianza, administración del hogar y acompañamiento familiar al régimen obligatorio del Instituto Mexicano del Seguro Social. Esta propuesta, denominada El Trabajo de Ser Madre, ya fue turnada a la Comisión de Puntos Constitucionales del Congreso de Jalisco para su análisis y, si posteriormente es aprobada por el Pleno, sería enviada al Congreso de la Unión mediante un acuerdo legislativo debido a que plantea modificaciones a una ley federal. De acuerdo con los datos expuestos en la iniciativa, el 75% de las personas cuidadoras en México son mujeres y las labores domésticas y de cuidados no remunerados equivalen a 23.9% del Producto Interno Bruto Nacional. La iniciativa no plantea la incorporación automática ni que el gobierno cubra por completo las cuotas. El documento propone un esquema mixto en el que podrán participar las propias beneficiarias, sus familias, terceros aportantes y apoyos públicos dirigidos a sectores que son vulnerables. De aprobarse, las personas incorporadas podrían acceder progresivamente a servicios médicos, medicina preventiva, prestaciones sociales y el seguro de invalidez y vida. También contempla mecanismos para generar semanas de cotización que permitan construir una pensión y acceder a su retiro digno. Y el planteamiento busca abrir una vía de acceso al IMSS para personas que no cuentan con una relación laboral formal o un patrón o antecedentes de cotización. Y es por ello que se está planteando esta situación. El día de ayer, la Cámara de Comercio de Guadalajara hizo su celebración de 138 años de historia y es por ello que esta Cámara de Comercio, en su conmemoración de este aniversario, en el cual están representados los sectores de comercio, servicios y turismo, se realizó una ceremonia en la que reconoció a empresarios e instituciones por su trayectoria y aportaciones al desarrollo económico de Jalisco. Durante este evento se entregó la medalla de honor a Cáritas Guadalajara, mientras que el reconocimiento Mexicanos Sin Fronteras fue para Amaury Vergara por la proyección internacional del Estadio Guadalajara durante la Justa Mundialista 2026. El galardón Joven Emprendedor se otorgó a Juan Leaño, fundador de Parco, y Yo Soy Cámara fue para Ana Eunice Cepeda, directora de Impresa, y el Mercurio Empresarial, uno de los máximos reconocimientos del organismo, fue entregado a Grupo Vida, representado por su fundador Felipe Gómez Fajardo. También el día de ayer se dio a conocer que se va a crear una plataforma digital para fortalecer las capacitaciones y bueno, sobre todo también habrá esta situación en la cual la innovación estará participando en estas cuestiones. Es mi compañera Andrea Manso quien pues también nos habla de esta cuestión de tener un challenge de ciencia y es por ello que la tenemos lista con esta información.
0: La Agencia para el Desarrollo de las Industrias Creativas y Digitales de Jalisco anunció el lanzamiento oficial del programa Conecta Challenge 2026. Esta iniciativa busca posicionar a la entidad como el principal hub de industrias creativas en Latinoamérica, enfocando los esfuerzos de incubación y aceleración empresarial en el desarrollo de videojuegos. Durante la presentación en Ciudad Creativa Digital, Alfredo Aceves Fernández, director general de la agencia, destacó que el programa busca consolidar a los talentos locales a través de alianzas estratégicas, formación técnica y capacitación en materia legal, administrativa y de propiedad intelectual. El programa Conecta Challenge 2026 sumó alianzas estratégicas con British Council México y la firma Games London, con el fin de proyectar el talento mexicano hacia mercados europeos. Isabel Gil Gómez, directora de Cooperación Cultural y Educativa de British Council México, informó que la iniciativa capacitará a 25 estudios de videojuegos del país durante 4 meses. Como incentivo, 5 proyectos seleccionados viajarán en noviembre a la Conferencia Internacional Cultural y Educativa de British Council México. Informó que la iniciativa capacitará a 25 estudios de videojuegos del país durante 4 meses. Como incentivo, 5 proyectos seleccionados viajarán

0: situaciones en cuestión de innovación. Así que, pues bueno, ya está lanzado este programa, este reto, para precisamente pues tener también cuestiones de tecnología e innovación. Y en más información, mire, pues se da a conocer que las escuelas militarizadas ya no operan como planteles educativos en Jalisco. Así lo dijo el secretario de Educación del Estado, Juan Carlos Flores Miramontes. Y es que dice que existen academias, asociaciones civiles y grupos que promueven actividades relacionadas con la disciplina militar. Y por ello, pues bueno, ya no se toman como escuelas. En Jalisco ya no operan, dijo, que se pueden ostentar oficialmente como militarizadas debido a que los planteles educativos deben apegarse a los planes y programas de estudio establecidos por la autoridad educativa, así lo informó el secretario. También dijo que durante los últimos 8 años se han identificado 3 planteles, o se identificaron 3 planteles que utilizaban esta denominación de escuelas militarizadas, donde de 2 de ellas, que se ubican en Ciudad Guzmán y Sayula, dejaron de operar bajo ese esquema, mientras que otro modificó su denominación. Y dijo también al funcionario que el uso de la palabra militarizada es el nombre de la institución, que no significa que cuente con modelo educativo distinto al establecido por la Secretaría de Educación. Precisó que las escuelas públicas y privadas deben de cumplir con los planes y programas oficiales y no pueden incluir actividades relacionadas con una formación militarizada. Por ello, a una academia que se ubica en Sayula, donde se han señalado presuntos casos de maltrato, el secretario indicó que la dependencia tiene conocimiento de que opera como academia y no como una escuela con reconocimiento de validez oficial. Recordó que en años anteriores se recibieron quejas relacionadas con este tipo de actividades y se tomaron medidas para evitar que continuara funcionando como un servicio escolar militarizado. Y es por ello que dijo, también existen academias, asociaciones civiles y grupos que promueven actividades relacionadas con la disciplina militar, pero aclaró que estas son consideradas como actividades extraescolares y no forman parte del sistema educativo formal, por lo cual ha pedido a todos los ayuntamientos que, bueno, esta situación sea tomada o sea llevada como una licencia de academia y no como escuela, y que ante la detección de cualquier situación sea notificada la Secretaría de Educación. Y por ello la Federación ha comunicado, dijo, a las entidades que ya no está permitido que los planteles educativos se ostenten como escuelas militarizadas. Agregó que el único plantel que conserva esa denominación modificó su nombre y que los planteles se deben acoger a los planteles, a los planes educativos que se tiene por parte de la Secretaría. En más reportes de ustedes, también nos dicen que en la zona de carretera Colotlán, pues bueno, hay un accidente. Si viene de Colotlán hacia Tezistán, está complicado debido a que en el desnivel hay un choque de un vehículo y una motocicleta. Por ello, hay que tener precaución. En carriles laterales hay obras en este momento, para que también lo tenga en cuenta. Si viene desde aquella zona, se va a topar con retraso vehicular, para que lo tome en consideración. Con esto estamos llegando al final de este informativo. Muchas gracias por su atención. Lo esperamos el día de mañana también a las 7 de la mañana con más noticias. Recuerde, tenemos nuestros cortes informativos y también reportes viales. A la 1 de la tarde, Alberto Peláez con más información. 1:30 de la tarde, mi compañero David Correa con la actualidad de la ciudad. Hasta mañana.
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1: Con diversas acciones de prevención, vigilancia y atención al dengue, Jalisco ha logrado una reducción cercana al 90% en los casos de la enfermedad. Al corte de la semana epidemiológica 29 van 105 casos acumulados en lo que va de 2026, frente a casi 1,000 registrados durante el mismo periodo de 2025. La entidad dejó el primer lugar nacional por número de casos y actualmente ocupa el lugar 12 del país por tasa de incidencia y el octavo lugar por casos acumulados. A la fecha, no se han confirmado defunciones por dengue en Jalisco.
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1: Con el propósito de contribuir a mejorar la infraestructura y el servicio del sistema intermunicipal de los servicios de agua potable y alcantarillado, el gobierno de Jalisco anunció que regularizará los adeudos que mantienen las dependencias estatales con este organismo. Salvador Zamora Zamora, secretario general de gobierno, informó que tras una revisión de las cuentas, se identificó un adeudo acumulado de 207 millones 500 mil pesos correspondiente al periodo de 2006 a la fecha, y señaló que las dependencias responsables ya iniciaron acercamientos con el CIAPA para comenzar a cubrirlo. De acuerdo con la revisión realizada, la Secretaría de Administración concentra 72.29% de esto de la deuda estatal, la Secretaría de Educación 14.46%, la Secretaría de Salud 12.05% y la Secretaría de Innovación, Ciencia y Tecnología 1.20%. Así, cada dependencia establecerá los convenios necesarios.
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1: José Neftalí, alias El Nefta, presunto operador de Ricardo N., el WR, identificado como mando del cártel Jalisco Nueva Generación, fue detenido en el poblado de San Juan Evangelista, en Tlajomulco. Y es que, de acuerdo con los reportes preliminares, los policías municipales acudieron al cruce de las calles Abasolo y Ramón Corona tras recibir un reporte de detonaciones. Durante la revisión de 7 personas, entre ellas un adolescente, se aseguraron 2 armas de fuego que presuntamente portaba el detenido, además de 2 camionetas. Los otros 6 involucrados fueron presentados ante un juez municipal por una falta administrativa, mientras que el NEPTA quedó a disposición de la Fiscalía General de la República para continuar con las investigaciones.
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1: La Secretaría de Educación Jalisco aseguró que los problemas de calidad del agua registrados en distintos puntos de la ciudad no será impedimento para el próximo inicio del ciclo escolar. El titular de la dependencia, Juan Carlos Flores Miramontes, indicó que en caso de ser necesario, se van a implementar medidas extraordinarias para garantizar el suministro de agua en los planteles afectados. Además, señaló que aún no existe un número definido de escuelas con afectaciones por mala calidad del agua. Añadió que la semana del 24 al 28 de agosto, cuando los docentes y directivos regresen a clases a los planteles, se hará una evaluación para identificar posibles problemas y definir acciones necesarias para atenderlos.
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1: La Cámara de Comercio de Guadalajara conmemoró su 138 aniversario como organismo representativo de los sectores comercio, servicios y también turismo, en una ceremonia en la que se reconoció a empresarios e instituciones por su trayectoria y aportaciones al desarrollo económico de Jalisco. En el evento se entregó la medalla al honor a Cáritas Guadalajara, mientras que el reconocimiento Mexicanos sin Fronteras fue para Amaury Vergara por la proyección internacional del Estadio Guadalajara durante el Mundial FIFA 2026. El galardón Joven Emprendedor se otorgó a Juan Leaño, fundador de Parco. El galardón Yo Soy Cámara fue para Ana Eunice Cepeda, directora de Impresa, y el Mercurio Empresarial, uno de los máximos reconocimientos del organismo, fue entregado a Grupo Vida, representado por su fundador Felipe Gómez Fajardo.
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1: La Universidad de Guadalajara admitió el 43% de los aspirantes a licenciatura, lo que significa que 21.186 tendrán un espacio en el calendario 2026B, que se publicó este lunes 10 de agosto. Así, la carrera de medicina fue la más demandada, con 9.800 aspirantes, donde solo 1.921 fueron aceptados, es decir, el 19%.
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1: Gracias por su atención. Le presentó la información Eloy Arellano.
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0: para no disfrutarla al máximo. Así que prepárense para una dosis de comentarios y anécdotas que nos recordarán que vivir conscientemente puede ser tan ligero como un globo de helio. Vamos a elevarnos juntos. Recuerda, la vida es un viaje y cada momento cuenta. Y para conducir esta emisión, queda con ustedes GeoNava.
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2: Hello, buenos días, ¿cómo están? Feliz martes, ni te cases, ni te embarques, ni de retro, 107.5, te apartes. De este lado te saluda GeoNava, la venezolana más mexicana, por supuesto, mi Sandy Navarro en los controles de cabina. Hoy, en Vida Consciente, me quedo contigo hasta las 11 de la mañana y vamos a hablar de un libro maravilloso en el que nos inspiramos. Es de James Clear y se llama Hábitos Atómicos. Fíjate que este libro es uno de los primeros libros que yo leí. Y te lleva a hacerte una pregunta, ¿no? Y de repente decir, bueno, mi vida no va a cambiar de golpe, o sea, cambia con lo que ando repitiendo. Fíjate, me gusta porque los hábitos atómicos nos lleva definitivamente, pues, a preguntarnos y a preguntarnos cosas. ¿Cuántas veces has prometido que ahora sí voy a cambiar en algo? ¿Cuántas veces he prometido, ahora sí voy a hacer ejercicio, ahora sí voy a ahorrar, ahora sí voy a dejar el celular, pues, temprano, ahora sí voy a poner límites, ahora sí voy a leer, ahora sí voy a cuidar? Ajá, y pasan 3 días, 5 días, un mes, una semana, no sé, lo que sea, X, Y, Z, y volvemos a lo mismo. Entonces, bueno, aparece una conclusión durísima que te lleva a decir una cosa, y es: soy una persona indisciplinada, es que no tengo fuerza de voluntad, es que nunca termino nada. Y hoy yo quiero proponerles, pues, hablarnos con otra mirada. O sea, este libro nos va a acompañar el día de hoy, un libro que tiene una idea interesantísima, y es que muchas veces no fallamos porque seamos incapaces, fallamos porque diseñamos cambios demasiado grandes para sistemas que todavía no hemos construido. Queremos, bueno, cambiar prácticamente el resultado sin modificar lo que hacemos repetidamente, y queremos, sí, sentirnos mejor, porque, bueno, para eso estamos, ¿verdad? Pero dormimos bien tarde, queremos tener una relación de repente diferente, pero seguimos evitando las conversaciones difíciles. Queremos menos estrés, pero vivimos disponibles para todo el mundo. Queremos tener autoestima, pero todos los días nos hablamos de una forma o de una manera que jamás utilizaríamos con alguien que queremos. Y ahí yo quiero, bueno, que entre directamente la psicología, porque las conductas repetidas, corazón, terminan sencillamente convirtiéndolas en patrones. Por eso terminamos diciendo, es que yo soy así, es que, ay no, es que esto, pues ya me ha pasado muchas veces y yo ya me conozco. Te invito a que hagamos una dinámica y se llama del soy al hago. Vamos a transformar, bueno, algunas frases, y en lugar de decir, bueno, es que yo soy una persona desorganizada, vamos a decir, últimamente estoy teniendo, bueno, conductas desorganizadas, porque recuérdate que la acción no te define. En lugar de decir, es que yo soy muy explosiva, que eso lo escucho muchísimo, ahí vamos a cambiar la narrativa y vamos a decir, cuando me siento amenazada o amenazado, bueno, suelo responder impulsivamente, ¿ok? Y así sucesivamente. ¿Qué te parece si me mandas todo esto al 3334-677220? Por lo pronto te dejamos con buena música aquí en Retro 107.5. 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
1: Este es el reporte vial de Informe 24.
2: La circulación esta mañana sobre la avenida Hidalgo se mantiene con agilidad proveniente desde López Mateos y con dirección hacia la zona de Francisco Javier Gamboa.
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2: Por otra parte, si usted va a hacer su recorrido sobre la avenida ya de Circunvalación, encontrará tránsito algo cargado a partir ya de la zona de Juan Pablo II y con dirección hacia la avenida Belisario Domínguez. Se mantiene así hasta cruzar la zona de Monte Albán y llegar a la calzada de Independencia.
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2: Asimismo, para quien hace su recorrido sobre la zona de la avenida Mariano Otero, tránsito moderado va a partir de la zona del Fortín y con dirección hacia avenida Guadalupe. Al llegar a Francisco y Madero ya hay presencia vehicular importante para cruzar el puente elevado de Periférico con rumbo hacia Copérnico.
1: Informe 24.
2: La zona de la avenida Tabachines con carga vehicular para quien hace su recorrido desde en esta colonia y con dirección hacia Periférico para incorporarse hacia la zona de Federalismo.
1: Informe 24.
2: Finalmente, quien haga su recorrido sobre la zona de Punto Sur va a encontrar algo de presencia vehicular para quien se dirige desde López Mateos y con dirección hacia Camino Real a Colima.
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2: Gracias por su atención. Le presento la información vial Eloy Arellano.
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1: Este es el reporte vial de Informe 24.
2: Avenida Colón registra carga vehicular pesada desde Calzada Lázaro Cárdenas hasta Periférico Sur, principalmente en dirección hacia Tlaquepaque.
1: Informe 24.
2: Por otra parte, Avenida Gobernador Curiel mantiene carga vehicular entre Calzada Lázaro Cárdenas y Periférico Sur, con tránsito constante de transporte de carga.
1: Informe 24.
2: Avenida Revolución presenta avance lento entre Olímpica y la nueva central camionera, especialmente en dirección hacia Tonalá, Jalisco.
1: Informe 24.
2: Avenida Río Nilo registra tráfico moderado desde Avenida Patria hasta Periférico Oriente, con tiempos de recorrido superiores a los habituales.
1: Informe 24.
2: Calzada Lázaro Cárdenas presenta circulación lenta entre Gobernador Curiel y Mariano Otero, con mayores retrasos en los cruces semaforizados. Como ruta alterna, te recomendamos circular sobre Avenida Washington o Avenida Niños Héroes.
1: Informe 24.
2: Carretera Chapala mantiene tráfico pesado en dirección hacia el Aeropuerto Internacional de Guadalajara, especialmente desde el Álamo Industrial hasta el Periférico Sur, donde continúa registrándose importantes aforos vehiculares.
1: Informe 24.
2: En Informe 24 te presentó la información vial Andrea Manso.
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1: Este es el reporte vial de Informe 24.
2: Avenida Colón registra carga vehicular pesada desde Calzada Lázaro Cárdenas hasta Periférico Sur, principalmente en dirección hacia Tlaquepaque.
1: Informe 24.
2: Por otra parte, Avenida Gobernador Curiel mantiene carga vehicular entre Calzada Lázaro Cárdenas y Periférico Sur, con tránsito constante de transporte de carga.
1: Informe 24.
2: Avenida Revolución presenta avance lento entre Olímpica y la nueva central camionera, especialmente en dirección hacia Tonalá, Jalisco.
1: Informe 24.
2: Avenida Río Nilo registra tráfico moderado desde Avenida Patria hasta Periférico Oriente, con tiempos de recorrido superiores a los habituales.
1: Informe 24.
2: Calzada Lázaro Cárdenas presenta circulación lenta entre Gobernador Curiel y Mariano Otero, con mayores retrasos en los cruces semaforizados. Como ruta alterna, te recomendamos circular sobre Avenida Washington o Avenida Niños Héroes.
1: Informe 24.
2: Carretera Chapala mantiene tráfico pesado en dirección hacia el Aeropuerto Internacional de Guadalajara, especialmente desde el Álamo Industrial hasta el Periférico Sur, donde continúa registrándose importantes aforos vehiculares.
1: Informe 24.
2: En Informe 24 te presentó la información vial Andrea Manso.
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1: Policías viales localizan a menor con ficha de búsqueda.
2: Una adolescente de 12 años que era buscada por su familia tras perder el rumbo al salir de casa fue localizada a salvo en el municipio de Zapopan. La menor fue detectada por elementos de la policía vial sobre el cruce de Periférico Sur e Ignacio Allende en la colonia El Coli, donde caminaba visiblemente desorientada. Al notar su situación, los agentes se aproximaron para brindarle asistencia. La menor explicó que horas antes había salido de su domicilio para hacer unas compras en una colonia vecina, pero perdió el camino de regreso. Tras ponerla al resguardo y comprobar que se encontraba en buen estado de salud, los oficiales confirmaron que contaba con una cédula activa ante la Comisión Estatal de Búsqueda de Personas, dando aviso inmediato a la unidad de búsqueda de la Policía Estatal. Finalmente, la adolescente fue trasladada a las instalaciones de la Vicefiscalía en Personas Desaparecidas del Estado de Jalisco, donde se iniciaron los protocolos correspondientes para reunirla formalmente con su familia y coordinar su regreso seguro a su hogar. Para Informe 24, Eloy Arellano.
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1: Policías de Guadalajara auxilian a mujer a dar a luz en la colonia Lomas del Paradero.
3: Elementos de la Comisaría de Seguridad Ciudadana de Guadalajara asistieron con éxito el parto de una mujer al interior de su domicilio, ubicado sobre la avenida Presidentes en la colonia Lomas del Paradero. Los oficiales María de Lourdes de Anda y Óscar Iván Guzmán acudieron al lugar tras recibir el reporte a través del C5 Guadalajara. Al ingresar a la vivienda con autorización de los familiares, los agentes capacitados en primeros auxilios brindaron las atenciones médicas primarias a la madre, quien dio a luz a un niño. Posteriormente, personal de servicios médicos municipales arribó al sitio para valorar la salud de la madre y del recién nacido, trasladándolos a la unidad Cruz Verde Ernesto Arias para su atención médica especializada. En Informe 24, Andrea Manso.
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1: Eliminarán la existencia de las escuelas militarizadas en Jalisco.
2: En los últimos 8 años en Jalisco solo se detectaron 3 escuelas militarizadas, 2 de ellas ya no operan y una cambió su denominación, ya que por los planes de estudio, estas ya no pueden existir ni operar como planteles escolares. Así lo señala el secretario de Educación en Jalisco, Juan Carlos Flores Miramontes, quien detalla que las quejas que se han recibido de un lugar en Sayula se trata de una academia y no como una escuela con reconocimiento con validez oficial. Recordó que en años anteriores se recibieron quejas relacionadas con este tipo de actividades y se tomaron medidas para evitar que continuara funcionando como un servicio escolar militarizado y explica.
4: Nosotros tenemos una academia que opera como academia y lo que estamos pidiendo es apoyo al municipio, tanto de Sayula como de Ciudad Guzmán, que es donde tenemos este caso, para que la licencia municipal no se dé como escuela, se dé como una academia o como una actividad extraescolar, como cuando alguien practica un arte marcial o algo similar.
5: ¿Quiénes vigilan en caso de que hagan abusos?
4: Los municipios. Nuestras atribuciones solo son con instituciones que tienen reconocimiento de validez oficial.
2: Para Informe 24, Eloy Arellano.
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1: Estuvo con usted en Informe 24, David Correa Aldrete.
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1: Este es el reporte vial de Informe 24.
2: López Mateos mantiene carga vehicular para quien hace su recorrido a partir del nodo Colón y con dirección hacia Eulogio Parra, sobre todo carriles laterales, para continuar su recorrido ya sea al desnivel o hacia la zona Minerva.
1: Informe 24.
2: Por otra parte, también se mantiene presencia vehicular importante sobre Avenida Américas a partir de Jesús García, tránsito lento para cruzar la zona de la calle de Hospital hasta llegar a la Avenida México.
1: Informe 24.
2: En la Avenida Revolución mantiene un poco de carga vehicular a partir de la zona de Calzada Independencia y con dirección hacia la Calzada del Ejército, con mayor agilidad para continuar hacia la Calzada Olímpica.
1: Informe 24.
2: Asimismo, para quien utiliza en estos momentos la zona de Mariano Otero, se mantiene con tránsito ágil proveniente desde el periférico y con dirección hacia la zona de Copérnico. Para continuar el recorrido hacia Avenida Patria, ya va a encontrar carga vehicular.
1: Informe 24.
2: Finalmente, en la zona centro va a encontrar también tránsito cargado sobre Avenida La Paz a partir de la zona de 16 de septiembre y con dirección hacia 8 de julio hasta llegar a la Avenida Federalismo.
1: Informe 24.
2: Gracias por su atención. Le presentó la información vial Eloy Arellano.
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3: ¿Qué tal? Buenas tardes, ¿cómo están? Es la 1:00 p.m. en el centro de México, las 9:00 p.m. aquí en Madrid. Soy Alberto Peláez, empezamos.
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3: La presidenta Claudia Sheinbaum justificó este martes que Rubén Rocha Moya, gobernador con licencia de Sinaloa, no regrese al cargo pese a que el gobierno mexicano ha alegado que no existen pruebas de la acusación de Estados Unidos en su contra. México preparó un contingente de 255 militares especializados en búsqueda y rescate, además de toneladas de medicamentos, alimentos y equipos para desplegarlo a Colombia en cuanto reciba una solicitud formal de ayuda del gobierno de este país tras el terremoto de magnitud 7.4 ocurrido el lunes y que dejó centenares de heridos y de muertos. Un equipo infantil de fútbol de Tijuana, en Baja California, pidió ayuda a las autoridades mexicanas para regresar a casa tras quedarse varados en Colombia tras el terremoto de magnitud 7.4 ocurrido en la mañana de ayer. El secretario de Seguridad Omar García Harfuch reveló este martes que los inspectores estadounidenses de Aguacate han recibido amenazas de miembros de diversos grupos delictivos en Michoacán. En la conferencia matutina, el funcionario federal indicó que entre los sujetos que extorsionaron en la región se encuentra la Quiringua, principal líder del Cártel de los Reyes, el R1 del Cártel Jalisco Nueva Generación y el Botox de los Viagras. El Gabinete de Seguridad presentó este martes su informe al mes de julio, en donde afirmó que hay una reducción en los delitos de alto impacto en México. De acuerdo con las cifras presentadas por Marcela Figueroa, secretaria ejecutiva del Sistema Nacional de Seguridad Pública, se han presentado una baja en las tasas de homicidio, secuestro extorsivo y robos con violencia. La representación de Movimiento Ciudadano en el Instituto Nacional Electoral presentó una queja contra el secretario de Educación Pública, Mario Delgado, por el uso de un programa de becas para promocionar a la presidenta Claudia Sheinbaum. Los representantes de Juan Miguel Castro y Juan Zavala presentaron la queja, donde denuncian una publicación de Mario Delgado en sus redes sociales, así como en las cuentas oficiales de la SEP, donde asegura que la presidenta Sheinbaum entrega 2.500 pesos mensuales a jóvenes mediante la beca universal de educación básica Rita Cetina. Miguel Mancera Aguayo, quien fuera director general y primer gobernador autónomo del Banco de México, murió a los 93 años. La noticia fue confirmada por la ministra de Retiro, Olga Sánchez Cordero, quien expresó sus condolencias a familiares y seres queridos del economista y destacó su trayectoria en el servicio de público y la academia. Descanse en paz. El número de personas muertas por el devastador terremoto de magnitud 7.4 que sacudió ayer a Colombia aumentó a 224, mientras que hay 668 heridos según un balance parcial divulgado por la Asociación Colombiana de Ciudades Capitales. Raúl Guillermo Rodríguez Castro, el cangrejo, nieto del expresidente de Cuba Raúl Castro y uno de los interlocutores de Washington en el diálogo con La Habana, fue señalado por presuntos lazos con una red cubana en México dedicada al tráfico de personas, publica este martes el New York Times. Según documentos judiciales revisados por el diario, Rodríguez Castro fue señalado por supuestamente utilizar su influencia en los círculos de poder en la isla para proteger una operación de contrabando a gran escala que sacaba personas de Cuba y a la vez introducía mercancías ilícitas en el país. Bueno, empezamos con la información y ya tenemos, como todos los días, a mi querido José Luis Plaza. Buenas tardes, José Luis.
6: Buenas tardes, Alberto. Buenas tardes al auditorio. Para comentarte de una construcción que estaba en demolición, que se vino abajo, esto fue en Viaducto Río Becerra. Hubo una confusión porque algunos medios de comunicación decían que era propiedad de Kia. Lo que pasa que invirtieron las iniciales, pero eran de ICA. Ingenieros constructores asociados. Esto es de la familia Borja y por años y años estuvo ahí este edificio, un edificio muy grande ahí en Viaducto Río Becerra, y una parte de esta parte que se estaba demoliendo fue la que se vino abajo, y igual un árbol también provocó que se viniera abajo esta parte, y bueno, afortunadamente no hubo víctimas humanas que lamentar, solamente daños materiales. Y bueno, hasta donde se sabe, tanto la alcaldía como Protección Civil dicen que tenían todos, absolutamente todos los permisos para la demolición. Entonces van a seguir las investigaciones para ver qué fue lo que sucedió, porque el escombro que cayó pues afectó parte del viaducto Río Becerra. Entonces vamos a ver qué es lo que pasa con estas cuestiones, pero sí se tenían todos los permisos y afortunadamente no hubo víctimas mortales, Alberto.
3: Gracias, José Luis, buenas tardes.
6: Hasta luego, buenas tardes.
3: Y la Secretaría de Seguridad y Protección Ciudadana reportó que este fue detenido Raúl Piña Horta, director general de Control de Emisiones Atmosféricas de la Secretaría del Medio Ambiente del Estado de México. Según el Registro Nacional de Detenciones, el sujeto fue aprehendido en la calle Francia, colonia Club Deportivo, cerca de la costera Miguel Alemán, en Acapulco, en Guerrero. La Fiscalía General del Estado de México indicó que el sujeto está ligado al delito de extorsión a propietarios de verificentros y estaciones de servicio de combustible. La detención ocurrió a las 7:30 de la mañana y se reporta que Piña Horta está actualmente a disposición de un juez de control de la Ciudad de México. De acuerdo con las autoridades, este sujeto está acusado en denuncias por participar en una red de extorsión en conjunto con más servidores públicos, exfuncionarios y particulares. Luis Fernando, ¿qué tal? Buenas tardes.
7: ¿Qué tal, Alberto? ¿Cómo te va? Muy buenas tardes. La Fiscalía General de la República busca reunir pruebas para imputar también el delito de delincuencia organizada al exgobernador de Guerrero, Ángel Aguirre Rivero, quien actualmente se encuentra detenido por su presunta responsabilidad en la desaparición de los 43 estudiantes de Ayotzinapa ocurrida en 2014. Si bien es cierto, al momento no se ejercita acción penal por el delito de delincuencia organizada, esto se debe a que aún a la fecha se practican diligencias tendientes a acreditar los extremos de esta conducta delictiva para que en su momento se pueda ejercitar acción penal en contra de quienes devengan imputados por este hecho delictivo, señala el expediente de la orden de aprehensión solicitada por la Fiscalía General de la República contra Aguirre Rivero. El documento hace referencia a un video difundido en redes sociales en el que María Leonor Villa Ortuño, supuesta suegra del exalcalde de Iguala, José Luis Abarca Velázquez, asegura que sus hijos, los hermanos Alberto, Mario y Salomón Pineda Villa, vinculados con los grupos delictivos de los Beltrán Leyva y Guerreros Unidos, patrocinaron la campaña política de Aguirre Rivero en 2011.
3: Y la presidenta Claudia Sheinbaum justificó este martes que Rubén Rocha Moya, el gobernador con licencia de Sinaloa, no regrese al cargo, pese a que el gobierno mexicano ha alegado que no existen pruebas de las acusaciones de Estados Unidos en su contra. En la conferencia matutina, la mandataria aseguró que a casi 4 meses y medio del señalamiento de la Fiscalía del Distrito Sur de Nueva York, su administración no ha recibido más detalles del caso. Es una decisión de él. Mientras siga este proceso, pues mantenerse, sí lo dijo, es el momento en que salió de su puesto, dijo a una pregunta de la prensa. Y después hizo referencia a las declaraciones de Rocha Moya cuando tomó distancia de Sinaloa. Dijo, no quiero poner en duda la gobernabilidad de Sinaloa, ni mucho menos prefiero dejar el puesto de lo que continúa esta investigación. Este martes, Rubén Rocha Moya cumple 102 días sin tener una aparición en público tras pedir licencia en el Congreso de Sinaloa. Solo han sido publicados mensajes en su cuenta de X y se difundió un video en redes donde presuntamente estaba bailando, pero se desconoce su temporalidad.
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3: Bueno, ya estamos de vuelta y la Fiscalía de Michoacán capturó a Cristian Martín N., alias El Vikingo, presunto operador del cártel Jalisco Nueva Generación, acusado de extorsionar a productores de aguacate y empresarios de bares en el municipio de Uruapan. El vikingo fue detenido sobre la carretera federal Uruapan-Chilcota, a la altura de la colonia uruapense denominada como La Basílica, a bordo de un vehículo en el que transportaba un arma de fuego, cartuchos útiles y varias dosis de metanfetamina. Cristian Martínez es acusado por la Fiscalía de ser un operador del cártel Jalisco Nueva Generación y participar en el cobro de extorsiones a productores y empresarios empacadores de aguacate en la región de Uruapan. Además, la Fiscalía de Michoacán también vincula al vikingo en una serie de extorsiones a comerciantes de diversos giros y a empresarios del sector de restaurantes y bares. ¿Qué más tenemos, Luis Fernando?
7: Alberto, la Fiscalía del Estado de Oaxaca emitió fichas rojas de Interpol contra el expresidente municipal de San Martín, Itunyoso, y otra persona por la desaparición de la joven Roxana López Martínez, de 24 años de edad. Se trata de Vigaid López Guadalupe, de 35 años de edad, y ex edil de San Martín, y de Concepción Díaz Martínez, de 44 años de edad, madre del presunto novio de Roxana, Dagoberto López Díaz, de 22 años de edad, quien también es buscado por este delito. De acuerdo con información oficial, las fichas rojas de la Interpol se emitieron luego de que la Fiscalía General Estatal solicitara apoyo a todas las fiscalías del país como prevención de que los señalados busquen salir del país para evadir a la justicia. Luego de los análisis de contexto e investigación ministeriales, la Fiscalía logró establecer el vínculo familiar entre los tres buscados con motivo de la desaparición de la joven de 22 años de edad en la región de la Mixteca.
3: ¿Y qué más ha pasado en el país? Vámonos al carrusel de los estados.
11: En Sonora, los usuarios pueden denunciar a los conductores o concesionarios del transporte público urbano que presten el servicio sin el aire acondicionado encendido durante la temporada obligatoria. La medida no queda a criterio del operador. El artículo 28 de la Ley de Transporte del Estado de Sonora establece que los camiones urbanos deben contar con aire acondicionado y mantenerlo encendido y en correcto funcionamiento del 15 de abril al 15 de octubre de cada año. ¿Cómo denunciar a un camión sin aire acondicionado en Sonora? El reporte puede presentarse ante el Instituto de Movilidad y Transporte para el Estado de Sonora mediante los canales difundidos por el gobierno estatal. Teléfono 871-71-110, WhatsApp 662-104-7755. Estos medios fueron publicados dentro de la información oficial sobre la supervisión del aire acondicionado en el transporte urbano. Para facilitar la identificación del vehículo, el pasajero debe proporcionar la mayor cantidad posible de datos, número económico de la unidad, nombre o número de la ruta, lugar donde ocurrió el recorrido, fecha y hora aproximada, dirección en la que circulaba el camión. También puede adjuntarse una fotografía de la unidad o de su número económico, siempre que sea posible tomarla sin ponerse en riesgo. Por esto, mantener funcionando el aire acondicionado durante el periodo obligatorio no es únicamente una condición de comodidad, constituye una medida de protección para los pasajeros que dependen del transporte público y no cuentan con otra alternativa diaria de movilidad. Desde el estado de Sonora, para Informe 24, Jorge Sánchez.
12: Debido a la crisis por la mala calidad del agua que hay en más de 200 colonias del área metropolitana, el gobierno de Jalisco anunció que pagará una deuda de 207 millones y medio de pesos que se ha acumulado desde el 2006. El pago se hará mediante convenios de pago que comenzarán este mes. A la iniciativa también se sumó la Universidad de Guadalajara, que cubrirá el consumo de sus dependencias que generan ingresos. Mientras tanto, el Congreso del Estado aprobó un descuento del 80% en el servicio de agua para familias de más de 200 colonias que se están viendo afectadas por la mala calidad del suministro. Esto con el fin de fortalecer las finanzas del CIAPA y mejorar la infraestructura para garantizar agua limpia en la metrópoli. Desde Guadalajara, en Informe 24, David Correa Aldrete.
13: Las comisiones del Cabildo de Ecología y Protección Civil y la de Gobernación aprobaron este día el reglamento de bienestar animal, que contempla multas de 10 a 150 UMAS, es decir, de 1,173 pesos hasta los 17,596 pesos por maltrato u omisiones en el cuidado de animales de compañía. El reglamento contempla sanciones por mantener a los animales en azoteas o balcones. También otra es utilizar a perros para el cuidado de lotes baldíos o inmuebles abandonados. El abandono y de mascotas también se va a sancionar por hacinamiento también se aplicarán multas. Asimismo, se va a multar por no alimentarlos y no proporcionar atención médica. Además, por asustar a los animales para que peleen entre ellos o infringir miedo a las personas y que no porten placa de identificación, entre otras. Es facultad de los jueces cívicos sancionar a los probables infractores que resulten responsables de cometer faltas administrativas relacionadas con actos de maltrato animal, es lo que se establece. El reglamento se aprobó esta mañana en comisiones, pero falta subirlo al pleno de cabildo para su aprobación y posteriormente su entrada en vigor. En la elaboración del documento contribuyeron animalistas, rescatistas, colegios de veterinarios y personal de la Universidad Autónoma de Ciudad Juárez. Para Informe 24 desde Ciudad Juárez, informó Nicolás Díaz Moreno.
3: Gracias, Nicolás. Gracias, compañeros. Y en información internacional, las primeras luces del día mostraron este martes con más claridad las heridas que dejó el terremoto de magnitud 7.4 que sacudió la víspera la mayor parte de Colombia y causó al menos 224 muertes, 85 de ellas en Cali y 668 heridos. El terremoto ocurrió a las 7.34 minutos de la mañana en la local con epicentro en San José de Palmar, el departamento de Chocó, y 24 horas después. La magnitud de la tragedia va en aumento a medida que las autoridades examinan edificaciones averiadas o completamente destruidas por la fuerza de la naturaleza. El amanecer reveló techos desplomados, paredes partidas, viviendas inhabitables, calles en las que todavía se busca quienes quedaron atrapados entre los escombros. La noche y la madrugada en Cali, en la capital del departamento del Valle del Cauca, transcurrieron entre sirenas, luces de vehículos de emergencia y familias que prefirieron permanecer en las calles ante el temor de regresar a las viviendas. La zozobra se instaló en una ciudad que permaneció despierta y pendiente de las réplicas y de las noticias de los suyos. Luis Fernando.
7: El exabogado personal del presidente Donald Trump, Todd Blanche, tomó posesión ayer lunes como secretario de Justicia luego de una complicada batalla para obtener su confirmación, la cual dejó al descubierto las preocupaciones entre legisladores de ambos partidos sobre el rumbo que lleva el Departamento de Justicia. Otro exabogado de Trump, Emil Boff, quien actualmente se desempeña como juez de un tribunal federal de apelaciones, le tomó juramento a Blanche en la Casa Blanca, después de que el Senado votó por estrecho margen a favor de su confirmación la mañana del sábado. Blanche llegó poco después a la sede del Departamento de Justicia, donde fue recibido entre vítores de empleados formados a lo largo de la entrada. Blanche, fiscal general federal en Nueva York, asume oficialmente el mando de un departamento de justicia del cual ha estado al frente de manera interina desde que Pam Bondi fue despedida del cargo en abril pasado.
8: En la opinión de Jesús Martín Mendoza.
14: La presidenta mexicana Claudia Sheinbaum, dirían los que saben, ya no ve lo duro sino lo tupido. ¿Por qué le digo esto? Porque una tras otra con los integrantes de sus partidos políticos. O son gobernadores o son diputados que se salen por la tangente, que no cumplen con lo establecido en el partido político, que no le hacen caso a los llamados de la presidenta a manejarse con medianía, con discreción, con pobreza. No he hablado de la pobreza franciscana. Pero la presidenta mexicana, Claudia Sheinbaum, ha hecho llamados en sus conferencias matutinas a que todos los integrantes del gobierno y del partido que la llevó al poder se manejen con toda sobriedad, porque es finalmente uno de los elementos fundamentales o ejes rectores de la filosofía de su partido. Pero todo el mundo hace lo que quieren. Laida Sansores está en España viajando a todo lujo. Gobernadores que se mueven por el país en aviones en primera clase. Y ahora le sale Citlali Hernández, una de las activistas más visibles del movimiento Morena, comiendo en un restaurante de alta gama donde las cuentas por persona no son inferiores a los 1,500 pesos. Ella asegura que es víctima de acoso. No, señora Citlali, no es acoso. Simple y sencillamente se llama incongruencia. Piden una cosa y ustedes hacen otra.
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15: ¿Qué tal? Muy buenas tardes. Este día el monzón mexicano, en combinación con inestabilidad atmosférica, mantendrá las condiciones para lluvias puntuales intensas en Sonora y lluvias puntuales muy fuertes, con descargas eléctricas y posible caída de granizo en el noreste de la República Mexicana. Simultáneamente, canales de baja presión al interior del país y circulaciones ciclónicas en niveles altos de la atmósfera sobre el suroeste y sur del Golfo de México propiciarán lluvias puntuales muy fuertes en Veracruz, Oaxaca, Chiapas y Campeche, además de chubascos y lluvias fuertes en gran parte del territorio nacional. Tome sus precauciones y disfrute del clima. Les saluda Ela Canet.
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3: Gracias, Graciela. ¿Con qué terminamos, Luis Fernando?
7: Alberto, escasas horas del eclipse solar total que atravesará parte de la península ibérica, investigadores españoles apartarán sus ojos del cielo para analizar cómo reaccionan animales y plantas a este fenómeno, un campo hasta el momento poco explorado en el que las respuestas que se obtendrán son aún una incógnita. Mañana el eclipse total se podrá divisar desde la península ibérica por primera vez en un siglo. Se verá en parte de España y de Portugal, y además en Groenlandia, Islandia, el norte de Rusia y parte del Océano Atlántico. Se sabe muy poco de cómo afecta a los animales y plantas este momento de oscuridad repentina, pero sí algo dejaron claro los escasos estudios que hay al respecto es que sí reaccionan a las señales que lo acompañan. Se realizarán grabaciones sonoras del entorno en los dos días previos al fenómeno, durante el mismo día, dos jornadas después, para comparar el comportamiento durante el eclipse en días normales.
3: Y es que, Luis Fernando, hay mucha expectación aquí en España con el eclipse, que mañana va a ser desde las 7:30 de la tarde hasta las 8:30, tiempo de Madrid, que serán 11:30 a 1 de la tarde aproximadamente. Bueno, es la 1:24 minutos de la tarde, 9:24 minutos de la noche en Madrid. Nos tenemos que marchar, pero mañana más. Y les contaremos también cómo fue el eclipse. Gracias, mientras tanto, gracias, que descansen. Buenas tardes, buenas noches.
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0: Hola, ¿qué tal? ¿Cómo está? Muy buenas tardes. Qué gusto que nos esté sintonizando esta tarde ya de martes. Martes 11 de agosto de este 2026. Estamos completamente en vivo a través de Retro 107.5 de frecuencia modulada. Hay mucha información que le vamos a compartir hasta las 2:30 de la tarde. Qué gusto que nos esté sintonizando a través de Retro 107.5 de frecuencia modulada. Saludo con gusto aquí en los controles operativos al buen Alberto Esparza, el hombre de la sonrisa eterna. Muy contento, como siempre, con camisita cuadros, muy agradable. ¿Qué es? Como color, como beige con marrón, como con naranja. Muy bien, buena combinación, ideal para esta tarde. Para que nos acompañe, estaremos con usted hasta las 2:30 de la tarde. Más al ratito vamos a platicar acerca de estos esfuerzos por parte del gobierno de Jalisco para apoyar a las mujeres que viven con cáncer. Además de otros esfuerzos que está llevando a cabo la diputada local, Mónica Magaña, estará con nosotros aquí en cabina. Por si usted tiene alguna duda, alguna pregunta, nos la haga saber a través de nuestro WhatsApp. La línea de contacto es el 33 34 67 72 20. Aquí vamos a estar pendientes para leerle y también para precisar si es que hay algún reporte en cuanto a presencia de baches, árboles a punto de caer, todo aquello que esté generando problemas en su colonia. Comuníquese con nosotros, háganoslo saber a través del 33 34 67 72 20. Grupo Audiorama Comunicaciones, conectados contigo, le da la más cordial de las bienvenidas a Informe 24 Guadalajara. También le invitamos a que sea parte de la conversación a través de nuestras redes sociales. Estamos en Facebook como Informe 24 Guadalajara, en X como arroba Informe 24 GDL. Oiga, pues para el día de hoy hay algo de probabilidades de lluvia, para que esté pendiente, porque por ahí pueden presentarse. Ayer nomás estuvo amenazando y no llovió. En algunos puntos sí, pero de baja intensidad. Para hoy hay entre 40 y 60% de posibilidad y de cobertura en el área metropolitana de Guadalajara. Así que más vale por la tarde, llévese un paraguas, llévese botita, ropa ideal para las lluvias. Porque pues nos puede agarrar de sorpresa. Pero si nosotros estamos preparados, pues vamos a estar de la mejor manera y con la mejor disposición para enfrentar lo que nos encontremos en el camino. Además, mire, hay una buena noticia. Y es que esta plataforma de Alerta Jalisco ya está disponible. Se suma a pues todo el mapa único de inundaciones. Se suma a esta plataforma de Alerta Jalisco para que si usted dice, híjole, estará inundado por este punto, está lloviendo, ¿cómo está la cosa? Ahí en tiempo real le va a indicar los pormenores en el área metropolitana de Guadalajara de acuerdo a las mediciones que se tienen gracias al IMEPLAN. Bueno, pues dicho lo anterior, le invitamos a que nos acompañe. Estaremos con usted hasta las 2:30 de la tarde.
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0: De acuerdo a las mediciones que se tienen gracias al IMEPLAN. Bueno, pues dicho lo anterior, le invitamos a que nos acompañe. Estaremos con usted hasta las 2:30 de la tarde.

0: descartan afectaciones al ciclo escolar por la crisis de agua turbia en algunas colonias del área metropolitana. Jalisco logra reducción histórica del 90% en casos de dengue y registra la menor mortalidad materna del país. El mapa único de inundaciones se suma a la aplicación Jalisco Alerta. Además, para evitar el despojo de propiedades, presentan la alerta registral en Jalisco. Y en los deportes, toda la actividad de la League's Cup. Esta noche, el Atlas, ya eliminado, se enfrentará al Cincinnati. Vámonos de lleno con lo que es noticia. Y es que ayer ya nuestra compañera Andrea Manson nos platicaba de forma detallada esto que en conferencia de prensa anunciaba el secretario general de gobierno en Jalisco, Salvador Zamora Zamora, en cuanto a lo que se compromete el gobierno de Jalisco para liquidar adeudos. Sí, el gobierno del estado estará pagando un adeudo de 207.5 millones de pesos que tiene desde el 2006 con el CIAPA, ¿sí? Y es que a través de convenios de pago que iniciarán este mismo mes, bueno, pues se anunció que estarán poniéndose al corriente para hacerle frente a esta problemática del agua turbia que está presentándose en cerca de 200 colonias del área metropolitana de Guadalajara. Así lo dio a conocer el secretario general de gobierno, Salvador Zamora Zamora, que por cierto, a esta iniciativa se sumó la Universidad de Guadalajara, que pagará el consumo de sus dependencias que generan ingresos.
1: Queremos poner el ejemplo antes de pedirle a los municipios, a la federación y a los grandes consumidores que regularicen sus adeudos, nosotros vamos a saldar nuestras cuentas. Es muy importante decirles que también hay una razón muy, muy concreta para hacerlo. Cada peso que recibe el CIAPA ayuda a sostener la operación del sistema, ampliar la infraestructura y desde luego con ello mejoramos el servicio que llega a todas las viviendas del área metropolitana de Guadalajara. Pagar estos adeudos fortalece la capacidad del organismo para atender una red que todos los días abastece a millones de personas en el área metropolitana. Como resultado de esta revisión, identificamos un adeudo total de 207 millones 500 mil pesos correspondientes a dependencias estatales desde el año 2006 hasta la fecha. Es importante decir que cada dependencia del gobierno del estado ya inició los acercamientos correspondientes con el CIAPA para comenzar a pagar. Este compromiso, como consecuencia, tiene que establecer convenios de pago de las diferentes dependencias con el CIAPA y es importante decirlo, estos pagos, estos convenios y estos pagos serán a partir de este mismo mes de agosto. Como lo indicó el gobernador Pablo Lemus, el gobierno de Jalisco va a asumir la parte que le toca correspondiente a su compromiso con el CIAPA.
0: En esta conferencia de prensa, el secretario general de gobierno, Salvador Zamora Zamora, también exhortó a la ciudadanía, a todos aquellos que tienen adeudos, municipios y grandes consumidores, a regularizar sus pagos. Para ello, el Congreso del Estado aprobó recientemente un descuento de un 80% para familias de más de 200 colonias afectadas por la mala calidad del agua en el suministro. Y dijo que el objetivo es saldar estas cuentas y sobre todo dotar de más recursos al CIAPA para que pueda operar de mejor manera y así brindar agua de calidad limpia en la zona metropolitana de Guadalajara. Oiga, y por cierto, descartan afectaciones al ciclo escolar, esto por la crisis de agua turbia en el área metropolitana. Y es que a partir del próximo 24 de agosto, personal docente y administrativo de las escuelas aquí en Jalisco de nivel básico va a regresar a los planteles para la preparación del

0: ciclo escolar y su próximo arranque, que no se va a ver frenado por los problemas de agua turbia. Así lo indicó el secretario general de gobierno en el estado, Juan Carlos Flores Miramontes.
1: Estamos monitoreando, el 24 va a ser clave para nosotros porque al llegar antes los directivos y los maestros a prepararse, también implica estar al pendiente de las instalaciones, encontrar todo en orden, ver que todos los servicios estén funcionando bien, la electricidad, el agua, la seguridad integral del edificio. Entonces, a partir del 24 podemos tener un informe concreto.
0: Y bueno, agregó también que la semana previa a las clases va a servir como un prototipo para poder verificar las condiciones en las que opera el drenaje y por supuesto todas las tomas de agua de los planteles y las medidas a seguir si es que hubiera algún inconveniente con el suministro de agua, pero descartó una afectación al arranque de este ciclo escolar, el 2026-2027. Ya que estamos hablando de temas de educación, fíjese usted que en los últimos 8 años, aquí en Jalisco, se detectaron al menos 3 escuelas militarizadas. 2 de ellas ya no operan. Y una cambió su denominación, ya que por los planes de estudio, estas ya no pueden existir ni operar como planteles escolares. Así lo señaló el secretario de Educación en el estado, Juan Carlos Flores Miramontes, quien detalló que las quejas que se han recibido de un lugar en Sayula solamente se tratan de una academia y no como una escuela con reconocimiento validez. Recordó que en años anteriores se recibieron quejas relacionadas con este tipo de actividades y que incluso ya tomaron medidas para evitar que esté operando.
1: Nosotros tenemos una academia que opera como academia y lo que estamos pidiendo es apoyo al municipio, tanto de Sayula como de Ciudad Guzmán, que es donde tenemos este caso, para que la licencia municipal no se dé como escuela, se dé como una academia o como una actividad extraescolar, como cuando alguien practica un arte marcial o algo similar.
2: ¿Y esas quedas vigila en caso de que los, hagan abusos?
1: Los municipios. Nuestras atribuciones solo son con instituciones que tienen REVOE, reconocimiento de validez oficial.
0: Total que mire, las escuelas militarizadas ya no podrán operar en Jalisco, únicamente academias. Así lo dio a conocer a grandes rasgos el secretario de Educación en el estado, Juan Carlos Flores Miramontes. Vamos a darle vuelta a la página porque pues hay datos históricos en materia de salud. Porque con una reducción cercana al 90% en casos de dengue, 105 acumulados y 0 defunciones al corte de la semana 29 y una mortalidad materna más baja del país con apenas 7.7 por cada 100.000 habitantes, Jalisco destaca en materia de salud pública. El gobernador Pablo Lemus Navarro y el secretario de Salud Héctor Raúl Pérez Gómez informaron que la entidad pasó del primer lugar al número 12 por tasa de dengue. Estos logros, destacaron, se deben a la estrategia integral de vigilancia, al control vectorial y al fortalecimiento del sistema de emergencias, mejor conocido como el SAMU Jalisco. Y es que también ante la temporada de lluvias que se ha presentado aquí en la zona metropolitana y en varios puntos del estado, se ha dado a conocer esta campaña importante con la población para que estén retirando toda el agua que se acumula en cacharros, en azoteas, en patios, también donde se lava la ropa, a estar descacharrizando todo esto, a quitar el agua que se acumula. Por lo que las autoridades reiteraron el llamado a la ciudadanía a mantener patios limpios, eliminar cacharros y a permitir el acceso a los brigadistas para que lleven a cabo tareas de fumigación. Estar muy tranquilo. Porque recuerde que está la aplicación Jalisco Sin Dengue, que está disponible para cualquier sistema operativo y en la cual usted, si llega alguien de la Secretaría de Salud con su gafet y demás, pueda tener la confianza de que realmente son trabajadores. ¿Cómo? Es muy fácil. Van a ingresar a su casa o antes de que usted les deje ingresar a su casa, permítame. Y a través de la app Jalisco Sin Dengue, usted podrá agarrar la cámara digital de su teléfono y escanear el código QR que viene en el gafet de las y los trabajadores justamente del sector salud.

0: Y ahí le va a decir si realmente forma parte o no de la dependencia sanitaria. Si no aparece el nombre de esa persona, no puedes ingresar a mi casa. Pero si aparece, usted podrá tener total confianza de que son trabajadores del sector salud. Porque luego sí, como está la cosa, pues uno ya empieza a dudar. Híjole, ¿de verdad trabajarán o no? ¿No me quieran extorsionar o al rato vaciar la casa? No. Así, a través de esta aplicación, usted podrá tener total confianza de quién ingresa a su hogar. En más información, vecinos de la colonia Francisco Sarabia, en el municipio de Zapopan, están solicitando la atención de las autoridades. Y es que, ¿sabe qué? Dicen que le hace falta una manita de gato a una y a varias vialidades. Dicen que hace falta reparar el asfalto, sobre todo en la avenida Santana Tepetitlán, que es la más importante. Y que incluso puede llegar a ser una ruta alterna. Por ejemplo, cuando hay mucho tráfico en Periférico o en López Mateos, puede utilizarse esta arteria que le va a conectar con Bugambilias, con la zona de Mateo del Regil, acá para la Prepa 9. Es de verdad un parteaguas esta vialidad. Sobre todo, dicen, entre las calles Ignacio Allende y López Portillo. ¿Dónde refieren? No, hombre, hay mucho bache, esto está dañando vehículos, hay socavones profundos y continuos que llegan a afectar el tránsito de la zona y durante este temporal. Por lo que hacen el llamado correspondiente a las autoridades para que acudan a este punto, a la avenida Santana Tepetitlán, entre Ignacio Allende y López Portillo, para darle una manita de gato. Y no nada más reparar un bache, sino toda esa carpeta asfáltica. De preferencia piden que literal le raspen y dejen parejito, porque luego nomás compactan ahí donde está el bache y aquello queda como camino para caballo. Imagínense, ahí va uno sorteando todos los topes que se van originando por tanto bache que llegan a tapar las autoridades. En más noticias, ya que estamos hablando de las lluvias, con el propósito de prevenir percances y mejorar la movilidad durante el temporal, el Instituto de Planeación y Gestión del Desarrollo del Área Metropolitana de Guadalajara y la Unidad Estatal de Protección Civil y Bomberos de Jalisco integraron el Mapa Único de Inundaciones 2026 a la aplicación móvil Jalisco Alerta. Esta herramienta va a permitir a peatones, automovilistas, ciclistas y repartidores consultar las probabilidades de precipitación y visualizar las zonas de riesgo durante el tiempo de su traslado, es decir, en tiempo real. Para utilizarla, los usuarios deben ingresar a la sección de mapas dentro de esta aplicación o bien acceder al sitio web oficial del proyecto, desde donde podrán enlazar su navegación a Google Maps para poder así trazar rutas alternas que eviten los encharcamientos. Esta edición 2026 del mapa introduce como novedad la eliminación de las afectaciones mediante polígonos geográficos en lugar de puntos simples, lo que va a facilitar dimensionar la magnitud del agua acumulada. Y es que actualmente la plataforma registra 310 sitios que son propensos a inundación y 188 zonas críticas con peligro de arrastre por corrientes fuertes dentro del área metropolitana de Guadalajara. Esta alianza interinstitucional busca poner a disposición de la población datos técnicos de manera sencilla, que sean fáciles para todas y todos los usuarios, y así incentivar la toma de decisiones informadas y seguras al momento de desplazarse por la ciudad, y sobre todo evitar que usted vaya a quedar atorado en una inundación y, claro, poner en riesgo su vida y su patrimonio. La cobertura gráfica y fotográfica del anuncio se encuentran disponibles en el álbum oficial del IMEPLAN en Flickr.
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0: Saludamos con gusto al doctor Mauricio López Reyes, que nos tiene los detalles. ¿Qué tal? Muy buenas tardes, bienvenido.
2: Un saludo desde el Instituto de Astronomía y Meteorología de la Universidad de Guadalajara. Estas son las condiciones meteorológicas para el día de hoy, martes 11 de agosto. El norte del país se mantiene con condiciones bastante cálidas, sobre todo en la porción norte de Chihuahua y Sonora. No obstante, el monzón de Norteamérica, que es esta combinación de mucha humedad que ingresa del Pacífico y del Golfo de Cortés hacia el interior de Sonora, Sinaloa, Chihuahua y Durango, seguirá favoreciendo la formación de grandes cadenas nubosas, sobre todo en las tardes y en las noches, y las precipitaciones serán bastante copiosas en aquella región del país. Mientras tanto, hacia el noreste de México, tiempo más estable en Coahuila, Nuevo León, Tamaulipas, con algún chubasco, sobre todo en zonas montañosas, y hacia el centro y sur de México tenemos el paso de dos ondas tropicales, la número 25 que ya va de salida y la número 26 que viene ingresando por Centroamérica y que podría traer un refuerzo en las precipitaciones, sobre todo en el centro sur del país y en zonas montañosas. En cuanto a los modelos de pronóstico, observamos que las precipitaciones más significativas para el día de hoy se van a mantener como en días atrás, sobre todo en zonas montañosas de la Sierra Madre Occidental, aunque también finalizando la tarde y durante la noche, chubascos y tormentas eléctricas de manera dispersa en buena parte del estado de Jalisco, sobre todo del centro hacia el norte del estado. De manera particular, para la tarde del día de hoy, esperamos en el área metropolitana de Guadalajara temperaturas máximas sobre los 27 grados Celsius con algún chubasco, alguna tormenta, sobre todo hacia el norte del área metropolitana de Guadalajara, donde ayer también se registraron algunas precipitaciones. Hay que estar atentos de las actualizaciones en el transcurso del día, porque estas precipitaciones, la forma de la lluvia en nuestra región precisamente se comporta por sectores, por naturaleza, así que hay que estar atentos con algunos minutos de anticipación para ver cómo se van desarrollando estos núcleos de tormenta.
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1: Una de la tarde ya con 50 minutos, estamos de regreso con más aquí en Informe 24 Guadalajara. Y ya les estábamos anticipando el inicio de este espacio, tenemos una charla muy interesante con la diputada local Mónica Magaña, porque vamos a platicar acerca de algo que se dio a conocer la semana pasada en este centro de cancerología que se ubica en la colonia Miramar de Zapopan, pero sobre todo con un beneficio importante para nuestra comunidad de manera social para mujeres.
2: Correcto, David, muchas gracias por recibirnos, a ti, a todo el equipo, es un gusto compartir con todas y con todos ustedes, es una, creo yo, gran noticia, una deuda histórica que existía con las mujeres que luchan contra el cáncer, y esta es una iniciativa, un programa que nace desde la convicción de que todas las mujeres que hoy luchan contra el cáncer no solo deben de tener garantizados sus medicamentos, garantizada la atención hospitalaria, sino sobre todo deben de tener garantizado un acompañamiento y llevar todo este proceso en una forma digna. Por eso, precisamente, con el gobernador Pablo Lemus Conmaye, tu servidora Mónica Magaña, presentamos esta iniciativa que busca acompañarlas y romper las barreras económicas que hoy existen, no solo en Jalisco, sino en todo el país. ¿De qué hablo? Hace un año nos encontramos con las mujeres que están luchando contra el cáncer y veíamos que de 10 quimioterapias estaban yendo a 3 o 4. Y justo les decíamos, oye, ¿qué pasa? ¿No? ¿Por qué no vienes? ¿Por qué en medio de una batalla tan dura y compleja como el cáncer no estás logrando tener tu tratamiento completo? Y lo que nos decían era, no puedo, no tengo dinero para el traslado. Si yo vengo de Vallarta, estoy hablando de que gasto 800 pesos de ida y de regreso en un camión, no los tengo y luego a veces me tengo que quedar a dormir, no tengo dónde, y entonces te encuentras a las mujeres durmiéndose en las bancas. Pero imagínate tú, después de una quimioterapia, del tratamiento tan duro que es, que ellas tengan que enfrentarse a eso, y no solo ahí. Luego encontrábamos que la dieta, que muchas de ellas es indispensable que sigan, no podían cumplirla. A veces incluso ellos nos decían, no logro cumplir 3 comidas al día. Y es porque no puedo. La enfermedad nos pegó en la casa y me quedé sin trabajo. Muchas de ellas reportan abandono, se quedan de jefas de familia. Y ahí es en donde nosotros vamos a entrar. Este programa para acompañar a las mujeres que luchan contra el cáncer es para eso. Para que vivan este proceso con dignidad, para que vivan este proceso acompañadas, para que no sigan viviéndolo solas. Y hoy el Estado garantiza, gracias a Pablo, gracias a Maye, gracias al trabajo del Congreso, el apoyo desde que recibes la noticia de, oye, parece que te encontramos una bolita en una mamografía. Tienes que ir a verificar que sea. Les vamos a apoyar hasta con 14,000 pesos para que no haya un pretexto de no tener el recurso económico para el camión, por ejemplo. Oye, ya no solo es el diagnóstico, resulta que sí tienes cáncer. Y tienes que estar viniendo al Instituto de Cancerología en Zapopan, donde somos diputada. Además, es mi distrito, soy diputada de Zapopan. Tienes que venir al Instituto de Cancerología cada semana, cada mes, por decir algo. Pero te vamos a ayudar con 40,000 pesos, siempre y cuando lo gastes en eso. Alimentación, en hospedaje, en transporte. Oye, una aguja que necesitaba, una gasa, alguna cosa. Todo lo que sea para acompañar tu tratamiento. Entonces, esto lo presentamos precisamente el jueves, como tú bien lo compartías, nace de la deuda que existía y que demandaban las asociaciones civiles, las mujeres, y nos da mucho gusto porque no había habido ningún programa en Jalisco y logramos por fin históricamente lograr no solo el presupuesto, sino ahora esta política pública.
1: Y, por ejemplo, ¿esto va a funcionar para mujeres de cualquier parte de Jalisco o es solamente zona metropolitana?
2: No, justo. Todo Jalisco. Los 125 municipios de Jalisco deben y pueden participar. Por eso, muchas gracias por abrir el espacio a la señora, al señor que nos está escuchando, al jovenazo. Por favor, ayúdenos a compartir que nadie en Jalisco que está dando esta batalla lo dé solo. Todos siempre vemos que cuando vives con cáncer empieza la rifa, empieza la familia a hacer alguna colecta. Está muy bien. Lo que queremos es que frente a ese diagnóstico no solo quede en un esfuerzo de unos cuantos, sino que la persona que viva alguna enfermedad catastrófica sepa que en Jalisco encontrará una red de empatía y una red de acompañamiento a través de este programa. Así que el que nos ayuden a correr la voz, el que nos ayuden a que este mensaje llegue a cada uno de los municipios, de los espacios, será vital para que las mujeres que hoy luchan contra el cáncer puedan ingresar por acá.
1: Si alguien que nos está escuchando en este momento dice, ¿saben qué? Yo tengo a una tía que está en una situación compleja económica y justamente le detectaron que vive con cáncer. ¿Cuál es el proceso que tienen que llevar para que puedan acceder a estos recursos?
2: Correcto, tienen que ir al DIF, puede ser municipal o el estatal. Los DIF municipales las tienen que dirigir al estado o cualquier centro de salud o cualquier hospital del estado. O el Zoquipan, los hospitales civiles también son aliados, el Instituto de Cancerología, por supuesto. Y si tienen alguna duda, también estoy a sus órdenes, Mónica Magaña, así me encuentran en todas las redes sociales, para poder canalizarlas y acompañarlas. Nos comparte DIF que hasta el 30 de agosto harán corte. Y el registro, bendito Dios, va viento en popa. Entonces, nos interesa mucho que nadie quede fuera. Nos interesa mucho que queden todas y cada una de ustedes informadas al respecto y que este apoyo llegue a las manos de quienes lo necesitan. Esas mujeres que la han atravesado solas, que la han pasado muy difícil, que imagínate tú, David, lo que debe ser tener un diagnóstico así, además saber que tienes que solventar tu casa, sacar adelante a tus hijos. Este programa es para acompañarlas y no solo garantizar su tratamiento médico, no solo garantizar que tengan una cama digna en el hospital de cancerología, sino además que los insumos para que logren los traslados, la alimentación, su hospedaje, si son foráneas, hoy quede asentado y hoy quede garantizado.
1: Tienen que formar parte del Seguro Salud Jalisco, pueden ser beneficiarias del IMSS. ¿Cómo está ese asunto?
2: Esa es una muy importante parte. Es para todas las mujeres que no tienen derecho a biencia. ¿Por qué? Porque el IMSS y el ISSSTE deben de garantizar los derechos de quienes son sus derechohabientes, ¿no? Entonces, es para todas las mujeres que no tienen IMSS, que no tienen ISSSTE, que por supuesto no tienen algún seguro privado, es para las mujeres que tienen una necesidad económica importante, por eso DIF está integrado, y además no es el único programa al que se les puede vincular. Recordemos que el Estado tiene programas de mujeres cuidadoras, de personas cuidadoras, se apoya a la mujer o al hombre y a la persona que cuida, entonces... La ventaja es que con esta vinculación nosotros nos encargaremos de que haya un acompañamiento integral, que es la gran aspiración de este programa. Y también te comparto algo bien importante. En los siguientes días vamos a presentarlo como ley, porque nuestra intención, David, es que no quede ya voluntad política si se ayuda o no a las mujeres que luchen contra el cáncer, que por ley estemos obligadas. Lo logramos con la ley de cáncer infantil, la primera que se escribió, que se logró en todo el país, la logramos nosotros en equipo, con la sociedad civil también al frente, y hoy estamos buscando que lo mismo suceda por las mujeres, y claro, pues esperamos que la federación haga su parte y no deje de mandar los medicamentos que le corresponde.
1: Eso es algo bien importante, sí, sobre todo para poder garantizar esta cobertura que el gobierno de Jalisco ha venido apoyando desde la administración pasada del gobierno del estado a este sector bastante vulnerable, y que ahora con esto que nos estás compartiendo, pues me llama mucho la atención, porque sí, a veces muchas mujeres quedan desamparadas, de pronto luego viene el impacto psicológico de decir, me detectaron esto, pues unas piensan, me voy a morir, y cómo le voy a dar una pues garantía a mis hijas, a mis hijos. Y con este apoyo, ya desde lo moral y luego lo económico, pues ya es como un aliciente. Entonces son dos modalidades, 14,000 y 40,000 pesos.
2: En la detección y el diagnóstico, de 4,000 a 16,000 pesos. Bien. Lo que llegues a necesitar, porque no será lo mismo que una mujer que vive en Bolaños, por ejemplo, requiera a lo mejor a una que vive en Zapotlanejo. Sí. Entonces, el apoyo está topado a 16,000 pesos. Cuando ya estás diagnosticada y entonces requieres dar vueltas constantes, son hasta 40,000 pesos. ¿Qué creemos? Que vamos a romper una barrera bien importante. Hoy el cáncer en mujeres es la segunda causa de muerte. La intención absoluta es que con esto hagamos una batalla fiel hacia el cáncer. Que garanticemos que las mujeres puedan acceder a sus tratamientos, que la barrera económica no siga siendo lo que les imposibilita a tener su quimioterapia y a tener su tratamiento. Hoy en día, en nuestro país completo, lo que sucede es que la mujer es diagnosticada y regresa a tratamiento 1, 2, 3 años después, cuando el cáncer ya está sumamente avanzado, cuando muchas veces ya no puedes hacer nada. ¿Y por qué? Por esta falta de recursos. Así que queremos romper esa barrera. Es una política pública única en nuestro país. Nos complace mucho que Jalisco, como siempre, pone el ejemplo en materia de salud. No vamos a parar, y el gobernador lo decía, no vamos a parar hasta consolidar el mejor sistema de salud público en esta materia. Y la otra que no les quiero dejar de compartir es que el gobernador compartía que va a enviar al gobierno y que va a enviar al Congreso de Jalisco el proyecto para que en lugar de una bolsa de 40 millones de pesos, hoy se duplique que sea 80 millones para duplicar a las beneficiarias, para que ninguna quede fuera, y desde el Congreso nos vamos a encargar de cuidar eso para que así suceda.
1: Y que también esto siga para las próximas administraciones estatales, ¿correcto?
2: Claro, por eso lo queremos hacer ley, porque imagínate, hoy en la federación, ¿qué pasó? Los recortes, los peores recortes históricos para ayudar y para apoyar el cáncer de mama y cervicouterino se hicieron esta administración con Morena.
1: Sí.
2: Los peores. Entonces, la ley puede venir a garantizar que eso no suceda en Jalisco, que la historia no se repita en Jalisco, que si las mujeres durante años y años y los colectivos durante décadas han dado la batalla solas, hoy la ley obliga a todos los estados a acompañarlas. Insisto, no solo en garantizar el hospital, los medicamentos, sino esto que es la gran barrera, que las ayuden a trasladarse, que las ayuden a que el alimento no falte, que les apoyen a que tengan una cama donde dormir cuando no pueden quedarse o no pueden regresar a su municipio, porque estamos seguros que es parte del tratamiento integral que ellas requieren y lo más poderoso, que puede salvar vidas. Todos estos esfuerzos no son nada más y nada menos que para salvar la vida de ellas, que se lo merecen, que es su derecho, y que yo estoy convencida que la política para eso debe de servir.
1: Y que también en materia de salud, ya desde la otra administración se está apoyando a las personas, por ejemplo, que tienen diabetes, ¿no? Tipo 1.
2: Sí, correcto. Bueno, es que la agenda de salud es nuestra pasión. Es la agenda en la que no hemos soltado. Logramos hace un mes la ley de autismo, logramos la primera ley de cáncer infantil, la ley de diabetes tipo 1, la única en todo el país. Estamos por sacar la ley de daño renal para la prevención de daño renal. También vemos otros temas muy relevantes como reclutamiento forzado infantil, vivienda. Estamos trabajando por supuesto en el tema del agua, nos interesa mucho, soy diputada de Zapopan, entonces nos interesa mucho atender todo lo que implica la comunidad en la que vivimos, pero hemos enfocado muchísimo nuestros esfuerzos hacia la salud, porque si de algo estoy convencido es que pues dedicar tus esfuerzos a cuidar la vida de los demás puede ser lo más poderoso. Y a todos los que nos escuchan, si conocen a alguien con diabetes tipo 1, tenemos atención integral y el tratamiento gratuito para las niñas, niños y jóvenes de hasta 24 años. Hasta 24 años. Autismo, somos la única red en todo el mundo, pública para garantizar los diagnósticos y la atención y el tratamiento integral a las personas que viven en el espectro autista. Si vives con algún daño renal, si estás empezando a desarrollarlo, estamos generando una política pública también al respecto. Entonces, estas son hoy leyes que son una realidad, pero creo que lo más poderoso es que no son solo un poema bonito que dice cosas que suenan maravillosas y no suceden, sino que hoy son programas reales en Jalisco que tú como paciente, tú como persona con la condición, podrás llegar y acceder a los tratamientos.
1: Y en este aspecto, en materia de salud,
2: sí,
1: ¿todas las bancadas se están sumando?
2: Oye, yo sí quiero reconocer que autismo salió por unanimidad. Honor a quien honor merece, estamos muy contentos, pero esa es una lucha y una batalla ganada de la sociedad civil. Nos acompañaron durante casi año y medio todas las reuniones, todas las comisiones, todas las sesiones, y gracias a ellas todos los partidos políticos votaron a favor de esta ley. Nos da mucho gusto porque sin duda es un congreso con mucha pluralidad, con mucho contraste, y que en salud encontremos coincidencias. Enhorabuena, estoy segura que ahora que presentemos la ley de cáncer y mujeres, así va a ser. Esos temas no son de partidos políticos. Claro, yo como proponente soy diputada de Movimiento Ciudadano, gané la elección en Zapopan como Movimiento Ciudadano,
1: sí,
2: y candidata de ahí, pero cuando presentamos la iniciativa siempre es encontremos las coincidencias, y estoy segura que en cuidar la vida de las personas, de los jaliscienses, las vamos a conseguir.
1: Mientras sea por el bien de Jalisco, todo suma.
2: Todo suma, y sobre todo que todos sumemos, ¿verdad? Entonces, hoy están abiertos estos programas, hoy están a disposición de todas las personas. Por favor, no dejen de ayudarnos a correr la voz sobre este de cáncer y mujeres. No dejen de contactarnos si conocen a alguien con autismo. Es una condición compleja. Yo vivo con diabetes tipo 1, entonces también un abrazo a toda la comunidad con DM1. Sepan que aquí tienen una aliada y que tienen además un programa que les puede apoyar de forma integral para que todas y cada una de las personas en Jalisco que vivimos con alguna condición, que recibimos algún diagnóstico catastrófico, sepamos que en Jalisco tenemos un hogar y tenemos una comunidad, y aquí pertenecemos y aquí nadie va a dar la batalla sola.
1: Miren, esto es lo que me da mucho gusto, poder tener ese tipo de charlas enriquecedoras para que usted que nos está escuchando, pues sepa lo que tiene a su disposición, que ya se lo han ganado, ya es una realidad. Así que pues ahí está este mecanismo, por ejemplo, para las mujeres, acercarse al DIF municipal, al centro de salud, para que puedan recibir esos apoyos en cuanto al tema de cáncer. Pues Mónica Magaña, muchas gracias por acompañarnos aquí en Informe 24 Guadalajara.
2: Muchísimas gracias a ustedes, siempre es un gusto venir con ustedes. Por favor, si alguien los busca, estoy a sus órdenes. Si alguien se quiere sumar a las mesas de trabajo también, las iniciativas están en Parlamento Abierto, así que bienvenidas todas las opiniones, todas y cada una de las iniciativas que hemos logrado ha sido con apoyo de la comunidad. Así que bienvenidas todas las propuestas, hagámoslo ley, esta es una ley para las mujeres y nos da mucho gusto por las mamás, por las abuelas, por las jefas de familia, por todas ellas que durante tantos años dieron la batalla sola. A usted que nos está escuchando, sepa que sola nunca más y que aquí estaremos con todo el corazón y toda la capacidad acompañándoles. Gracias.
1: Gracias, Mónica. Vamos a irnos a este corte informativo, nos ligamos y ya estamos de regreso con más.
2: Gracias.
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1: Guadalajara, Zapopan y Tlajomulco se comprometen a pagar sus adeudos en el CIAPA.
3: El gobierno de Guadalajara destinará un monto total de 135 millones de pesos para saldar sus compromisos financieros con el Sistema Intermunicipal de los Servicios de Agua Potable y Alcantarillado, CIAPA. Así lo informó la alcaldesa Verónica Delgadillo García durante una rueda de prensa conjunta con autoridades metropolitanas y el titular del organismo, Ismael Jáuregui. Tras un proceso de revisión y medición en mesas de trabajo, las autoridades depuraron el padrón original de 1.100 cuentas asignadas al municipio, reduciéndolo a 311 cuentas que corresponden efectivamente a la administración tapatía. Con este diagnóstico, el municipio acordó la liquidación mediante un primer pago en efectivo de 30 millones de pesos, el cual se suma a un anticipo de consumo por más de 33 millones de pesos efectuados a inicios de año. Como parte del acuerdo para fortalecer la red del organismo operador, Guadalajara entregará en donación infraestructura con un valor de 20 millones de pesos, trámite que será turnado al Cabildo en los próximos días para garantizar su certeza legal. La munícipe destacó además las inversiones estatales en la planta potabilizadora número 1 y los programas locales que han beneficiado a más de 67 mil personas en el municipio para mejorar la calidad y gestión del agua en sus hogares. En Informe 24, Andrea Manso.
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1: Descartan afectaciones al ciclo escolar por crisis de agua turbia en el área metropolitana.
4: A partir del 24 de agosto, personal docente y administrativo de las escuelas de Jalisco del nivel básico regresa a los planteles para la preparación del ciclo escolar y su próximo arranque, que no se verá frenado por los problemas de agua turbia. Así lo señala el secretario de Educación en Jalisco, Juan Carlos Flores Miramontes, quien agrega que la semana previa a clases servirá para poder verificar las condiciones de los planteles y las medidas a seguir si es que hay algún inconveniente con el suministro de agua, y detalla.
5: Estamos monitoreando, el 24 va a ser clave para nosotros porque al llegar antes los directivos y los maestros a prepararse, también implica estar al pendiente de las instalaciones, encontrar todo en orden, ver que todos los servicios están funcionando bien, la electricidad, el agua, la seguridad integral del edificio. Entonces, a partir del 24 podemos tener un informe concreto.
4: Para Informe 24, Eloy Arellano.
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1: Para evitar el despojo de propiedades mediante la suplantación de identidad, el gobierno de Jalisco presentó la alerta registral, un mecanismo que notificará a los propietarios cuando alguien intente realizar algún trámite o cambio de propietario ante el registro público de la propiedad sin su consentimiento.
6: La medida busca fortalecer la seguridad jurídica y proteger el patrimonio de las familias.
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6: El proyecto habitacional Legado Jalisco, que contempla departamentos para policías estatales en el fraccionamiento Mirador de San Isidro, continuará adelante ante la inconformidad de vecinos por el impacto urbano y los servicios. El gobierno de Jalisco instaló mesas de trabajo con los habitantes para explicar el proyecto, atender sus dudas y buscar acuerdos con la comunidad, señala el titular del Instituto Jalisciense de la Vivienda, Guillermo Medrano.
7: Pues ellos argumentan que van a tener problemas de abastecimiento de agua, de drenaje, de movilidad, de energía eléctrica. Todo esto está subsanado. Técnicamente tenemos las factibilidades, los permisos, para que la gente esté tranquila. No les vamos a generar problemas.
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6: Con una reducción cercana al 90% en casos de dengue, 105 acumulados y 0 defunciones al corte de la semana 29 y la mortalidad materna más baja del país, 7.7 por cada 100.000 habitantes, Jalisco destaca en materia de salud pública. Así lo confirmaron el gobernador de Jalisco, Pablo Lemus, y el secretario de Salud, Héctor Raúl Pérez Gómez.
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6: Estuvo con usted aquí en Informe 24, David Correa Aldrete.
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0: Bien, ya estamos de regreso con más y vámonos rápidamente con Andrea Man. Y es que ya les anticipábamos en los titulares que Guadalajara, Zapopan y Tlajomulco de Zúñiga se van a poner al corriente con sus adeudos en el CIAPA. Adelante, Andrea Manso, con la información. Te escuchamos. Buenas tardes.
1: Buenas tardes, David. Es un gusto saludarte durante esta tarde de martes. Al igual que quienes nos escuchan y nos acompañan en este espacio de noticias Informe 24, donde hoy les traemos bastante información. Ya el día de ayer les comentábamos que el gobierno del estado de Jalisco había anunciado el pago pendiente que tenía con el CIAPA por parte pues de todos los edificios correspondientes al estado de Jalisco, de cada una de las secretarías, y cómo realizarían el pago. Recordemos que ayer la rueda de prensa donde se dio a conocer esta información fue presidida por el secretario general del estado, Salvador Zamora Zamora. Pues te comento que el día de hoy se llevó a cabo una segunda rueda de prensa, pero esta vez encabezada por los alcaldes municipales. Ojo, únicamente los que ya llegaron a un acuerdo de pago con el CIAPA. Y en este sentido les comento que informaron que esta es una acción conjunta para sanear las finanzas del Sistema Intermunicipal de los Servicios de Agua Potable y Alcantarillado, como ya lo conocemos por sus siglas como CIAPA, y en este sentido asegurar la operación del servicio en la metrópoli. Con esta rueda de prensa, las autoridades de Guadalajara, Zapopan y Tlajomulco de Zúñiga anunciaron la regularización y pago de sus adeudos con el organismo operador. La conferencia de prensa fue encabezada por el director general del CIAPA, el ingeniero Ismael Jáuregui, en compañía de la alcaldesa de Guadalajara, Verónica Delgadillo García, el presidente municipal de Zapopan, Juan José Frangé, y el presidente municipal de Tlajomulco, Quirino Velázquez Chávez. Ojo, son presidentes municipales que corresponden a las filas de Movimiento Ciudadano, porque no estuvieron presentes ni la alcaldesa de Tlajomulco ni el presidente municipal de Tonalá, Jalisco. Ahorita les voy a contar por qué. Pero antes, pues les menciono que durante este encuentro, el titular del CIAPA enfatizó que el organismo depende directamente de su recaudación para mantener la operatividad diaria, es decir, de los pagos que se generan por el servicio del agua. Y como sabemos, pues hay una cartera vencida enorme, no nada más por parte de los municipios, sino también por parte de la ciudadanía. Entonces, en este sentido, pues refieren que estos recursos son para renovar la infraestructura hídrica, adquirir insumos químicos esenciales y dar respuesta a contingencias como fugas y socavones. Asimismo, también los alcaldes destacaron el respaldo del gobierno del estado, encabezado obviamente por el gobernador de Jalisco, Pablo Lemus Navarro, y la incorporación de instituciones como la Universidad de Guadalajara, que también se van a sumar a este esquema de pago, y pues regularizarse financieramente con el pago de los adeudos que tiene dentro de sus pues planteles, ¿no? Vamos a escuchar lo que refirió el ingeniero Ismael Jáuregui.
2: Es importante mencionar que el CIAPA vive de lo que cobra y que el agua cuesta, que traer el flujo hacia la población, hacia cada una de las viviendas, cada una de las instituciones tiene un costo operativo para el CIAPA. Esto se convierte en una necesidad presupuestal para poder seguir teniendo de manera operativa una funcionalidad que nos permita seguir construyendo en el futuro nueva infraestructura, procedimientos de potabilización, procedimientos de distribución y en sí acercarle a la población un agua de calidad, que eso es para lo que estamos en este momento platicando aquí con ustedes. Gracias, presidenta, gracias, presidentes. Agradezco también, como decía, al gobierno del estado, ayer lo anunció el secretario Salvador Zamora, también que se suma al tema de pago de los adeudos hacia el organismo, y estaremos en días próximos firmando los convenios operativos con cada uno de los municipios para iniciar el procedimiento de pago.
1: Y en este sentido, pues el desglose de los compromisos financieros en Guadalajara, concretamente, pues se llegó a un acuerdo tras un proceso de revisión que redujo un padrón inicial de 1,100 cuentas a solo 311 asignadas al municipio, y dejando un adeudo total conciliado en 135 millones de pesos, y el Ayuntamiento Tapatío entregará un primer pago de 30 millones de pesos, sumado a la donación de infraestructura evaluada en 20 millones de pesos y al anticipo de consumo por más de 33 millones de pesos realizado al inicio del año. Vamos a escuchar lo que comentó la alcaldesa de Guadalajara, Verónica Delgadillo García.
3: Y además para seguir fortaleciendo la infraestructura del CIAPA, porque al final fortalecer esta infraestructura es fortalecer la capacidad para distribuir el agua de mejor calidad dentro de los hogares de las y los tapatíos, es que hemos acordado la donación de una infraestructura de un valor de 20 millones de pesos y esto va a quedar en uso del CIAPA para que tenga un impacto para la ciudadanía. En los próximos días estaremos haciendo este proceso frente al Cabildo de Guadalajara para que pueda tener toda certeza y legalidad. Y solo para cerrar, decir que desde Guadalajara asumimos nuestra responsabilidad, asumimos lo que le toca al municipio, seguimos avanzando, seguimos haciendo equipo con el gobierno del estado y nos sumamos al llamado del gobernador en todos los sentidos. Creo que el más importante es dejar claro que todas y todos tenemos que ser parte de la solución, que todas y todos tenemos que hacer algo para hacerle frente a este reto. Y lo segundo, este llamado a poner nuestras cuentas en orden es una responsabilidad importante y Guadalajara hoy cumple con lo que le corresponde.
1: Por su parte, también el municipio de Zapopan, encabezado por el alcalde Juan José Frangé, dijo que registraba un adeudo inicial de 780 millones de pesos debido a la expansión urbana y nuevos fraccionamientos que se han realizado en este municipio. Sin embargo, pues ya checando las cuentas, se logró ajustar el saldo a 102 millones de pesos tras reconocer las inversiones en obras ejecutadas directamente por el ayuntamiento en temas hídricos. Es decir, pues se le redujo a este municipio lo que ha invertido en materia de, pues sí, hídrica, tuberías, etcétera, reparaciones que ha realizado el municipio que correspondían en un principio a CIAPA, pues se le rebajó y por eso la deuda queda en 102 millones de pesos. Además, pues también Zapopan instalará 211 medidores en inmuebles públicos para fiscalizar su consumo futuro. Esta deuda corresponde hasta el 2025 porque la deuda que se está generando en 2026 todavía no lo han verificado, ¿no? Vamos a escuchar la explicación que brindó el alcalde de Zapopan, Juan José Frangesat.
4: Quiero aprovechar este espacio para reconocer los esfuerzos de nuestro gobernador Pablo Lemus y el gobernador ha sido muy claro. Quien consume agua debe de pagarla. Para mejorar el servicio, el CIAPA debe de contar con recursos para operar. Por eso celebro el llamado a que todas y todos le entremos parejo. Esto es para beneficio de todas y todos los que habitamos la zona metropolitana de Guadalajara. Primero, vamos a liquidar el adeudo. Iniciamos con un adeudo en las primeras cuentas de 780 millones de pesos, pero tras reconocer las obras ejecutadas por el municipio, se saldará una deuda de 102 millones de pesos. Recordemos que Zapopan ha tenido mucho crecimiento en lo que son fraccionamientos nuevos, parques industriales, y que ha venido invirtiendo una gran cantidad. Desde hace 2 años estamos meteando cuentas con el CIAPA y bueno, hoy ya llegamos a esta culminación hasta el 2025. No tenemos todavía, no incluye las cuentas de 2026.
1: Pues ahí tienen, ahí está la explicación del pago que se realiza por parte del municipio de Zapopan y quien también estuvo presente fue el alcalde de Tlajomulco de Zúñiga, quien refirió que se conciliará un monto inicial de 140 millones de pesos por el suministro de agua de la planta potabilizadora P5, aprobado en sesión de cabildo y un desembolso inicial en efectivo de 10 millones de pesos para formalizar el convenio. Esto se llevará a cabo el día viernes en sesión de cabildo precisamente y estos 10 millones de pesos se pagarán en efectivo al CIAPA. Vamos a escuchar lo que comentó el alcalde.
5: Porque hoy el mensaje que se quiere mandar es un mensaje de unidad, un mensaje de trabajo en equipo y un mensaje de responsabilidad. Sumamos a este planteamiento que el gobernador Pablo Lemus hace precisamente para que todos podamos tener responsabilidad en lo que significa este gran reto para que las familias de nuestra ciudad tengan mejores condiciones en el líquido vital. Desde Tlajomulco asumimos esta parte que nos corresponde. Desde el primer día que llegó el director Jáuregui hemos tenido instalada una mesa de trabajo. Nosotros recibimos agua superficial del agua potabilizadora, de la planta potabilizadora P5, por lo tanto tenemos un adeudo del agua, porque inicialmente está en 140 millones de pesos. Esta mesa de trabajo nos está permitiendo que podamos identificar con qué infraestructura, con qué espacios físicos podemos contribuir para seguir avanzando. Esta misma semana, el día viernes, tenemos sesión de cabildo para poder ya aprobar el convenio que habremos de hacer con el CIAPA, ya para iniciar los trabajos de liquidación de este adeudo y también poder aprobar una primera etapa también de recurso en efectivo, que será de 10 millones de pesos.
1: Y ahora sí, le voy a comentar por qué Tlaquepaque y Tonalá, pues los alcaldes no estuvieron presentes, y es que de acuerdo con Ismael Jauregui, titular del CIAPA, en Tlaquepaque y Tonalá se han tenido mesas de trabajo las cuales no han tenido éxito y no se ha llegado a ningún acuerdo de pago. Es por eso que los alcaldes de dicho municipio no fueron requeridos a esta rueda de prensa, ya que aún no se llega a un acuerdo para saldar las cuentas pendientes con el CIAPA y tampoco se han firmado acuerdos de pago, como con los alcaldes ya mencionados. Y también pues Tlaquepaque refirieron que solo ha pagado lo correspondiente a la actual administración, con un pago aproximado de 7 millones de pesos, mientras Tonalá solo ha aportado 3 millones de pesos, que es lo que refiere que se tiene de adeudo. Y es que de acuerdo con el funcionario, ninguno de los dos municipios han aceptado los adeudos que se tienen con el sistema desde el 2026, que ojo, es lo que se les está cobrando porque es lo que tienen documentado. Pero refieren que son adeudos que van desde 1900, no refirieron la fecha exacta, pero pues sí más de 3 décadas. Sin embargo, lo que se les está cobrando es lo del 2006, perdón. Lo que se les está cobrando es lo que corresponde desde el 2006, que es cuando ya se tiene la documentación hasta pues el presente año 2026. Es decir, 2 décadas de adeudo. Y pues ya si las matemáticas no me fallan, la suma de la cifra definitiva a pagar por cada municipio es de Guadalajara 135 millones de pesos, Zapopan 102 millones de pesos y Tlajomulco de Zúñiga 140 millones de pesos, lo que da un total de 377 millones de pesos que se le pagarán al CIAPA por parte de estos tres municipios en conjunto. Entonces, pues esta es la información que surge sobre el pago de los adeudos del CIAPA, que es una suma para solucionar el problema hídrico que se tiene dentro del área metropolitana de Guadalajara, donde pues sigue llegando agua sucia a las viviendas, sigue llegando agua en mal estado, y lo que se busca por parte del CIAPA, tanto como por el gobierno del estado de Jalisco y por estos municipios, es solucionar esta problemática que actualmente embarga al estado. Este es mi reporte, David, regreso contigo a cabina. Muy buenas tardes.
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0: Continúa la jornada 3 en la Leagues Cup, que definirá a los clasificados a los cuartos de final entre la Liga MX y la MLS. A las 5:30, Charlotte recibirá al Pachuca, mientras que por su parte, Columbus Crew hará lo propio contra Pumas. A las 6:00, Cincinnati buscará la manera de desbancar al Atlas y buscar un lugar en su clasificación. A las 6:30, el Atlante, que viene de caer por goleada, se enfrentará al Minnesota. Por último, a las 7:30, Real Salt Lake espera a Juárez, mientras que Tigres, a las 8, enfrentará a Whitecaps por el último boleto. Para Informe 24, Antuar González.
2: Gracias, gracias, Antuar González, por la información deportiva. Estamos ya por despedirnos. Oiga, ¿qué cree? Ya es oficial. El bicho Cristiano Ronaldo contrajo nupcias con su esposa, la argentina, la modelo Georgina Rodríguez. Así es, ya es oficial. El futbolista portugués Cristiano Ronaldo compartió. El bicho Cristiano Ronaldo contrajo nupcias con su esposa, la argentina, la modelo Georgina Rodríguez. Así es, ya es oficial. El futbolista portugués Cristiano Ronaldo compartió a través de su red.

0: mejores hijos. Así que, muy bien, felicidades al bicho. No ganó el Mundial, pero yo creo que es el hombre más feliz en este momento. Nos vamos, cuídese mucho, pásela bien, se quedan aquí en Retro 107.5 en frecuencia modulada. Felicidades a esta nueva pareja, a Georgina también, que seguramente debe estar muy contenta con su nuevo matrimonio. Se queda aquí en los controles operativos, el hombre de la sonrisa eterna, Alberto Esparza, detrás de este micrófono, su servidor, David Correa Aldrete, se despide, le desea muy buenas tardes y muy buen provecho.
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2: Este es el reporte vial de Informe 24.
3: Periférico Oriente Manuel Gómez Morín es uno de los puntos a vigilar, especialmente en el tramo de Avenida Zapotlanejo hacia camino a Matatlán, donde se concentra una de las mayores cargas vehiculares de Tonalá. El cruce con Zapotlanejo está entre las intersecciones de mayor afluencia de vehículos al momento.
2: Informe 24.
3: Avenida Tonaltecas presenta habitualmente mayor movimiento en los cruces con Zapotlanejo, Independencia y Coyula. Esto por la conexión a la zona centro y las colonias de Oriente. Tómalo en cuenta si circulas por la zona.
2: Informe 24.
3: Carretera libre a Guadalajara-Zapotlanejo, pon mucha atención, ya que los accesos se encuentran con tráfico cargado en los entronques con Periférico, ya que es uno de los corredores principales para entrar y salir de Tonalá, Jalisco.
2: Informe 24.
3: Nuevo Periférico Oriente también registra carga vehicular intensa, un corredor con bastante flujo, particularmente en los accesos hacia Camino a Matatlán y Colimilla.
2: Informe 24.
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1: Hola, hola, ¿cómo están todos ustedes? Mi nombre es Víctor Sevilla y acuérdense que esto es Agárrate y estamos en Retro 107.5, suena diferente. Y en unos minutos más aquí va a estar John Milton, porque sigue John Milton en la ciudad. O sea, qué locura tan loca, ¿no? O sea, qué locura tan loca que John Milton ha estado 2 semanas y ha agotado en el Teatro Galerías. Y por si fuera poco, hoy tenemos unos boletitos para que ustedes vayan el día viernes a las 8 de la noche al Teatro Galerías. Comuníquense al 33 34 67 72 20, porque el día de hoy vamos a tener hipnosis aquí en la cabina. Cuenta la leyenda, vamos a tener hipnosis aquí en la cabina, y tenemos a dos invitados que se van a dormir con John Milton a través de Retro. ¿Cómo estás, Daniel? Bienvenido a casa, porque tú eres de casa y luego ya nos dejas de venir.
2: Ya es que no me dejan de invitar y pues también así tengo la mala costumbre de venir donde no me invitan. No, sí, estaba contento de estar por acá. Ya tenía rato de no estar en Guadalajara, ando allá por la Ciudad de México. Y pues bueno, emocionado pues porque a través de John Milton nos conocimos.
1: Es correcto. Y hay un chavo que digo que eres una nueva promesa del regional mexicano, haces música del regional mexicano, estás muy activo en redes sociales, y todo. Está con nosotros Daniel Navarrete.
2: Así es, muchas gracias.
1: O sea, como Daniel, pero Daniel.
2: Ándale, así mero. Es que el nombre completo es Danielson.
1: Danielson.
2: Es Danielson, pero pues siempre han dicho Daniel.
1: Oye, ¿y qué significa eso? Cuéntame la leyenda.
2: Nada, es que no, mi papá le gusta mucho el fútbol. Es un futbolista brasileño.
1: Ok, Danielson. Y entonces por eso es que te llamas
2: salí
1: así.
2: Y saliste cantante,
1: ¿no?
2: De deportista del fútbol.
1: Oye, pero por lo menos te va de la patada. O te va bien.
2: De la patada.
1: Oigan.
2: Eso sí.
1: Oye, ¿desde cuándo te dedicas tú a la música?
2: No, ya tiene rato, ya aproximadamente unos 10 años, empecé la carrera, empecé como solista, ya también en otras agrupaciones, con Valedores, tuve también un tiempo con la Guasaveña y con Compatano, varias cosillas ahí que hemos hecho, pero sí, ya tiene ratillo.
1: Ya un rato. ¿Y qué te dice tu familia porque te dedicas a esto?
2: No, pues felices, o sea, al principio obviamente, porque de hecho yo en la graduación de la prepa yo no fui. Yo no fui a mi graduación de la prepa ni me gradué nada, porque me acuerdo que me fui a grabar unos 3 rolas a Chihuahua. Entonces era ya la, yo estaba allá y la graduación a todo lo que había allá de la prepa, y mi mamá
1: o
2: se dio
1: sea,
2: cuenta.
1: Allá todos sí, bailando, mamá, ya sabes.
2: Y mi mamá se dio cuenta, o sea, porque fue por mi hermano a la escuela. Y estaban los de mi generación tomándose la foto con todo y así. Y pues al principio pues sí se agüitó de que no, pues que quería que estudiaras y eso. Y ya después que hicieras lo que quisieras.
1: Así de que pues ya dedícate a lo que quieras, pero hazlo bien, ¿no? Hazlo bien.
2: Pero no, ahorita contentos. Les gusta la Argüende también a mi papá. Entonces pues, chulada.
1: Pues sí, es que en tu familia pues también hay gente que se dedica a esto, ¿no? O sea,
2: sí,
1: a esto del entretenimiento.
2: Sí, está mi hermano.
1: Es tu hermano y entonces pues bueno, que se dedica a hacer contenido sí, para las redes sociales.
2: Sí, comedia. Sí.
1: Comedia y todo, y ha sido muy popular.
2: Sí, claro.
1: Pero ya llegó John Milton, muchachos. Ya llegó John Milton y nos va a platicar acerca del hipnosis. Ustedes sí creen en la hipnosis, ¿no?
2: Sí, yo sí, ya creí ahora que lo vi en el show, 1000% recomendado, la verdad, pero ahora que lo vi, no lo hice, no me quise hipnotizar porque quería conocer bien, pues no me había tocado conocer el show, lo que hacía, pero no, totalmente, sí te llevas una impresión, digo, aparte que te diviertes, sí es una impresión que dices, ay, caray, sí, o sea,
1: ¿qué fue
2: sí,
1: lo
2: sí
1: que,
2: pasa, sí sucede.
1: ¿Qué fue lo que más te impactó, Daniel, de esto?
2: No, pues, o sea, el primer impacto, obviamente, porque en el show te va explicando cómo va el proceso de la hipnosis, entonces, si ves esa parte como... No como tal como zombies, pero si todos pasan lo de las manos, ¿no? De que si se les empiezan a engarrotar y todo este rollo. Entonces es como, ay, caray, sí está pasando. Y ya por la otra parte divertida, ¿no? La otra parte divertida del show que pues bueno, los ponen ahí a bailar, etcétera, un buen de cosas. No vamos a decir más para que vayan a ver el show.
1: A partir del jueves, señor, ¿a qué horarios vamos a estar en el teatro?
3: Muy buenas tardes, Víctor Isidro. Un placer poder coincidir con ustedes. Buenas tardes a todos los ponentes esta tarde en esta mesa redonda, literal. Buenas tardes, Isidro. Buenas tardes a la gente de Retro 107.5, porque suena diferente. La que está faltando esta tarde es la licenciada Elvira García, alias la diva de las relaciones públicas, que sabemos que tiene una comida muy importante con un prominente empresario de la Ciudad de México, Televisa. Gracias, gracias por no venir, pero bueno, gracias, gracias. Pero estamos nosotros cubriéndola en su...
1: Efectivamente, aquí nosotros vamos a hacer lo que sabemos hacer, hablar, ¿no? Entonces hablar y explicar, ¿no? Pero o sea, si anda todo ronco...
3: Ay, esas escenitas de celos no nos van a llevar.
1: No, ¿celos de qué? Pongas en paz.
3: Por eso.
1: Oigan, comuníquense al 33 34 67 72 20. ¿Va a regalar algo o no?
3: O sea, vengo...
1: O
3: sea, esa es otra estación de radio. Lo de la regaladora es otra estación de radio.
1: A ver.
3: Por eso, voy a obsequiar en este momento un boleto. Un boleto para... Vamos a llamarlo el paquete duermas. ¿Saben cuál es el paquete duermas?
4: No, ¿cuál sería?
3: El paquete duermas, obvio. El paquete duermas es un boleto para tres personas que me quieran acompañar este jueves a las 8 de la noche en el Teatro Galerías, donde efectivamente, a diferencia, hoy platico, Víctor. Víctor Isidro Sevilla. Vengo de muchas estaciones de radio. Yo creo que soy una persona que bien vibro, creo que soy una persona demasiado buena gente, una persona muy honesta, muy honrada. Lo que yo trabajo me cuesta un ojo de la cara ganármelo.
1: Es correcto.
3: Y han sido cerca de 60 y tantas, casi 70 entrevistas en cuestión de 8 días. O quizás hasta más, yo creo.
1: 76.
3: No estaba
1: con estas 6, 7.
3: No estaba tan mal mi apreciación. Y entonces, tengo un trabajo digno. Que mucha gente lo denosta, lo denigra, no lo valora, no lo aquilata. Y al no entender, 3 kilos de pepino y lo que hace John Milton es lo mismo. Bueno, hoy en una de las entrevistas, voy a decir con quién, con Katia Plasencia.
1: Nuestra compañera
3: de otras estaciones de radio. De repente ella, que ya se hipnotizó una vez antes, respiró y en cuestión de menos de 2 minutos, ¡pum!, cayó hipnotizada. Obviamente los que no conocen, perdón, paréntesis, este es el mismo mosquito que estaba en la cueva de acá abajo, que no lo hemos podido agarrar en todo el día.
1: Yo creo que sí, porque aquí en la mañana inició el tour de medios el señor Joel Milton.
3: Yo estoy despierto desde las 6 de la mañana, literal. El punto es, cuando entra en hipnosis, Katia, la gente dice, ¿es neta? ¿Es cierto? ¿Es verdad? ¿No se está haciendo la dormida? Una figura tan emblemática como una persona seria, de su quilataje, no creo que se prestaría. Y uno de los comentarios fue de alguien que dijo, oigan, creo que era, no sé, Pedro. No, era Pedro. Pedro, qué gusto. Era Pedro, dijo, oiga. Óigame, por favor, está hablando conmigo. Pedro, dice un Pedro, Pedro, qué gusto de verte. Saludos a Pablo, que son hermanos. Me dice Pedro, yo le pregunté a un neurólogo y el neurólogo solamente se jactó y se rió. No quiero hablar mal de nadie, porque no es mi estilo. Pero creo que si este Pedrito, que puede ser la voz oficial de los haters.
1: Claro.
3: Yo los llamo los John Milton Lovers. Lovers de closet.
1: Sí, porque están más pendientes de las redes, en qué haces, qué no hacen. Y, o sea, no tienen vida, señor. Hay mucha gente que no tiene vida.
3: Sí, nada más que yo no ando con medias tintas. Yo no ando jugando. No le hago el loco ni el desarapado. Yo vengo duro, directo y con la espada bien desenvainada. Vamos a demostrar de qué cuero salen más correas. Bolas, don Cuco, como dijo en el rancho.
1: Pues aquí le tengo dos víctimas.
3: Antes de hacer hipnosis, Milton víctimas.
1: Porque acuérdese que es una hora, señor, porque luego usted se me alarga y ya, o sea, no, es una hora. Tenemos ya 45 minutos.
3: Yo estoy trabajando, espérenme tantito. Y entonces, el que quiere ser hipnotizado, esa es la parte donde ¿quieren? Ni Pedro, ni el otro neurólogo, que repito, no estoy hablando mal de nadie, pero a lo mejor es un neurólogo que no pasó la materia correctamente y pasó de panzazo. A mí lo que me avala es la ciencia.
1: Y yo creo que después de la ciencia, señor, son los...
3: Los años,
1: pero aparte, todos los testimonios que hay acerca de su trabajo, porque este fin de semana, pues un montón de gente que se hipnotizó. O sea,
3: ¿cuánto es un montón?
1: Este fin yo creo que fueron más de 300 y la pasado también más, como 600, 700 han de haber sido en este fin de semana.
3: Le voy a dar la contabilidad exacta, mi querido Víctor. Hasta el día domingo llevamos 1,459 personas hipnotizadas que han subido hipnotizados al escenario. se hipnotizan en su lugar y los familiares los llevan al escenario. Pero no tenemos la forma de contabilizar a todos los otros que no se quedan ahí abajo. Entonces, póngale, bajita la mano, 1,500 personas. Creo que ya es momento de aquilatar y decir, no, basta, basta el hate. Basta que tú no conozcas, que tú no sepas, no significa que no sea, ¿ok? Y entonces, tengo un evento de hipnosis médica, clínica y científicamente cuantificable por las neurociencias, no porque diga duérmase. Y es aquí donde voy a obsequiar el paquete duermas. Es un boleto para 3 personas. ¿Su nombre es?
2: Daniel.
3: Daniel. ¿Y usted es Dani?
4: Es correcto.
3: Daniel y Dani. Muy bien. Parece un nombre de grupo de música norteña. Daniel y Dani. Ok. Si alguien quiere ganarse un boleto para 3 personas para este jueves a las 8 de la noche, van a escribirnos al WhatsApp, ¿qué es?
1: 33-34-67-72-20.
3: Víctor, me quedé en el 3. A ver, otra vez.
1: 33-34-67-72-20.
3: 33-34-67-72-20. Quienes quieran ganarse un boleto para 3 personas van a tener que empezar a enviarnos un WhatsApp por escrito diciendo yo me quiero dormir con Daniel o yo me quiero dormir con Dani. Con cualquiera de los dos.
1: Pues todas sus fans es de estos muchachitos. Chulada.
3: Pero chulada, que quede claro cómo va a ser la mecánica. Si envían el WhatsApp una vez, efecto de sonido. No van a ganar. Si lo envían 3 veces, felicidades. Esa es la actitud. Si lo envían 10 veces, bueno, eso ya va mejorando un poco. Pero tampoco van a ganar. Queremos que la gente participe. Que todos tengan las mismas posibilidades y probabilidades de ganarse este boleto. Van a empezar a enviar, copian, pegan, reenvían. Yo me quiero dormir con Dani, yo me quiero dormir con Daniel. Y quien envíe la mayor cantidad de veces ese mismo mensajito, boleto para 3 personas, zona preferencial, este jueves, 8 de la noche en el Teatro Galerías. Último fin de semana.
1: Último fin de semana.
3: Semana entrante, como lo marca el libro vaquero, regresamos a Culiacán, Sinaloa, México.
1: ¿Qué tal?
3: Ahí se los dejo de tarea.
1: Chula.
3: Entonces, ahora sí, vamos a la parte de temática. Dani, usted ya es viejo conocido, ¿correcto?
4: Es correcto.
3: No es algo nuevo. Usted y yo, como dicen en Estados Unidos, this is not our first rodeo. No es nuestro primer rodeo. Ya se ha hipnotizado antes. Platíquele al público su experiencia y, más interesante de la experiencia, para qué le ha servido, porque por ahí... Me llegan comentarios por parte de 2 personas que les gusta platicar, pero mejor de viva voz. Ahora sí, cuéntame tu historia.
2: No, pues nada, yo creo que nos conocimos hace como unos 3 años ya, más o menos. La última vez que lo vi fue en Monterrey.
3: Es correcto.
2: Pero las veces que he vivido la hipnosis, me ha tocado obviamente en grupal, en el teatro, y hemos hecho pues esta dinámica, ¿no? Que es más personal. Me ha impresionado mucho, tanto conmigo... Porque yo soy una persona que, pues bueno, he trabajado toda la vida, pero ahorita con lo de la música, pues bueno, sí he visto un... Hay un antes y un después, y me lo dice mucho.
1: Y también en tus proyectos, ¿no, Daniel? O sea, aunque tú no lo has visto a lo mejor, no te has puesto a pensar, pero pues has empezado a trabajar con grupos muy reconocidos, ¿no?
2: Sí,
3: ¿cómo
2: sí.
3: ¿Cuáles? No es que me guste el chisme, pero me gusta estar bien enterado.
2: No, sí, pues, no, sí, obviamente.
3: Sí, pues.
2: No, sí o no. Lo digo yo, pues.
1: Ahorita, por favor, me lo... Corta que me lo programa para que quede bien.
2: Sí, he trabajado con mucha gente del regional, con gente... muy importante que admiro mucho, como Jorge, Josi, Grupo Firme, que por cierto lo quieren mucho.
3: Gracias.
2: Ahí con Music VIP.
3: Mándenle un fuerte abrazo para ellos, por favor.
2: Y de verdad, bueno, lo personal también he sentido ese cambio, ¿no? Sobre todo le decía ahorita a Víctor, sobre todo en el descanso, me he sido más relajado, porque a veces uno es como ansioso, más así como tantas cosas. He sabido entender las cosas como A, B y C, y me ha ayudado a tener más claro a dónde quiero ir y pues bueno, funciona.
1: Daniel, y tú, pues tú no te has hipnotizado, pero tú ¿para qué quieres o para qué?
2: Fíjate que me tocó ver la entrevista hace poquito justamente con Edwin, ahí que le hicieron y comenta
3: ¿Quién se la hizo?
2: En Songbook, ¿no?
3: Songbook.
2: Songbook.
3: Sí. Ese estilo de cantantes que se ponen buenísimo. A hacer un acústico.
1: Un acústico.
2: Sí, está bueno. Me tocó ver la entrevista y comenta él, ¿no? Esta parte, él también lo que dice que sí. Hay un cambio, un antes y un después de ser hipnotizado que le ayudó mucho dentro de todo el tema este del artista, del cantante. Entonces, pues ahora sí que me ganó las pinitas y dije, a ver qué onda.
3: Yo voy a tratar de dejarlo más claro, porque después el público, a final de cuentas, entiende lo que quiere.
2: Claro.
3: Pero realmente quieren saber cómo funciona esto.
1: Sí. Después del corte, nos va a explicar cómo. Sí, pero la gente, suya. Comuníquese al 33-34-67-72-20. Vamos a hacer un corte rapidito y regresamos. Estamos en nuestras redes como...
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1: Vamos un corte y regresamos. Esto es Agárrate.
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1: Ya estamos de regreso en eso que es Agárrate y seguimos aquí con harta visita, con mucha visita, porque el día de hoy se encuentra el señor Joel Milton aquí en la cabina con dos jóvenes muy talentosos, porque los dos cantan, los dos son chavos que le mueven a la tecnología, que están en las redes sociales, a todo lo que da señor Joel Milton. Quiero decirle que Dani y Daniel, porque tuve que apuntar el nombre, porque dije, yo no, o sea, no lo voy a pronunciar bien, Daniel, o sea.
2: No estudió.
1: No estudié, o sea, yo dije, no, lo tengo que apuntar el nombre, porque si no, se me va a ir las cabras, lo voy a decir, oye, Daniel, ¿cuál de los dos, no?
3: Pero a ver. Estuve yo con este Héctor Flores, saludos para él, que me dice...
1: No, ese dije, pobre no sale ni en el Conalep.
3: Me dice, yo le dije, ¿usted tiene carrera trunca? No, señor Milton. Entonces, ¿tiene Quinter trunco? No, señor Milton, yo tengo placenta trunca. ¡Ah, ok! ¡Perfecto!
2: Le fue bien.
3: Creo que es válido que la gente entienda a qué me dedico. Tengo una presentación de una hipnosis súper, hiper profunda. El que quiere, o la que quiere... Amigos de Agárrate al Chisme, lo único que tienen que hacer para ser hipnotizados son tres cosas. Lo primero, Dani, confiar. Pero confiar es confiar. No tener miedo, no estar con el Jesús en la boca. Y si me duermo, me van a hacer lo de la bestia grupera con Rafa Ramírez. ¡Ay, no, qué miedo! No tener el miedo de, ¿y si me duermo y suelto la sopa? Porque si hay miedo, por pequeño que se sea, se bloquea la hipnosis.
1: Y a mucha gente, señor, yo creo que también le da... vergüenza, ¿no? O sea, esa parte que es como de que, ay, se van a reír de mí o algo, y esa es lo que, esa barrera que existe, ¿no?
3: La pregunta es, ¿de lo que hace John Milton es un evento de comedia?
1: No.
3: ¿Denigro a la gente que está hipnotizada?
1: No, porque déjenles platico que hemos estado ahí el Ixel y yo de chismosos.
3: ¿Quién?
1: Ixel y su servidor ahí de chismosos, y entonces cuando van las señoritas con minifalda o con, van con escote, su gente les pone, las cubre, o sea, las
3: ¿su
1: cubre,
3: gente, las de ellos?
1: No, lo de gente que usted trabaja para mi usted, staff. Su staff, las cubre con unas mantas que traen ahí para que no se vea nada, que se, no se tenga que ver, ¿no? O sea, porque cuidan mucho esa parte de la dignidad.
3: Salvaguardamos la dignidad de la persona precisamente porque no queremos un doble espectáculo. Y entonces cuidamos esos pequeños detallitos. Pero el que esté hipnotizado, número uno, no va a hacer y no va a decir nada que no haya hecho o dicho antes. El pudor, la moral, la integridad, la esencia del ser humano no se pueden doblegar ante lo que yo les diga. Entonces, tenemos que darnos cuenta que es inocua, no hace daño. Primero quiero, segundo me voy a concentrar en qué, los 3 o 4 o 5 primeros minutos en la técnica respiratoria y después veo negro, negro, negro, negro, negro y ¡pac!, caigo. Pero lo más importante, que eso es lo que hace, eso fue lo que me paró de pestañas con lo de Katia. No se vale que alguien que no conozca emita un juicio, porque a mí me respalda la ciencia. para ese neurólogo, o que pueda haber dos o tres médicos que no conozcan de mi trabajo, que ellos avalen lo que estoy diciendo. Si se respira como yo lo pido, porque aquí está el punto medular, ¿cómo no es? Daniel, eso no sirve para nada. Como dice un amigo de Monterrey, no sirve para nada. Para nada es para nada. ¿Ok? Tampoco es... Ay. Alfredo, cálmate, por favor. No sirve para nada. ¿Se acuerda de esas palabras? Sí. La plática no cambia. Y tampoco es... Hace 3-4 días en Televisa me decía alguien, ¿tú quieres que me hiperventile? No, no, señor. Así casi, casi le hago así, ¡pah! Cachetada. No quiero hiperventilar. Quiero esto. Es lenta, pero es muy profunda. Y a medida que yo aprendo, así como aprendí a caminar, sumar, restar, dividir, aprendo a respirar de esta forma. Si el paciente respira bien, se presenta algo llamado alcalosis respiratoria. La alcalosis genera una vasoconstricción, se me van a entumir las manos, el pecho, la panza y los pies, y ahí es donde dicen, perdón, lo dicen las neurociencias, no lo dice John Milton, y tampoco el neurólogo que no conoce de mi trabajo. Lo dicen las neurociencias, psiquiatras y neurocirujanos internacionales, por cierto. El paciente presenta tarde que temprano inhibición cortical cerebral. ¿Qué significa? Perdí noción de tiempo y espacio. Se me fue la onda.
1: No se dan cuenta del tiempo.
3: Por eso es que el hipnotizado en el escenario, con mi proceso, despiértese. Ay, ¿Qué pasó? ¿Qué? No recuerdan. Porque es una hipnosis profunda, la cual es médica y clínica y científicamente medible. Y ahora sí, lo que dijo Edwin Cass en Songbook, dijo, yo tenía 4 años de estarme hipnotizando. Y lo voy a hacer público, nunca lo he dicho esto antes. Yo, John Milton, no sabía que él venía saliendo de 2 intervenciones quirúrgicas. La primera,
1: de las cuerdas.
3: Las amígdalas. Y la segunda, un nódulo en cuerdas vocales. Y entonces, cuando me lo dijeron, oye, él es cantante, mi respuesta fue, ¿y yo qué culpa tengo? Pues que cante.
1: Que cante, que afine, que vaya a la escuela.
3: Y en ese momento, no se agacho, ya está dormido, dele mensajes. En mí, ahora sí viene mi know-how, mi intencionalidad de mis mensajes, el aporte que John Milton le da al proceso. Doy mensajes, por ejemplo, quiérete, llámate, por ejemplo, adelgaza con rapidez, por ejemplo, aléjate del alcohol, por ejemplo, dejarás de ser enojona, gritona, histérica, neurótico, amargada, tóxica, celosa, pero de Itzel no voy a permitir que nadie esté mal hablando.
1: Yo pensé que era de Elvira, dije, ¿dónde está mi amiguita? Dije, ya habrá llegado. La empecé a buscar aquí, yo dije...
3: Elvira García, la RP, diva, nadie va a hablar mal.
1: Dije, ¿ya llegó mi amiguita Elvira o qué?
3: ¿Alguien le sabe algo? Bueno, entonces, lo que yo voy a hacer es programar mensajes de una forma, con una calidad humana tan potente, que de pronto se desbloquea la persona. Es importante entender, el trabajo lo hace el paciente, no lo hace John Milton. El entrenamiento de las cuerdas vocales lo hace el paciente, no John Milton. El salir a cantar lo hace el cantante, no John Milton. El futbolista lo hace el futbolista, no John Milton. Pero lo que yo hago es quitar por completo del registro cerebral esas barreras limitantes que a final de cuentas truncan mi trayectoria profesional. Porque no me la creí, porque tuve miedo, porque estaba a la mitad de... Y de repente algo mágicamente pasa. ¡Tac!
1: Sí. Se desbloquea el cerebro. Que alguien te dijo, no eres tan bueno o algo, cualquier cosa, ¿no? O sea,
3: y entonces, M.A.E. Hipnotismo de verdad. ¿Quieren hacer un proceso de inducción de hipnosis?
2: Sí.
3: ¿Sí están seguros? ¿Sí? ¿Seguros? ¿Dani, seguro? Bueno, si quieren hacer hipnosis, hagamos lo propio. Yo no veo que la gente se quiera ganar los boletos para agárrate al chisme, ¿eh? Porque hay una mecánica de un pa' que te duermas. La mecánica es, van a escribir al número telefónico, que es un WhatsApp, ¿qué es?
1: 33-34-67-72-20.
3: ¿67?
1: No.
3: Sí, 67-72. 20. 67-7220, 67-7220. Quienes quieren ganarse un boleto para tres personas este jueves, manden el mensaje, yo me quiero dormir con Daniel, yo me quiero dormir con Dani. Duérmanse con quien quieran, pero manden el mensaje la mayor cantidad de veces. Y vamos a un corte comercial.
1: No, no hay corte, no hay corte. Ahorita no hay corte.
3: ¿No hay patrocinadores?
1: Entre de 10 minutos. Ah, pues. No, sí, o sea, sí hay patrocinadores, ver, empezamos de tarde.
3: 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Bueno, en este momento vamos a hacer un ejercicio. Que quede claro, si alguien quiere ser hipnotizado a través de el micrófono, lo pueden hacer en casa. Lo único que les pido es hagan el ejercicio a conciencia. De pie, por favor, Dani, Daniel, de pie. Vamos a respirar igual que yo. Palabra clave. Exactamente igual. ¿Cómo es, Daniel? Haga esto. Esa. Ojos abiertos. Otra vez fuerte, un poquitito más profunda. Como que jalando más el aire. Estuvo mejor. Perfecta. Dani, ¿cómo es? Fuerte, mi Dani. El buen Dani Munguía. Siga respirando. Larga. Estuvo mejor. Perfecta. Dani, ¿cómo es? Fuerte, mi Dani. El buen Dani Munguía. Siga respirando.

0: Fuerte. Fuerte. Fuerte. Lenta y larga. Si alguien más quiere hacer el ejercicio, hágalo. Jale el aire fuerte. Fuerte. Igual que ellos. Mismo tiempo. Igual. Igual. Señor Víctor Sevilla.
1: Dígame, señor Milton.
0: Yo no lo digo. Lo dicen neurociencias. Minuto 1.5. Párese, por favor, y acérquese los ojos de Daniel, de Dani o de la aquí al asistente. Hipotéticamente hablando, los ojos deben de presentar algo llamado vidriosidad. ¿Es correcto?
1: Un poco brillosos.
0: Brillositos. Pero la pupila, mágicamente de repente empieza como que a verse un poco rara. No chiquititita, sino que empieza a abrirse. Empiezan a abrirse los ojos. Acerquen cámaras, por favor. Dice la medicina que al minuto 1 se presenta algo llamado cuadro midriático. La midriasis es dilatación de la pupila o los ojos cristalinos.
1: Y lo estamos viendo aquí en la cabina.
0: Entonces, no es magia.
1: No.
0: No es brujería. No es un don. Si alguien en casa, que quede claro, si va conduciendo el carro, ni de broma lo haga. Larga, Denil, no la haga rápida. Larga, bien, Dani. Dice la medicina, minuto 2.7. Curiosamente, 1.5.2.07. Las manos de quien está respirando, si vemos el color de las manos al cuello, ¿es el mismo color, Víctor? ¿Se ven?
1: No.
0: Rojas.
1: Rojitas.
0: Rositas, moraditas. Y yo no he tocado a Denil, aproveche. Tóquele las yemas de los dedos. ¿Frías o calientes?
1: Frías.
0: Heladas. Segunda característica de este proceso de inducción. Por favor, tóquele las manos a él. ¿Frías o calientes?
2: Las... Se están enfriando ya acá.
0: Por favor, tóquele las yemas. Bien, Dani. Frías. Quien está respirando larga y profunda. Minuto 2 se presenta algo llamado hipotermia. Estamos llegando al minuto 3. Una vez más, sumatorias de 3, 6, 9.
1: Es correcto.
0: Al paciente le voy a decir, como ya lo expliqué con peras y manzanas, que cierre los ojos. Cierre los ojos, Daniel, y controle su respiración. Cierre los ojos, Dani. Cierre los ojos. En casa, si alguien está haciendo el ejercicio, cierre sus ojos. Empiece a soltar su rostro. Aflojar el rostro, Daniel. Aflojarse. Sin miedo. Aflojarse, Daniel. Lenta y larga. Lenta y larga. Empieza a soltar su frente. Soltar las mejillas. Aflojar su cuello. Soltar el cuello más hacia atrás. Minuto 4. Soltar el cuello hacia atrás. Aflojarse. ¿Pueden ayudarnos, por favor? Siga respirando. Aflojándose. Soltándose. Vamos a llevar el cuerpo más para atrás, Daniel. Más para atrás, Denny. Lo van a sentar con cuidado. Lo voy a sentar con cuidado. Suéltese. Relájese. Y entonces, minuto 4.34. ¿Qué pasaría si en vez de aplicar una sola técnica de inducción, combinamos 2, 3, 4, 5, 6, 7 técnicas de inducción de hipnosis que podría parecer solamente un show de comedia? Pero esto es hipnosis que va más allá de la hipnosis terapéutica natural. Sigue respirando.
1: En este momento, para la gente que nos está escuchando en radio, pues los muchachos están totalmente hipnotizados, o sea...
0: En un estado hipnótico, en alguno de los niveles.
1: ¿En qué nivel están, señor?
0: 5, 4, 3. Nada más de vista. ¿Por qué? Más sabe el diablo por viejo que
1: la experiencia.
0: Por diablo. Empiece a soltarse, Daniel.

0: aflojarse lentamente, respirar más lento, más lento, lento y más lento y más, más, más lento. Se duerme Dani. ¿Cómo se llama él? Sigue respirando, Kevin. Sigue respirando, Dani. Lento pero profundo. Su pensamiento se va lejos. Su pensamiento se va distante. Su pensamiento se pierde. Y usted empieza a caer a este estado más profundo. Y más profundo. Y más profundo. Se duerme. Usted se duerme. Se duerme. A partir de este instante, empiece a soñar. Viajar. Soñar que estamos en cama, en su cama, en la cama de su cuarto, obviamente de su casa. Y al ir respirando lentamente, se duerme más profundo. Y se duerme más profundo. Y se duerme más profundo. Y más profundo. De ahora en adelante, mis palabras empiezan a perforar su cabeza, taladrar su mente, perforar sus pensamientos. Empezará a desarrollar un estado de enorme serenidad, un estado de tranquilidad, un estado de verdadera ecuanimidad. Al ir respirando lento y profundo, mentalmente, para sus adentros, empiece a hacer oración. Rezar, orar, respirar. Y al ir orando y al ir respirando, de las bóvedas celestes más altas, de lo más alto del cosmos, sobre usted cae una luz, un destello de energía, una luz blanca, plateada, platinada, azul morada. Y esta luz empieza a ingresar en su cabeza, tocar su cerebro, tocar los ojos, la nariz, los oídos y la boca. Empezamos a tocar su garganta. Tocar su garganta. Tocar la garganta. A partir de este momento, la luz toca su timo, centro de su pecho, donde se encuentra el corazón un poquito hacia arriba, en medio de su pecho. Esta luz empieza a tocar el timo y activar esa glándula. Toca los pulmones, corazón, hígado, riñones, vaso y páncreas. Y a partir de este instante usted empieza a relajarse por completo. Desarrollará su capacidad intelectual. Desde hoy tendrá la facultad de convertirse en un mejor compositor. Escribirá melodías que lleguen al alma de la gente, al corazón del público, que sean fáciles de reconocerse, melodías fáciles de cantar, con estrofas cortas y pegadoras, con estrofas fáciles de aprenderse y memorizar. Tendrá ese flow, ese feeling y ese timing de poder hacer canciones que le permitan llegar al corazón de sus usuarios. Sigue respirando. Vamos a un corte y regresamos.
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1: La gente se está mareando, señor, de mandar mensajes y mensajes aquí a la cabina de Retro, porque estamos con usted de jueves, viernes, sábado y domingo en el Teatro Galerías con las presentaciones.
2: Último fin de semana.
1: Último fin de semana.
2: No hay más.
1: Oiga, señor John Milton, me llama la atención que aquí a estos muchachos, a Daniela y a Daniel, no les tronó el cuello y se cayeron perfectamente. O sea, y hay gente que yo he visto que pues sí les tiene que...
2: No les tengo que. Eso es una técnica de inducción. Pero el secreto de la hipnosis está en esto. Lento, largo, fuerte y profundo. ¿Cómo es, Itzel? ¿Cómo es la respiración?
1: No.
2: Con el debido respeto de las damas, Víctor, ¿qué se le mueve?
1: Pues el pecho.
2: ¿Qué más?
1: La espalda, los hombros.
2: Se levantan los hombros.
1: La caja torácica.
2: Es una respiración característica. Suelte su cuello, cierre los ojos, duérmase. Profundo, bien profundo.
1: Esta ya le va a hacer la competencia a Rafa Ramírez.
2: Sigue,
1: o sea,
2: respirando.
1: Qué bárbara, o sea, qué.
2: A partir de este momento mis palabras taladran su cabeza. Se aleja de patrones y conductas mentales limitantes. Se aleja del miedo, del estrés y la ansiedad. Se aleja de ese pensamiento obstructivo del no puedo, del miedo al que dirán, de y si la riego y no funciona. Usted a partir de este momento empieza a enfocarse, dirigirse a ser creativo. Lluvia de ideas le acompañarán. Desde su trinchera fomentará valores, principios, honradez, honestidad, sinceridad, fidelidad. Dejará su huella en todo lo que haga, como comediante, como generador de contenido digital o como cantante. Sea lo que sea que se encuentre realizando, de ahora en adelante visualice convertirse y catapultarse en el mejor cantante de su generación. Su mente domina el cuerpo y empezará a enviar señales que le permitirán controlar su garganta al 100%. Duérmase profundo, bien profundo. Visualice alcanzar el éxito fácilmente. Y una vez que llegue a la cima, se mantendrá en la cima. Melodías pegajosas, melodías súper divertidas, melodías llegadoras al alma, melodías que puedan mover los sentimientos más profundos del corazón de los radioescuchas. A partir de este momento, visualice romperla en grande. Si ya es bueno, ahora será imparable. Aquella persona quien se dedica a las relaciones públicas estará más enfocada y dirigida que nunca antes. Sumamente enfocada, divertida, servicial, creativa, consiguiendo más y más y más y más entrevistas para aquellas personas con quien usted colabora. Estará dirigida en una actitud súper dirigida. Creatividad, facilidad de palabra, rapidez de pensamiento le acompañarán en todo lo que haga. Contaré a tres y usted despertará relajada, tranquilo y en paz. Contaré a tres y despertará sin dolor, sin molestia, sin cansancio. Cuento a tres y despertará. Uno, dos, tres. Despiértese. Despiértese. Despiértese. Despiértese. Despiértese. Despiértese.
1: ¿Qué pasó, muchachos? ¿Qué pasó, Daniel? ¿Qué pasó, Daniel? Kevin, ¿qué pasó? ¿Cómo se sienten?
2: Acérquense a los micrófonos, muchachos. Muchachos. ¿Qué se siente? ¿Y qué más siente?
1: Ixelita, ¿qué te pasó?
3: Pues, bueno, al principio sí, como que mi mente dijo, no, no te duermas, no te vayas a ir y...
2: Y se fue la luz. Ay, Ixel.
3: No, bueno, sí, pero no sé, o sea, de principio estaba consciente escuchándolo y después medio lo perdí y en mi mente fue de no, regresa, estás en programa, no te vayas a dormir, y regresé y luego otra vez me volví a perder.
2: Qué miedo. ¿Qué se siente?
4: Oh, pues me fui. Oh, pero pues me siento todavía así muy relajado.
2: Lo que siente.
4: Las manos siento así como
2: cosquillitas.
4: Sí, sentí un poco también lo que hice, me empecé como a asustar un poquito porque sentí mucho en el pecho. En el pecho sí sentí así como lo mismo, como el calambre, se podría decir, en las manos. Pero pues ya hubo un momento en que también me relajé y pues no vi nada.
1: No, ya no vio.
4: Solo escuchas.
2: ¿Qué se siente, Danny Boy? Acérquenle la silla, por favor. ¿Qué?
1: No se puede mover el inocente.
2: ¿Qué?
4: Era abajo, no me puedo mover ni las manos.
1: No, y te salvaste, Dani, porque yo quería que hiciera algo el señor Milton contigo.
2: Dice que quiere, cláveselo, así dijo, cláveselo. Dije, no, pobrecito, está tiernito todavía. De este lado, Kevin, ¿qué se siente? ¿Usted viene con ellos o viene conmigo?
5: ¿Con ellos?
2: Venga, acérquese, ¿qué se siente?
1: ¿Y qué sentiste?
2: ¿De verdad o de mentira?
5: No, de verdad.
2: Sí. Entonces, cuando aquel médico, neurólogo en el programa del mañana dijo, ja, ja, ja, esto es hipnosis de verdad, médica, clínica y científicamente medible. Mi querido Víctor Isidro Sevilla, ¿cómo va la dinámica del 33-34-67-72-20?
1: Pues ahí va, ya tenemos aquí al futuro que se va a ir el jueves.
2: ¿Se va a casar?
1: Se va a ir ahí con usted, señor Milton.
2: Pues a es ver el futuro, show, sabe.
1: El futuro ganador. Porque todavía nos faltan unos minutitos, señor Milton.
2: ¿Cómo se siente mi Danny Boy?
5: ¿Puedo dejarlo de respirar?
2: Si no respira, se va a morir, por favor, respire.
5: No, o sea, sí, pues.
4: Muy relajado. Como me siento muy relajado, más.
2: De más. Esta respiración es un switch en automático para eliminar nervios, estrés, tensión, melancolía, ansiedad. Si la gente lo valora, dice, esto lo quiero yo para mi vida todos los días porque se me resbala todo. Ahora sí, como mango, relajado. ¿Cómo va la dinámica, Víctor Isidro?
1: Vamos bien, señor, vamos bien.
2: Ah, caray, ya va uno más de 1,000. ¡Andy, pues! Otro más de 1,000. Vaya. Uno de 700. No, señora, póngase ganitas. A ver, el que lleva 200, échele más galletas a su conejo porque no va a ganar los boletos.
1: Jueves, viernes, sábado y domingo tenemos una cita, ¿no? En el Teatro Galerías.
2: Yo voy a trabajar. Si quiere acompañarnos, está usted bien invitado a que esté con nosotros en el teatro. Que ya sabemos que nunca va, por cierto, pero esa es otra historia. ¿Es cierto?
5: No, nunca.
2: Ahora sí, Dani, ¿qué se siente? Platícanos su experiencia.
5: No, pues no tengo los dedos de aquí. O sea, los puedo mover, pero pues, los de aquí no.
2: ¿Y los de allá?
5: No, este sí, pero esto no.
1: Y la lengua la tiene totalmente dormida.
4: Sí, se seca la boca también. No, pero muy reparto a los que nos están escuchando. O sea, no, yo también venía pensado cuando fui a su show.
2: Ajá.
4: Sí, veía a la gente y así también, pues, con que traía así las manos y eso. Pero realmente lo que nos escuchan no es algo como que te asuste, pues realmente es una sensación de cosquilla, es más que nada un hormigueo.
2: Es correcto.
4: Y mucha relajación. O sea, siento ahorita como fumado.
5: Yo quiero compartir algo. Digo, aparte de que convive con la gente después de su show, creo que hay veces en alguna... Perdón. Pero me sorprendió algo que ahí fue donde me cayó el 20.
2: ¿Así? ¿Y dijo ala?
5: Ala, no voy a decir la otra palabra.
2: ¡Ala, bestia!
5: Pero sí me sorprendió que se despidió de alguien y le dijo, duérmase. Y cayó el que ya se estaba yendo, el que se iba a
1: si
5: ir.
1: Si te dice, te duermes.
5: Otros cuatro.
2: Es correcto.
5: Pero ¿por qué? Aunque ni siquiera estaba como dirigido a ellos.
2: Porque se llama signo señal. El signo señal es la palabra que ya queda marcada. Haga de cuenta que estoy, vamos a verlo de forma mundana. Si estuviésemos en un rancho marcando ganado, ¿sí? Uh-huh. Pongo el sello, la siguiente vaca, la siguiente vaca, la siguiente vaca. Y entonces, toda persona que logra llegar a un estado de hipnosis profunda, le voy a decir, relájese, respire, usted se duerme, ¿Qué? ¿Qué? ¿Qué? ¿Qué? ¿Qué? ¿Qué? ¿Por qué
5: no,
2: se
5: ríe?
2: ¿Qué se siente?
5: No, no sé, yo siento diferente el cuerpo.
2: Uno empieza a sentir que se va. Ese se llama signo señal. En el caso de John Milton, como hace muchos, muchos años atrás, hubo un grupo de personas que quisieron plagiar mi evento, que lo quisieron copiar y decían, duermas. En otras partes dije, ah, me abrieron los ojos, perfecto. Josafat Hernández, doy nombres, licenciado de marca, si lo quieren, es una persona excelente aquí en Guadalajara. Josafat Hernández, dije, necesito que protejas el duérmase. Y desde entonces protegimos el duérmase con copyright, trademark, marca registrada e IMPI. Y es ahí donde en el teatro, al momento de la respiración, con los efectos de voz, la luz robótica en color morado, y el eco y los flangers, y el estéreo, y usted se duerme, se duerme. ¿Qué? ¿Qué?
5: Siento que voy a meterme,
2: Ese es el efecto John Milton. Estamos hablando de otra cosa, por favor, Dani. Dani Munguía, siento que me... Por eso, estamos hablando de otra cosa.
6: Ya,
2: claro. Y si la persona se resiste, está en su derecho. Se va a resistir en el fenómeno del teatro. ¿Por qué cree que hay tanta gente que sube y solita se despierta? Porque el pudor, la moral y la integridad del paciente no se pueden doblegar. Si el paciente quiere, cae. Si no quiere... ¡Ay!
6: Se dicen, ¿dónde estoy? No es él.
2: ¿Qué se siente, Denle? Sí, como que se vuelve a ir, ¿no?
4: Sí.
2: Literal.
4: Siento, por ejemplo, ahorita siento el... como... sudando frío, pues me siento... muy frío las pies.
2: Ese es el efecto John Milton, los dejo sudando frío.
6: Sudando frío.
4: Siento las piernas.
5: Y sí. Eso sirve para gente, un ejemplo que sufre ansiedad, insomnio, digo, aparte de,
2: ¿sí?,
5: de fuera lo más que se hace.
2: Tenemos un video muy, muy, muy agresivo. Al paciente yo le digo, ¿tienes anestesia en la mano? Y le clavo la mano. ¿Tienes anestesia en la boca?
6: Yo quería que hiciera eso contigo, pero no,
2: ya venía. Qué bueno.
6: De hecho, con amigos la como Víctor, le dije, hágalo. Y dijo, no.
4: Es que les atraviesa, ¿verdad?
2: Aquí tenemos una para casos de emergencia.
4: Sí, entonces, vi. Y esto,
6: nos quedan tres minutos, señor. ¿Lo va a hacer o no?
4: Se puede hacer en casa.
2: Se puede hacer en casa. Lo vamos a hacer. ¿Quiere quemar un cartucho aquí en radio? Vamos a hacerlo en televisión.
6: Hágalo aquí con aquí con nosotros. En agárrate.
2: A nivel nacional, no lo vas a hacer. Vamos a hacerlo con esta Elvira en ¿cómo se llama? El ¿qué póker?
6: No, pues mañana va a ir a ¿qué póker?
2: Pues allá hay que hacerlo. Invitemos a alguien y hagámoslo.
4: Claro.
2: Ya ahorita esa mano virgen pide aguja.
6: Oiga, pues bueno, nosotros ya nos tenemos que ir entonces. ¿Cuántos nos falta?
2: ¿Quién ganó?
6: Faltan dos minutos.
2: ¿Quién ganó? Ya no mande.
3: Mario
2: ya no
3: Calzada mande. Torres.
2: ¿Ese es el que ganó? ¿Lleva más de cuántos?
7: Es que fue el primero que llegó.
2: Pero ya, ¿qué pasa? ¿Hay más gente que manda más? Ay, oiga, que esto. Voy a pedir que venga alguien de la Secretaría de Intervención de Crédito Público para que vean esto, porque aquí está viendo el chanchillo. Seguramente debe ser amigo suyo. A ver, busca a ver quién es el ganador. En lo que estábamos. Podemos programar anestesia, pero yo podría programar no insomnio, duerme tranquilamente, aléjate de la comida chatarra, deja de fumar, etc. En duérmese.com tenemos 75 diferentes audios para programar la mente del paciente. Ahora sí, ya encontramos uno. Veanle la cara, con eso lo dice todo. ¿Cuál es el ganador? ¿Ese es el ganador?
6: Sí.
2: ¿Cómo se llama?
6: Mario Calzada Torres.
2: Se lo ganó. Bien, Mario Calzada Torres. ¡Ay! Porque dijo que se quedó en mi condena. Amigos míos, espero en Dios que me acompañen este último fin de semana al Teatro Galerías, jueves, viernes, sábado, domingo, boletos en las taquillas del teatro o a través de www.boletia.com.
6: Efectivamente, pues muchísimas gracias, señor John Milton. Muchísimas gracias, Daniel.
2: Gracias.
6: Demir.
4: Muchas gracias, por gracias,
6: estar
4: gracias.
6: Aquí.
4: Gracias.
6: Por ser partícipes de esta hipnosis en radio. Yo soy Víctor Sevilla, esto fue Agárrate y estamos en Retro, no se quedan en el laberinto de los famosos. Vámonos.
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7: Este es el reporte vial de Informe 24.
9: Estas son las condiciones viales que se registran al momento sobre carretera Chapala, la cual registra carga vehicular importante, especialmente en el corredor de Las Pintas y La Duraznera, así como en los enlaces con Periférico Sur.
7: Informe 24.
9: Periférico Sur también registra carga vehicular importante, principalmente en los cruces con carretera Chapala, Avenida Gobernador Curiel y Avenida 8 de Julio, así como Juan de la Barrera.
7: Informe 24.
9: Calzada Lázaro Cárdenas registra carga vehicular importante en ambos sentidos de la circulación, sobre todo en los cruces con carretera Chapala, Fuelle Capulín y Francisco Silva Romero.
7: Informe 24.
9: La zona del Álamo Industrial también registra tráfico cargado con movimiento importante hacia Calzada Lázaro Cárdenas y carretera Chapala.
7: Informe 24.
9: Para evitar las zonas más cargadas, te recomendamos que si vas hacia el sur de Tlaquepaque, puedes valorar como ruta alterna Avenida 8 de Julio o Avenida Gobernador Curiel, según tu destino, evitando incorporarte directamente a los puntos más saturados de Periférico.
7: Informe 24.
9: En Informe 24 te presento la información vial Andrea Manso.
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4: Son las 4 de la tarde con 23 minutos a través de este Laberinto Retro. Mi querido Beto, ¿qué onda con las chicas que tienes en la cabina? A ver, trajeron un bazar, ya entendí. Autos, cuadros, jeans, entre cuadros y revistas, camisetas, discos y jeans, precisamente Ilse, Ivonne y Mimi están ahí comadreando con Beto desde temprana hora de la mañana. Y yo decía, bueno, ¿y qué tanto triquero, qué tanto tiliche? Dijera mi abuelita. Tienen ustedes por ahí. Y la verdad es que esta canción fue una de las más bailadas, más coreografiadas, sin tener TikTok, a finales de los 80s, donde todas queríamos ser como las chicas de Flans, todas queríamos vestirnos como ellas. La verdad es que debo reconocer que pusieron moda entre las jovencitas de esa época, porque nos vestíamos como las Flans, no nos vestíamos como las Pandora, no nos vestíamos como Dulce, no nos vestíamos como Yuri, nos vestíamos como Flans, sobre todo las rebeldes, porque las que decían, no, yo sí me porto bien y no sé qué, pues salían como las Pandora, con la falda larga, apretada, con el saquito, la blusita blanca con holanes y no sé cuánta cosa, pero yo creo que son modas, son épocas, son generaciones, y ellas forman parte de la generación de los 80s y 90s, y ahora que decidieron regresar al mundo de la música, vaya que esta generación retro, les hemos agradecido esta oportunidad que ellas mismas se han dado al estar al lado de Pandora. Así es que Beto, por favor, suéltame ya las chicas de Flans, porque esta canción se llama Bazar. Mi nombre es Karina Hernández, y tú, mi mejor compañía.

Vámonos con más música cuando son las 4 de la tarde con 28 minutos en este laberinto retro. Y ahora, ¿qué te parece si nos vamos con el maestro Ricardo Arjona? Este destacado cantautor guatemalteco que viene con una de las canciones que a la hora que las interpreta en un concierto, la gente no deja de corearla, saca el celular, enciende las luces. ¡Wow! ¡Qué momento tan bonito se vive en los conciertos cuando empiezan a sacar las luces y parece que nos ponemos de acuerdo! Bueno, en el concierto de Harry Styles este fin de semana sí se pusieron de acuerdo a las fans, ¿eh? ¡Qué manera de organizarse! Mis respetos a los club de fans de Harry, que en cierta canción sacaron el celular y prendieron la luz, evidentemente, y lo subían de arriba hacia abajo, pero coordinadas, Entonces, las que estaban abajo veían un espectáculo que parecían drones contratados. ¡No! Eran las fans con el teléfono. ¡Qué bárbaras! ¡Qué bárbaras! Mis respetos. Pero bueno, en el caso del señor Ricardo Arjona, pues las personas que vamos a verlas somos más retro y no precisamente estamos coordinadas en un WhatsApp ni en un club de fans ni nada, pero sí me ha tocado ver en repetidas ocasiones que a la hora que interpreta Acompáñame a Estar Solo, todos encienden la luz y le empiezan a mover el celular de un lado a otro y es un momento divino, es un momento precioso en el cual yo creo que se lo lleva en el corazón Ricardo Arjona al darse cuenta de esta oportunidad tan grande que tiene de recibir el cariño de su público. Así es que vamos a invitar a este laberinto retro al maestro Ricardo Arjona y esto que se llama Acompáñame a Estar Solo.

0: 4 de la tarde con 38 minutos a través de este laberinto retro, señoras y señores. Y ahora nos vamos con la generación Timbiriche. Qué bonito se siente. ¿A poco no? Toda la gente retro. Yo quería ser Paulina Rubio, pero también Thalía. Bibi Gaitán no. Sasha sí. Mariana no me gustaba mucho. Pero Edith Márquez ya después no, ya estaba más grande. Ya cuando Bibi Gaitán y Edith Márquez ya no jugaba Quiero Ser Timbiriche. Lo que pasa es que acuérdense ustedes bien. Amor no quita conocimiento. Timbiriche surgió a raíz de Parchís. Parchís, esta agrupación de 5 chavitos, la ficha roja, amarilla, azul, verde, blanca y ¿qué otro color me falta? A ver, roja, amarilla, verde, blanca y azul. Ellos en Europa eran la sensación a principios de los años 80, eran la locura. Todo el mundo quería ser como los chavos de Parchís. Y entonces Luis de Llano se dio cuenta del fenómeno infantil que estaba en Europa con Parchís y decidió hacer una réplica en México. Y esa réplica se llama Timbiriche. O sea, allá jugar un juego es Parchís. Aquí jugar un juego se llama Timbiriche. ¿Se acuerdan ustedes quién jugó Timbiriche? ¿Se acuerdan? Hacíamos en un cuaderno. Muchos cuadritos y entonces se iban eliminando los cuadritos, ¿no? O lo ibas llenando más bien. ¿Cómo era, Beto? Ibas haciendo puntitos en los cuadritos, ibas haciendo la rayita y así ibas ganando como gato, exacto. Y en Europa un juego similar se llama Parchís, por eso se llaman así los grupos. Entonces aquí, para que no fueran 5 igual y dijeran ¡ay, qué copiones!, pusieron 7. Y para que no dijeran andan rojo, amarillo, verde, blanco, azul, pusieron azul y amarillo. Allá traían pijamas, aquí también traían pijamas. ¿Se acuerdan de esos overoles brillosos? Era lo mismo, realmente fue lo mismo. Y llegó tanto el éxito, porque no había música para niños en ese momento, que Miguel Bosé acababa de llegar a México y quería que lo escucháramos, quería que conociéramos su música, porque él era modelo. Miguel Bosé era actor, no precisamente cantante, ¿ok? Y entonces cuando llega a México y le dan la oportunidad, dicen, ¡guau, un europeo, qué maravilla! Oiga, pues cante con los chavos de Timbiriche. Claro, ¿cuál canto? ¿Don Diablo? La, la, la, la, la, la. ¿Se acuerdan de Don Diablo? Y entonces hacen esta versión padrísima, Timbiriche y el señor Miguel Bosé, de alguna manera hermanando los países. Y diciendo, bueno, pues aquí les va la bendición, ¿no? Entonces, qué buena bendición, qué buen padrino tuvieron, porque a raíz de ahí, bueno, ustedes saben que en México somos la generación Timbiriche, y desafortunadamente los que amábamos a Parchís, pues ya no crecimos con ellos, porque Tino tuvo un accidente donde perdió su brazo, y bueno, se sale del grupo, y era la estrellita, todos estábamos enamorados de Tino. Y luego se sale Yolanda, que por cierto se casó con uno de los hermanos Bichir, que hace poquito estuvo aquí con nosotros en el programa y que nos platicó toda la historia de cómo se enamoró de Yolanda y toda la cosa. Y los demás, pues ya, o sea, crecieron y decidieron no seguir en la música. Pero imagínense si Parchís hubiera continuado en la música. No, hombre, olvídense, así como los chavos de Timbiriche. Pero bueno, la vida a veces da muchas vueltas, los caminos se abren y no siempre las cosas, precisamente el que comienza las termina. En este caso, Parchís y Timbiriche. Los Parchís terminaron, ellos comenzaron y Timbiriche continuó de alguna manera con los caminos separados, pero todos siguen en el ambiente del espectáculo. Así es que vamos a escuchar a Timbiriche el día de hoy, y esta canción es una de las que me encantan y se llama Yo no sé si es amor. ¿Tú te diste cuenta si era amor cuando conociste a ese primer amor en la primaria o en la secundaria? ¿Tú sabías si era amor? ¡Ay, qué recuerdos aquellos! Esto es Retro, mi nombre es Karina Hernández y este, El Laberinto Retro.
1: ¿Bueno?
2: Sí, sí, Thalía, ¿hablas tú?
1: Sí, ¿quién habla?
2: Eric, ¿cómo estás?
1: Bien, ¿y tú?
2: Oye, pues hoy hay una función muy buena, quería ver si querías ir al cine.
1: ¿Ahorita?
2: Pues, es a las 8.
1: Es que me da pena.
2: ¿Pero por qué? qué?
1: Pues porque hace mucho no te veo.
2: Yo tampoco, pero vamos, ¿no?
1: No sé, déjame ver.
2: ¿Qué tienes que ver?
1: Tengo que ver, pues, pedir permiso.
2: ¿Y a quién? Pues, pídele permiso.
1: Es que ahorita no está mi mamá.
2: Entonces, ¿me hablas o te hablo al rato?
1: No, háblame al rato.
2: Okay.
1: Oye, pero no me cuelgues.
2: ¿Por qué no?

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1: Tras 2 años de conciliación y reconocimiento de obras ejecutadas directamente por el municipio, el Ayuntamiento de Zapopan saldará su adeudo con el Sistema Intermunicipal de los Servicios de Agua Potable y Alcantarillado en un monto final de 102 millones de pesos. Así lo anunció el presidente municipal Juan José Frangé. El edil explicó que el saldo original alcanzaba los 780 millones de pesos debido al intenso crecimiento de fraccionamientos y parques industriales en la demarcación. No obstante, al cruzar los montos de inversión que el gobierno zapopano destinó en infraestructura hídrica en años recientes, la cifra se redujo considerablemente para dar paso a la liquidación definitiva con el corte al ejercicio fiscal vigente. Para evitar futuros rezagos y promover el uso responsable de los recursos dentro de la administración, Zapopan instalará 211 medidores de agua en la totalidad de sus edificios e inmuebles públicos. Frangé reiteró que la atención al desabasto y la mejora de servicios requieren de compromiso de todos los sectores de la sociedad e invitó a las dependencias de los distintos niveles de gobierno a ponerse al día en sus contribuciones con el organismo.
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1: El municipio de Tlajomulco de Zúñiga someterá a aprobación de su cabildo un convenio de pago con el Sistema Intermunicipal de los Servicios de Agua Potable y Alcantarillado, SIAPA, para saldar un adeudo inicial de 140 millones de pesos, según dio a conocer el alcalde Quirino Velázquez Chávez. La cifra pendiente deriva del suministro de agua superficial que el municipio recibe desde la planta potabilizadora P5. Velázquez Chávez detalló que desde el inicio de la administración se estableció una mesa de trabajo permanente con la dirección del SIAPA, encabezada por Ismael Jáuregui, para definir los mecanismos financieros y patrimoniales que permitan la liquidación de la cuenta. El esquema proyectado contempla un primer desembolso en efectivo de 10 millones de pesos, el cual se formalizará tras la sesión plenaria de este viernes. El presidente municipal subrayó que la resolución de los retos hídricos en la metrópoli exige dejar de lado coyunturas políticas, asumiendo la responsabilidad presupuestal correspondiente para asegurar un suministro de agua continuo y de calidad para la población.
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1: Gracias por el favor de su atención. En Informe 24 le presento las noticias. Andrea Manso.
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Continuamos con más de este laberinto retro que ahora se va hasta 1988. En ese momento, la escena musical en México estuvo marcada por el dominio de la balada pop romántica y, de alguna manera, un pequeño incipiente pero significativo auge del rock en español. En ese momento, Luis Miguel arrasaba con canciones como Ahora te puedes marchar o La incondicional, o por ejemplo, Ana Gabriel con Ay Amor, o José José con Preso, o Daniela Romo con aquel Yo no te pido la luna. Imagínate, era lo que sonaba, o Timbiriche, por ejemplo, como aquella canción de Tú y yo somos uno mismo, era lo que sonaba en la radio en 1988, pero la escena de la música ranchera era una locura. Figuras icónicas como Juan Gabriel y Lucha Villa mantenían su popularidad con canciones como Querida o aquella de No discutamos, que de verdad con la voz de Lucha Villa y Juan Gabriel es maravillosa esta canción, sin duda alguna. Y aparte, en ese momento fue el regreso de Juan Gabriel a la escena musical en un evento que se televisó legendariamente cuando Juan Gabriel reapareció en el programa de Mala Noche No con Verónica Castro, generando una audiencia masiva y paralizando momentáneamente el tráfico en la capital de la República. Imagínate nada más. Y en ese entonces estaba sonando una canción que apenas empezaba a gustarle al público de la balada pop. Estoy hablando de La última luna, que Emmanuel dio a conocer como parte de su disco Entre lunas, aprovechando que, por cierto, estamos en luna llena. Vamos a escuchar esta canción, que es una versión en español de esta original rola que se hizo en Italia, del compositor Lucio Dalla, que el señor Joaquín Sabina también tuvo mucho que ver, pero que Emmanuel hizo la versión al español, la adaptación de esta, Su última luna. ¿Estás listo para escucharla? Bien, pues, señor Emmanuel, el escenario de retro es todo suyo.

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Este laberinto retro viaja hasta el 2004. ¿Qué sucedía en ese momento en la música? Bueno, pues evidentemente fue un año muy, muy importante para el rock en español, para el pop latino, porque también hubo una consolidación de géneros emergentes como el reggaetón o el pasito duranguense. No, hombre, olvídense, en el 2004 fue la locura. Pero hubo artistas que llamaron mucho la atención a nivel América Latina. Por ejemplo, Julieta Venegas, Paulina Rubio, Juanes, Enrique Iglesias, David Bisbal, Luis Fonsi, Bacilos, por ejemplo. Fue una locura. O grupos que fueron la sensación internacional. Grupo Aventura, ¿qué tal? En aquel momento, bueno, Romeo Santos todavía formaba parte de Aventura y no, bueno, era la bachata, lo que todo mundo quería bailar. Y en el rock mexicano, bueno, pues obviamente Molotov estaba volviendo locos a todos los que les gusta este género en México. Y en la música les platicaba que Juanes estaba dando mucho de qué hablar precisamente en el 2004. ¿Y cómo no iba a dar de qué hablar si sacó la canción La Camisa Negra? Una canción incluida en su disco Mi Sangre, una canción alegre, una canción simpática, una canción para bailar, que si bien es triste porque habla de la pérdida del amor, pues no le encontramos el lado triste a la letra porque nos enfocamos con la música que suena con mucha algarabía, que se nos antoja bailar, que nos invita a disfrutar la vida. Así es que los invito a bailar esta tarde de Laberinto Retro con esta canción de Juanes, La Camisa Negra.

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9: Continuamos con más música, especialmente para ti a través de este Laberinto Retro. Y nos vamos a ir ahora con el maestro Armando Manzanero. Esta canción se llama No sé tú, no sé tú, pero yo. ¡Qué bonita canción! ¿Sabes de cuándo es? De 1986. En ese momento el maestro Armando Manzanero la grabó, la puso en su disco cariñosamente y todo bien. Pero en 1991, el maestro Armando Manzanero fue el productor de los discos Romances de Luis Miguel. Romance 1, Romance 2 y Romance 3. Y en el Romance 1, cuando le produjo, le dirigió y le dio canciones a Luis Miguel para el disco, incluyó esta hermosísima obra de arte que se llama No sé tú. Así es que vamos a escucharla con Luis Miguel y vamos a recordar esta hermosa canción que nos regala el maestro Armando Manzanero para todos los enamorados retro.

Bueno, pues ahora sí que hemos llegado a la parte final de este laberinto retro. Muchísimas gracias por habernos acompañado. Gracias por disfrutar esta tarde con nosotros. Recuerda seguirnos en redes sociales como @retro107.5 y a mí de manera personal @KarinaHernández, laberinto de los famosos, @laberintodelosfamosos en todas las redes sociales para que te pierdas conmigo. Te dejo con más música acompañada de mi querido Beto, quien se queda un ratito más en el control operativo. Por lo pronto, lo mejor de la música a través de la estación que suena diferente. Retro 107.5.

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1: Este es el reporte vial de Informe 24.
2: La circulación que se registra sobre la prolongación Alcalde proveniente desde la Glorieta de la Normal se mantiene con algo de presencia vehicular para tomar Avenida de los Maestros en la vuelta a la izquierda. Un poco más ágil la circulación para dirigirse hacia Jesús García.
1: Informe 24.
2: En la Avenida Circunvalación se mantiene tránsito algo cargado para quien proviene desde la zona de la Avenida ya de Ávila Camacho y con dirección hacia Avenida Federalismo. Para continuar su recorrido, todavía encontrar algo de presencia vehicular al llegar a la zona de la Avenida de Prolongación Alcalde y continuar su recorrido hacia Normalistas.
1: Informe 24.
2: Para quien hace uso de la zona de Avenida La Paz en estos momentos, también hay presencia vehicular a partir ya de la zona de Enrique Díaz de León y con dirección hacia el punto de la Avenida 16 de Septiembre. Para incorporarse hacia R. Michel, también encontrará presencia vehicular importante rumbo hacia la zona de González Gallo. Quien tome la calzada de Independencia encontrará también carga vehicular para dirigirse hacia Niños Héroes y la calle Estadio.
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2: Gracias por su atención. Le presentó la información vial Eloy Arellano.
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